Grillos, excelente domingo, 6:15, arrolladora, lo mejor.

¡Qué curioso, amigo futbolero! 6-22, se acabó el Mundial. ¿Qué les pareció? El final, el partido. A ver, cuéntenme, platicamos. Ya son las 6:22, escuchando lo mejor de La Arrolladora.

Enrique, excelente domingo, dice por aquí Kenguro. ¿Cuánta ayuda le dieron a Messi? Nah, por favor. 6:38, saludos para mi buen amigo Dani, que anda en sintonía y anda laborando. Como siempre, no, ese es un caballero, un galán a todo terreno, mi buen Dani. Saludos, ya son las 6:39.

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Son las domingueras, las super caracoles. Qué bonita canción, qué bonita rola. Hola, mi amor. Hola, my love. Saludos para mi buena Armando Morán, mi carnalito Armando Morán en sintonía dominguera.

Champions. Dice saludos especiales, mi buen canguro, a todos los aficionados del Real Madrid. Como yo también soy descendencia española. Dice que ya están celebrando el triunfo de España tras ganar la Copa Mundial al vencer a Argentina. Aunque Messi no acepte su realidad, siendo el mejor de todos, les queda de ver a sus compatriotas argentinos. Y más a Angelita Aguilar, ella es la más dolida en estos momentos. Saludos desde la Reforma Aguasul, ya iniciando labores 72 por 72. Para Aston, Pepe, Rubén, Martín y Vladi, saludos. Puro gladiador, pero de esos pelo en pecho. Ya son las 8:31, más de qué buena música. Más del Canguro Power hasta las 12.

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0: ¿Sabías que Charles Darwin, el científico que cambió para siempre nuestra forma de entender la vida en la Tierra, probablemente era intolerante a la lactosa?
1: Que se casó con su prima,
0: tuvo 10 hijos y pasaba sus días encerrado en casa, enfermo, escribiendo cartas. Hoy no vamos a hablar de Darwin de los libros de texto. Hoy vamos a conocer a Charles, al ser humano detrás de la teoría. Charles Darwin nació en 1809 en Inglaterra y vivió durante la época victoriana,
1: un tiempo de esplendor científico,
0: pero también profundamente religioso y conservador. Darwin era parte de ese mundo. No fue ningún rebelde social. Venía de familia acomodada, con recursos suficientes para dedicarse a investigar sin preocupaciones económicas. Uno de los grandes retos hoy es ver a ese Darwin más humano, entender su contexto, porque la gente del siglo XIX tenía otras ideas, otras lógicas. Y aquí viene un dato que rompe mitos. Cuando Darwin se subió al barco Beagle, no tenía idea de qué era la evolución.
1: Y cuando se bajó tampoco.
0: Fue hasta 2 años después, entre septiembre y octubre de 1837, que su pensamiento dio el gran salto. Las especies sí cambian, pero guardó esa idea durante 20 años, hasta que en 1858 recibió una carta de un joven llamado Alfred Russel Wallace, quien desde Indonesia le contaba que había llegado a las mismas conclusiones. Esa carta lo sacudió y lo obligó a publicar por fin El origen de las especies en 1859. Después del viaje, Darwin se casó con su prima Emma Wedgwood y tuvo 10 hijos. Estaba enfermo crónicamente y casi no salía de casa, pero escribió cartas. ¡Miles de cartas!
1: Se conservan más de 15.000.
0: Dirigidas a amigos, familiares, médicos y científicos de todo el mundo. En ellas, habla de sus problemas económicos, de sus días buenos y malos, del dolor por la muerte de su hija Annie, que falleció a los 10 años y que, según se cuenta, era la que más quería. Durante años, se especuló que Darwin había contraído el mal de Chagas en Sudamérica o que padecía males psicosomáticos. Pero un análisis detallado de sus cartas,
1: realizado por el médico Mike Dixon y el historiador Gregory Radick,
0: concluyó algo mucho más sencillo. Era intolerante a la lactosa, una condición común que explica muchos de sus síntomas. Y un dato para cerrar con orgullo. Las ideas de Darwin llegaron a México en francés alrededor de 1870, de la mano de Santiago Sierra, hermano de Justo Sierra, quien las publicó en el periódico El Libre Pensador bajo el seudónimo Eleuteros. En nuestro país, el darwinismo no generó grandes debates biológicos, pero sí encendió discusiones políticas y filosóficas entre los pensadores del siglo XIX. Así que la próxima vez que pienses en Darwin, no imagines solo al sabio con barba blanca en un retrato. Piensa en un padre de 10 hijos que escribía cartas sin parar,
1: que le dolía el estómago después de tomar leche
0: y que necesitó 20 años de dudas para publicar la idea más poderosa de la biología. Porque la ciencia no la hacen dioses, la hacen personas de a pie. Con información del doctor Juan Manuel Rodríguez Caso, de la Facultad de Ciencias de la UNAM, les saluda Mónica Genis.
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1: Mini concierto hasta Charolita la Bella para Renata con Límite, Alicia Villarreal.

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0: Muy buenas noches. Gracias por estar con nosotros una vez más en La Hora Nacional, el espacio donde cada domingo compartimos historias, cultura, ciencia, música y acciones que construyen un mejor país.
1: Hoy haremos un recorrido por lo que dejó el Mundial Social, la reactivación de espacios deportivos, la participación de miles de familias, las actividades culturales y la convivencia dentro y fuera de las canchas. Además, conoceremos por qué México fue reconocido como un gran anfitrión de este evento que puso el deporte al servicio de la comunidad.
0: También llegamos a la última entrega de nuestras estampas del Mundial. Estas crónicas nos hicieron revivir las historias, las emociones y todos los momentos de esta fiesta deportiva. La verdad fue una gran experiencia para millones de personas en todo el país.
1: Y por supuesto, no puede faltar la Chilanguía, con las mejores recomendaciones de la Ciudad de México.
0: Además, conoceremos una nueva aplicación para teléfonos celulares que nos permitirá recibir alertas sobre lluvias intensas, ciclones y huracanes, así como las acciones para proteger a la población en esta temporada.
1: Y les tenemos un tema muy importante. México dio un paso histórico para proteger a las y los actores de doblaje frente al uso de la inteligencia artificial. Les vamos a contar en qué consisten estas reformas que conocen y reconocen la voz humana como una expresión artística única y establecen medidas contra su clonación digital sin autorización.
0: Además, conoceremos la historia de Leonila Vázquez Rodríguez, una científica mexicana que abrió camino para nuevas generaciones en la investigación nacional. Todo esto y mucho más en la primera parte de La Hora Nacional.
1: Los Choclox son una banda veracruzana que ha encontrado una forma muy original de mezclar los sonidos tradicionales con propuestas contemporáneas. Vamos a verlos y escuchar su propuesta musical.

0: hablamos del Mundial Social, nos referimos a algo que fue mucho más allá de los partidos de fútbol. La idea fue llevar este deporte a las comunidades, escuelas, barrios y espacios públicos, con actividades que dejaran un legado después de la competencia.
1: En total se impulsaron más de 5.000 actividades culturales, deportivas, educativas y turísticas en todo el país.
0: Uno de los grandes objetivos fue recuperar espacios para que niñas, niños, jóvenes y familias tuvieran lugares dignos para practicar deporte. En este proceso se contempló la construcción y rehabilitación de miles de canchas. El gobierno de México reportó 4.208 recuperaciones de canchas y rescate de espacios públicos como parte del Mundial Social.
1: Y algo muy importante fue que el fútbol llegó a las escuelas. Con los mundialitos y copas deportivas se buscó que la competencia tuviera un sentido formativo, promover la actividad física, el trabajo en equipo, la disciplina y la convivencia.
0: Hubo mundialitos y copas en distintas categorías, como la Copa Escolar Nacional, la Copa CONADE, la Copa Paralímpica, la Copa Barrio, la Copa Edad de Oro y la Copa Trabajadores.
1: Además, el IMSS tuvo una participación muy especial acercando el deporte a sus derechohabientes y a distintos sectores de la población.
0: Se realizaron actividades como el Mundialito Femenil IMSS, Fútbol Sin Correr y Fútbol IMSS T21, dirigido a personas mayores de 14 años con trisomía 21 o síndrome de Down. Esto ayudó a mostrar que el fútbol puede ser una herramienta de inclusión, salud y convivencia.
1: El Mundial Social también fue una invitación para conocer México. Con las herramientas digitales de turismo se buscó que visitantes nacionales e internacionales descubrieran la riqueza cultural, gastronómica y natural del país.
0: La estrategia contempló la aplicación Conoce México, con 250 rutas turísticas y actividades como las Fiestas México 2026 para poder mostrar nuestras tradiciones.
1: Y eso es lo interesante, que el Mundial Social no se quedó solamente en una cancha. Hubo arte urbano con más de 10.000 murales.
0: Sí, también actividades de salud como Vive Saludable, Juega Feliz, copas de robótica, encuentros culturales y acciones comunitarias que buscaron que la fiesta del fútbol estuviera en todo México. Hoy presentamos la última entrega de nuestras estampas del Mundial. Cada semana recorrimos distintos lugares de México y el mundo para contar historias de aficionados, comerciantes y familias en este gran evento deportivo.
1: Más allá de los resultados en la cancha, estas crónicas mostraron cómo el fútbol es un punto de encuentro entre personas de diferentes edades, culturas y nacionalidades. Este cierre resume una celebración que unió a todo el país.

0: Y con esta última estampa llegamos al final de un recorrido que nos permitió revivir los momentos que hicieron de la gran fiesta del fútbol una experiencia inolvidable. Los goles quedarán en las estadísticas, los campeones en los libros de historia, pero hay recuerdos que no caben en un marcador o en un estadio, porque se quedan para siempre en el corazón de la gente. México abrió sus puertas al mundo y el mundo respondió con una enorme sonrisa. Miles de visitantes caminaron por nuestras calles, probaron nuestra comida, aprendieron nuestras palabras y descubrieron que este país no solo se visita, se siente. En redes sociales se volvieron virales decenas de videos de aficionados extranjeros agradeciendo la hospitalidad mexicana. Uno de los más compartidos fue el de un aficionado ruso que resumió su experiencia con una frase que emocionó a millones. México no se explica, se siente. Una frase que terminó convirtiéndose en el reflejo de lo que vivimos durante estas semanas. También vimos escenas imposibles de olvidar. La lluvia nunca fue obstáculo. En plazas, fan zones y calles enteras, miles de personas decidieron quedarse. Cantaron bajo el agua, abrazaron a desconocidos, compartieron impermeables, banderas y sonrisas. Porque cuando rueda un balón, a veces desaparecen las diferencias y solo queda una emoción compartida. La fiesta también tuvo héroes inesperados. Un pequeño pato blanco con la camiseta verde bien puesta conquistó a México y después al mundo. Merlín dejó de ser solamente la mascota de una familia trabajadora de la Ciudad de México para convertirse, sin proponérselo, en el símbolo más entrañable de esta celebración. Lo vimos caminar entre aficionados, posar para fotografías, recorrer Paseo de la Reforma, llegar al Ángel de la Independencia y hasta convertirse en protagonista de notas internacionales, sin campañas publicitarias, sin reflectores planeados, solo con la espontaneidad que distingue a los mexicanos. Pero la verdadera protagonista fue la gente. Los mundialitos en las escuelas, los voluntarios que orientaron a visitantes de todos los continentes, los comerciantes que recibieron a cada turista con una sonrisa, los cantantes, DJs y músicos que llenaron de alegría plazas y calles. Los mexicanos que demostraron que la hospitalidad también puede convertirse en una forma de representar a un país. Durante varias semanas vimos un México orgulloso de su cultura, de sus tradiciones y de su capacidad para hacer sentir en casa a quien venía de lejos. Quizá por eso muchos visitantes aseguraron que aquí encontraron algo más que fútbol. Encontraron calidez, comunidad. Hoy termina esta celebración, pero queda algo mucho más importante. La certeza de que cuando México recibe con el corazón abierto, deja una huella imposible de borrar.
1: Semana.

0: También les vamos a hablar de la exposición El Gesto y lo Invisible en el Palacio de Bellas Artes y de otras actividades para ir en familia. Vamos a la información que nos prepararon Germán Gastelum y Orlando Abad.
1: Hoy traemos una ruta completa para el fin de semana. Arrancamos con una de las exposiciones más potentes del circuito alternativo. Tepito en la cancha. Es una mirada al barrio como territorio simbólico del deporte y la vida comunitaria. Se presenta en la Galería José María Velasco con entrada libre hasta el 20 de septiembre y propone entender el fútbol como lenguaje social y construcción de identidad urbana. Hay equipos legendarios que juegan ahí en el Maracaná de Tepito. Y en el corazón del arte moderno, el Museo de Arte Moderno mantiene la exposición La Colección, Redes y Trayectorias del Arte Mexicano de 1910 a 1950.
2: Interesante.
1: Una lectura crítica del acervo nacional que reúne obras clave de Rivera, Kahlo, Siqueiros y Tamayo, con énfasis en los cruces entre arte, política e identidad postrevolucionaria.
3: Muy, muy interesante. Muy cerca, el Museo Tamayo Arte Contemporáneo presenta la exposición El Gesto y lo Invisible, disponible hasta el 26 de julio. Una muestra colectiva que explora el movimiento corporal y la acción como formas de resistencia estética en el arte contemporáneo internacional.
1: En el máximo recinto cultural del país, el Palacio de Bellas Artes, la programación de julio incluye la temporada 80 Movimientos, un ciclo dedicado a la danza contemporánea, folclórica y multidisciplinaria que reúne compañías de distintos estados del país en una celebración del cuerpo como expresión escénica.
3: Y para quienes buscan cine de autor, la Cineteca Nacional continúa con ciclos internacionales y retrospectivas que permiten revisitar obras fundamentales del cine mundial, además de estrenos recientes en un espacio clave para la cultura cinematográfica de la capital y de todo el país.
1: A ver, ¿de dónde agarramos tanto tiempo? Porque se oye. Otra más, esta es imprescindible. Es el Museo Universitario de Arte Contemporáneo, el MUAC, donde las exposiciones actuales exploran cruces entre arte, tecnología y crítica social con las instalaciones que invitan a la participación activa del público y a la reflexión sobre el presente. Así, cerramos esta chilanguía del 19 de julio con una ciudad que no se detiene y que sigue ofreciendo arte, memoria y movimiento en cada esquina. Nos escuchamos en la próxima.
3: En la próxima.
4: En la temporada de lluvias y huracanes es importantísimo estar informados. Para esto se presentó una aplicación para dispositivos móviles que va a mandar alertas sobre fenómenos meteorológicos de riesgo y también va a dar recomendaciones de protección civil directamente a la población. Vamos con una cápsula sobre esta app.
5: Este año y el próximo se espera que el fenómeno del Niño sea de mayor intensidad, de acuerdo con los estudios. Recuerden que en meteorología, en el clima, no se puede decir exactamente qué va a pasar, sino es la probabilidad de que ocurra algo, sobre todo de acuerdo a los estudios previos. Entonces, espera que este año y el próximo sea muy intenso el fenómeno del Niño, que es el calentamiento del océano Pacífico principalmente. ¿Qué consecuencias puede tener para el país? Que haya lluvias más intensas, particularmente en el norte de México, hacia finales del año. Y también la probabilidad de que haya más ciclones, incluso más intensos. Si van a llegar a la costa o no, no se puede saber hasta unos días antes. Entonces, eso es por un lado, y además, probablemente sequía el próximo año en el centro del país. Esas son las probabilidades. ¿Qué tenemos que hacer? Pues alertar a todos los estados de la República, a toda la gente, a todas las mexicanas y mexicanos de esta situación. Y Laura, como coordinadora de Protección Civil, lo que está haciendo es instalar puestos de mando en todos los estados primero que tienen costa, particularmente en el Pacífico, y después ya irá hacia el centro del país. Y vamos a seguir informando. El objetivo es que en 2 meses más o menos tengamos listo el alertamiento telefónico, para que se pueda informar a toda la gente, a todas las mexicanas y mexicanos, y particularmente en ciertas zonas, en acuerdo con las compañías telefónicas, un alertamiento. Por ejemplo, naranja, la probabilidad de que haya más lluvia es mayor, toma tus precauciones. O roja, de plano, viene un ciclón, toma tus precauciones, no salgas de tu casa, en fin. Esto va a estar en 2 meses, está trabajando, pero la verdad es del año pasado, tiene sus complicaciones técnicas, pero esperamos que en 2 meses esté listo, ya lo informaríamos, y también para que todas y todos tengan esta información científica que se puede traducir en algunos riesgos para la población.
4: Oigan, con estas lluvias tan intensas hay algo que es muy importante recordar. Hay muchas cosas que nosotros mismos podemos hacer para ayudar a prevenir encharcamientos y también inundaciones.
0: Por ejemplo, algo tan fácil como no tirar basura en la calle hace una gran diferencia. Las botellas, bolsas y envolturas terminan tapando las coladeras y eso evita que el agua fluya.
4: Incluso, si vemos basura cerca de una coladera y es seguro hacerlo, podemos recogerla o retirarla. Y parece poco, pero ayuda muchísimo.
0: Y también es muy importante mantener limpios los patios, azoteas y desagües de nuestras casas. Las hojas, ramas y otros residuos pueden obstruir las bajadas de agua y provocar filtraciones o inundaciones.
4: También, si van manejando y una calle está inundada, no se vayan a arriesgar a cruzarla. A veces esperar unos minutos puede evitar un accidente.
0: Y si ves que un árbol se va a caer, que una coladera está completamente tapada o que hay algún riesgo para la comunidad, repórtalo a las autoridades de tu localidad. Entre más rápido se atienda, mucho mejor.
4: Cuidar nuestra ciudad también significa cuidar los espacios que compartimos y cada acción, por pequeña que parezca, suma.
0: En temporada de lluvias, la prevención también empieza con todos y cada uno de nosotros. Siguiendo con el tema, hoy les traemos información importante para prevenir desastres por la temporada de lluvias y huracanes. Es muy importante monitorear tormentas tropicales, frentes fríos, lluvias intensas y otros fenómenos que pueden afectar distintas regiones del país. Tener información a tiempo puede hacer una gran diferencia.
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2: Los actores de doblaje y actrices de doblaje son el alma de nuestras historias por su capacidad para transmitir emociones y cultura. Su labor es un pilar de nuestro entretenimiento.
3: Por eso la nueva ley de cine en México es histórica. Ahora protege la voz como un derecho humano y de identidad. Este blindaje impide que sus voces sean replicadas o usadas por inteligencia artificial sin que haya un permiso expreso. Y esto asegura que el trabajo siempre sea de los humanos.
2: Y para platicar sobre esto nos acompañan esta noche, va a estar muy divertido, por cierto, las actrices y actores de doblaje y locutores, háganme el honor de presentarse.
4: Hola, ¿qué tal? Yo soy Elsa Cobian y uno de mis personajes es Pablo de Backyardigans. Hola, ¿cómo están, amigos?
5: Hola, soy Aurora Mijangos y uno de mis personajes es Patsy de Bananas en Pijamas.
6: Hola, soy Desiree Hernández y soy locutora comercial.
7: Hola, soy Mario Arbizu y soy la voz de Skipper, el jefe de los pingüinos de Madagascar.
8: Hola, ¿qué tal? Yo soy Moisés Iván Mora y soy la voz de Rigby en Mucho Más, de McLovin, de Scott Pilgrim, de Temor Intensamente, de Eddie, hay algunos más y algunos más.
9: ¡Wow! Mi nombre es Mark Winslow y soy la voz de Giyu Tomioka en Demon Slayer, Sonic, Phineas, Hirokamada, varios más también.
2: ¡Qué maravilla! Nos encantaría platicar de sus personajes, sí. Pero hoy tenemos un tema que creo que es

0: poniendo en la mesa un tema tan importante como el consentimiento. O sea, la voz es parte ya de la identidad, forma parte de la imagen de un artista, y por lo tanto no puede ser tomada sin el consentimiento expreso e informado de la persona que posee esa imagen, la voz y la imagen. La fortuna de esto es que nos protege como intérpretes, pero también protege a muchos actores, modelos que están en cámara, para que también su imagen no pueda ser replicada sin permiso.
1: ¿Estamos hablando nada más de compañías o personas que de repente dicen, ah, voy a agarrar la voz de Phineas y Ferb y voy a hacer un video? ¿Están protegidos ahí también?
2: Por supuesto, sí, la aplicación de la ley es general, de uso general. No pueden, es que soy fan y aquí hice un videito contigo. Pues sí, pero está rompiendo la ley.
3: Y de hecho el problema parte, creo, desde ahí, desde que se puede tener esta libertad de poder usar la voz para lo que sea, ¿no? No nada más las compañías, sino las personas tienen el acceso a la imagen o la voz de todos nosotros al final que nos dedicamos a esto, y gracias a eso es que se buscó hacer esta ley, ¿no?
2: Exacto.
3: Para poder proteger desde el punto de vista de un fan o desde el punto de vista de una productora, que lo han hecho, ¿no? Hace un par de años me parece que hubo una productora que toda una serie y todos, bueno, varios proyectos estaban utilizando inteligencia artificial para hacerlo. Entonces buscamos frenarlo desde ahí.
1: ¿Tú quieres decir algo, Moisés?
4: Sí, que también esta ley nos protege del mal uso de la IA. O sea, estamos hablando ahorita de cosas de contraprestación, de derechos que no sea perpetuidad, pero también el mal uso, desde
1: robo de identidad.
4: Robo de identidad. No quiero hablar de términos legales, mucho menos, pero sí, imagínate que usen tu voz para algún tipo de robo, secuestro, extorsión.
2: Lo hacen ya, ¿no? Estafa, de extorsión.
4: Todo ese tipo de cosas. Entonces es bien importante.
2: Sí, nos defiende no solo el gremio de actores, sino también a la gente de a pie, por supuesto, en este tipo de temas de seguridad.
4: Así,
2: ¿no?
4: Es, así es.
5: Eso es importantísimo, porque de repente uno ve estas cosas y uno piensa que también nos benefician a los ciudadanos, ¿no?
6: A todos.
5: Sí.
6: Estamos muy agradecidos con la presidenta Claudia Sheinbaum, porque ella es la que nos apoyó y le dio el impulso que necesitábamos para que llegara a ser aprobada, tanto en la Cámara de Diputados como de Senadores.
5: Oigan, equipo, pues muchísimas gracias por haber venido a la Hora Nacional.
6: Gracias.
1: Es la última vez y ya quedaron de venir individualmente a platicar de sus trayectorias.
6: Claro que sí. Gracias.
1: Un aplauso muy grande porque es un gran honor.
4: Gracias.
1: Y un aplauso para usted porque aquí están cada domingo.
5: Hoy conoceremos la trayectoria de Leonila Vázquez Rodríguez, una científica mexicana que contribuyó al desarrollo de la investigación nacional y abrió oportunidades para que más mujeres participaran en disciplinas científicas.
1: Su historia muestra que la ciencia también se construye con perseverancia, innovación y compromiso social. Recordarla es reconocer el talento mexicano y lo importante que es impulsar nuevas generaciones de científicas e investigadoras.
7: Leonila Vázquez García fue una destacada bióloga, investigadora y docente que dedicó su vida al estudio de los insectos en México, principalmente de las mariposas. Gracias a sus aportaciones, se consolidó como una de las mayores científicas mexicanas del siglo XX. Nació el 17 de enero de 1914 en Ciudad Jiménez, Chihuahua. Realizó sus estudios básicos en la Ciudad de México y, más adelante, ingresó en la Escuela Nacional Preparatoria. En 1932, Leonila ingresó al departamento conocido como Sección de Ciencias, de la Facultad de Filosofía y Letras en la UNAM. 2 años después, se integró al recién creado Instituto de Biología. Ahí colaboró en el Laboratorio de Entomología, dedicado al estudio de los insectos, bajo la mentoría del maestro Carlos Christian Hoffmann. En 1946, se convirtió en doctora en Ciencias Biológicas por la Facultad de Ciencias con su tesis Estudio Monográfico de la Psíquide de México. Esta obra se convirtió en un referente para el estudio de las orugas de Saquito. Tras el fallecimiento de su maestro Hoffmann en 1942, Leonila asumió la jefatura del Laboratorio de Entomología y trabajó en la reconstrucción de la colección de insectos del Instituto de Biología. Realizó prácticas de campo en diversas partes del país, junto con otros investigadores como la bióloga Elia Bravo, especialista en cactáceas. A lo largo de su carrera científica, Leonila se concentró en los lepidópteros, mariposas, polillas y palomillas. En México identificó al menos 20 especies de orugas de saquito. También investigó a la mariposa monarca y, al lado de Elia Bravo y por petición de la Secretaría de Educación Pública, realizó investigaciones sobre la grana cochinilla, por su uso ancestral como tinte para los textiles. Leonila impartió clases desde nivel secundaria hasta posgrado, en la UNAM y en el IPN. Además, participó en publicaciones de divulgación y realizó estancias de investigación en prestigiosas instituciones en el extranjero. Tras más de

6 décadas de entrega a la ciencia y la educación. La doctora Leonila Vázquez García falleció en la Ciudad de México el 30 de enero de 1995 a los 81 años. Su legado es importante para las futuras generaciones dedicadas al estudio de los insectos, así como un impulso para la formación de mujeres científicas. Su nombre perdura en la taxonomía de diversas especies, como Litomóxides leonivázquez, honrando sus contribuciones.

0: ahora que ya conocimos la historia de la científica mexicana Leonila Vázquez Rodríguez, vale la pena recordar que la ciencia, la cultura y la comunicación tienen algo en común. Cuando se comparten, enriquecen la vida de todos.
1: Y con esta idea cerramos nuestra primera media hora. Pero antes le queremos mandar saludos a todos los que nos acompañan cada semana. GEMES Electrificación en Toluca, Andrés Moreno en Zacatecas, Andrea Ramírez en la Ciudad de México, Paulina Ortega y Alicia BFG.
0: También saludos para José Luis Hernández Álvarez, Gerardo Domínguez, Verónica Muñoz Centeno, Iván Juárez, Cecilia Godínez y Blanca Estela Pérez Montaño.
1: A Patricia Paredes en Canadá, Carlos Alberto Ruiz Martínez, Sergio Ponce en Washington y Elizabeth Martínez aquí en la Ciudad de México.
0: Muchísimas gracias por acompañarnos, por escucharnos y por ser parte de la comunidad de La Hora Nacional. Recuerden que estamos en YouTube, estamos en Facebook, estamos en Instagram, TikTok, X y Spotify.
1: También nos pueden contactar en un número que es, apúntenle, 55 34 83 42 39, o mandarnos un correo a lahoranacional@segob.gob.mx. Que tengan una excelente semana, y para los que siguen con nosotros hacemos una pausa y ahorita regresamos con más.
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4: Buenas noches, qué gusto saludarle para dar inicio a la media hora estatal de Puebla en la Hora Nacional. Les damos las gracias a todas las personas que nos sintonizan
5: en este domingo 19 de julio,
4: en el que concluyó uno de los eventos deportivos más importantes.
5: Como cada domingo,
4: nuestro agradecimiento más especial es para nuestros paisanos y paisanas que están más allá de nuestras fronteras. Ustedes son nuestro orgullo trabajador. Saludamos especialmente a todas las personas que nos escuchan
5: en Santo Tomás Hueyotlipan
4: y a los 217 municipios que integran nuestro gran estado de Puebla.
6: Mi Puebla, qué lindo es Puebla, con su historia colonial.
4: Les saludamos desde el estado en donde se encuentra un municipio cuyo nombre proviene del náhuatl Acaxil, que significa vasija de agua.
5: Vasija de agua.
4: Ya que por orden de Hernán Cortés se creó un depósito para recolectar el agua que bajaba de la Malinche. Nos referimos a Acajete.
5: En la recomendación musical les presentamos el trabajo del grupo Soñador.
7: ¡Sigue la cumbia! Soñador.
4: En la entrevista principal tendremos una charla con la maestra
5: Celia Tobón, autora del libro Filidrama.
8: Bueno, el teatro se dice que siempre está a punto de morir y no acaba de morir. Y yo creo que no va a morir, claro, mientras haya personas que lean, que se acerquen a una sala a presenciar un espectáculo.
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4: Hoy los queremos invitar a dar un paseo por los recuerdos y el corazón de nuestra Puebla, viajando directo a uno de los rincones más alegres, antiguos
5: y tradicionales de nuestra capital.
4: El entrañable barrio de Xonaca.
10: Viejo barrio de mi Puebla, con su fe y sus tradiciones, jarro de atole y memelas, verbena y mucha oración, es la fiesta del Calvario de la Pasión del Señor. Soy de este suelo poblano, valiente por tradición. Soy del barrio de Xonaca, Xonaca de mi corazón.
11: Soy del mérito Xonaca.
4: Y es que abrimos el buzón del programa porque nos llegó un mensaje hermosísimo de una fiel radioescucha, nuestra amiga Pilar Lara Gutiérrez, quien es orgullosamente oriunda de Xonaca.
5: Nos pidió recordar a unos paisanos que son el alma de las fiestas familiares,
4: de las bodas y de los 15 años. Nos referimos, por supuesto, a la genialidad de Grupo Soñador, comandado por el maestro

0: sabor del barrio para transformarlos en un sonido único que hoy nos da identidad en todo el país. Grupo Soñador es sinónimo de unión y de fiesta de nuestros hogares. Esos teclados tan particulares
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0: Buenas noches, mi nombre es Óscar Alarcón y les doy la bienvenida a Puebla en la Hora Nacional. El 19 de julio recordamos el fusilamiento de Agustín de Iturbide.
1: En 1824
0: fue fusilado en Padilla, Tamaulipas, quien fuera consumador de la independencia de México y primer emperador del país.
2: Muero por haber venido a ayudar y muero gustoso porque muero entre ustedes.
3: Pelotón, preparen armas. ¡Apunten! ¡Fuego!
0: Nos da mucho gusto saludar a todas las estaciones que integran la red de SICOM. Síganos en X como arroba Radio SICOM Pue y en Spotify como SICOM 105.9. ¡Comenzamos!
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0: ¿Ustedes sabían que el primer concierto sinfónico en la historia de Los Ángeles Azules no ocurrió en las grandes salas de la capital del país,
1: sino en suelo poblano?
0: Viajemos en el tiempo, es la noche del 4 de julio de 2014. Las luces del auditorio del Complejo Cultural Universitario de la UAP se apagaron y la atmósfera se volvió eléctrica, suspendida en una tensa expectativa. Sobre el escenario convivieron dos mundos que hasta ese momento parecían irreconciliables. Por un lado, las camisas brillantes, el acordeón y la batería eléctrica de los hermanos Mejía Avante. Por el otro, la sobriedad negra de las galas, los arcos de los violines en posición y las partituras dispuestas en los atriles. Al principio, las miradas entre los músicos revelaban el nerviosismo del experimento. Pero al primer conteo, cuando las maderas y los metales de la orquesta sinfónica y el coro de nuestra benemérita universidad se fundieron con el bajo cumbianchero, el escepticismo se disolvió.

el vaivén rítmico de los contrabajos académicos siguiendo el compás del güiro y notar las sonrisas cómplices de los violinistas poblanos mientras ejecutaban los arreglos de El listón de tu pelo, fue una postal

los coristas universitarios, formados con rigor de cámara, terminaron contagiados por el vaivén del barrio de Iztapalapa. La sensibilidad y la flexibilidad técnica de la orquesta universitaria demostró que la música popular no está peleada con la academia. Los poblanos no buscaron cambiar la cumbia, sino abrazarla, dándole una dimensión épica y majestuosa a himnos de la talla de ¿Cómo te voy a olvidar? La trascendencia de esa noche fue absoluta. La Sinfónica de la UAP no fue una simple acompañante, fue el motor de un fenómeno cultural sin precedentes. El éxito y la ovación de pie en el CCU fueron tan rotundos que a partir de ese preciso instante en Puebla, el grupo se catapultó hacia el firmamento internacional, abriendo las puertas para giras que conquistarían Latinoamérica, Estados Unidos y los grandes festivales de Europa. El fenómeno global que hoy recorre el mundo vistiendo la cumbia de gala nació aquí, gracias al talento, el rigor y el cobijo de los músicos poblanos. Recordamos este concierto histórico en el amplificador.

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1: Amigos de Puebla en la Hora Nacional, me da muchísimo gusto recibir esta noche a la maestra Celia Tobón, quien nos viene a platicar sobre un libro recopilatorio y por supuesto también además de una arte que es muy importante para Puebla. El libro es Filidrama Teatro Poblano y por supuesto con el título sabrán cuál es el tema. Maestra, muy buenas noches, ¿cómo se encuentra?
2: Muy buenas noches, estoy muy contenta, agradecida de estar en este espacio que me ha ofrecido.
1: No, hombre, al contrario. Oiga, y bueno, resulta que son 29 textos reunidos que van a celebrar justamente, yo creo que porque es una conmemoración muy importante a una trayectoria que es la que usted tiene, en donde se presentan obras de distinto género dramático, ¿no? Comedias, melodramas, teatro poético, no sé si tenga usted farsa también, ¿no?
2: Sí, claro, hay farsas, hay unas pastorelas, desde luego las pastorelas tienen ciertos tonos de farsa.
3: Y efectivamente, mi trayectoria a través de este tiempo que he venido haciendo teatro y se ha hecho necesario escribir también, pues he sido bendecida, podría decirlo,
2: con la actividad de escribir, y es así como me ha dado por escribir poesía y algunos textos dramáticos que he ido pues adaptando a la gente, a los grupos que me voy encontrando. Es así como nace Filidrama.
1: Oiga, esto es maravilloso porque además el libro se presentó el 26 de junio en las instalaciones de la Tatiem. ¿Cómo le fue en la presentación?
3: Es maravilloso, estoy encantada con esa presentación
2: en la cual pues nos dimos cita a todos los amantes del teatro, del arte, y me fue muy bien, repito, porque estuve con Omar González, que fue el presentador, un excelente maestro de lo que es el análisis, el saber

0: ver todo esto que claro. Omar les ha hecho vislumbrar, y efectivamente la gente muy animada compró el libro. Y es así como estuvimos ahí en Tetien con estos grandes amigos, José Carlos Alonso y Consuelo Meneses, con todo su equipo, que nos iluminaron, nos abrazaron con su espacio escénico, que siempre es muy rico sentirlo y estar como en casa.
1: Platíquenos, ¿por qué es importante en este momento ir nuevamente al teatro?
0: Efectivamente, bueno, el teatro se dice que siempre está a punto de morir y no acaba de morir, y yo creo que no va a morir claro. Mientras haya personas que lean, que se acerquen a una sala a presenciar un espectáculo. Esta forma de expresar los sueños, las posibles realidades, creo que no va a morir. Desde luego ha disminuido, y después de la pandemia ha sido peor. Claro. Yo he visto las salas de arte también un poquito vacías, olvidadas. La gente entró en un miedo, en una actitud de reserva, ¿no? De timidez incluso. Pero precisamente yo creo que ahora debería ser tendencia el teatro, porque el teatro va a volvernos a reunir como sociedad, como familia humana que somos.
1: Así es.
0: Y en familia sanguínea, porque padres, hijos, primos, podemos leer el teatro y jugar a los personajes e involucrarnos en este espejo que es el teatro de la realidad, ¿no? Porque nos habla de cosas muy reales del ser humano, como son los sentimientos, las pasiones, los sueños, los conflictos, y precisamente esta obra Fili Drama pues aborda todos esos temas. Entonces hay divertimento, hay poesía, hay momentos existenciales que uh-huh. incluso se propician el debate, la discusión, los puntos de vista, y eso es muy enriquecedor entre la gente, porque eso es lo que tenemos que recuperar, y creo que el teatro ahí está para ello.
1: ¿Qué tan importante es el uso del teatro como didáctica?
0: Efectivamente, creo que el teatro es la gran herramienta que el alumno puede utilizar, porque precisamente en este libro vienen textos muy breves, teatro de aula, microteatro, además hay de historia, de Puebla,
1: sí.
0: Están los posibles omitidos, las anónimas en el 5 de mayo, está la revolución y otra que habla de la alegría de la independencia, y todos estos se acercan a la didáctica no exactamente moralizante, sino precisamente desde una perspectiva más abierta, más cuestionable, más viva, diríamos, y en nuestro
1: claro.
0: tiempo. Yo creo que el arte en general es una parte del ser humano que desafortunadamente no se da tiempo de experimentar, de practicar, de acercarse a él, por todos estos discursos que a veces nos arrastran hacia modas, hacia prácticas, hacia políticas, y efectivamente a veces nos quedamos sin esta experiencia que tendríamos que sentirla todos, el placer de ver una pintura, de escuchar un poema, de acercarse a una sala de teatro y ver un espectáculo con luces, con música, con danzas, y decir, wow, es que sí es cierto, esto es maravilloso. Y precisamente un teatro, un arte que no toca, que no sensibiliza, que no cuestiona, pues no puede ser arte. Tiene que tocar esa fibra sensible del ser humano, por muy materializado que esté, para que sea arte. Y creo que Filidrama, estoy segura de que lo logra. Empecé haciendo poesía, entonces armé recitales así, de una manera de espectáculo, porque yo decía, primero tenemos que atraer la atención y luego decir poesía y tocar el alma, ¿no? Sensibilizar. Y efectivamente íbamos a poblaciones rurales donde la gente en su vida había estado en un teatro, visto un espectáculo menos poético. Y tuve la experiencia de tocar esa fibra y conmovernos mutuamente, y ahí reconocernos como hermanos, como seres humanos, a través del arte, ¿no? De ver cómo se sensibilizaban al grado de llorar y de abrazarnos.
1: Maestra, ¿dónde puede encontrar la gente que nos está escuchando Fili Drama para que adquiera este libro?
0: En este momento solamente conmigo, porque uh-huh. todavía no he visto estas cuestiones de mercadotecnia con las librerías. Puedo dar mi número,
1: sí,
0: para
1: claro.
0: que me manden un mensaje, y de esta manera pues nos ponemos de acuerdo en un café, en un espacio cultural, para llevarles los libros.
1: Sí, adelante.
0: Muy bien. Enfocado precisamente para maestros y para adolescentes, que hay temas muy interesantes ahí que tienen que ver con ellos. Creo que les va a ayudar muchísimo. Mi teléfono es 2221-00-0365. 2221-00-0365.
2: Perfecto, ahí está para que la gente que esté interesada en leer teatro, en llevar teatro a los chicos, a las escuelas, por supuesto, creo que en hacer teatro, por supuesto, sí, yo creo que eso es muy, muy importante. ¿Podría repetirnos su número, por favor?
0: Claro que sí, 2221-000365.
3: Filidrama con Celia Tobó.
2: Ahí está. Maestra, ¿algo más que quiera agregar antes de que terminemos?
0: Que se acerquen al teatro, que no le tengan miedo, es algo mágico, lo acabas de comentar, es algo maravilloso porque cuando, desde que uno entra al espacio, ya es un espacio sagrado, ¿no? Recordemos su origen, que es religioso, y entonces conserva mucho de esa magia, ¿no? Entonces, el hecho de estar en el teatro ya es cultura, de sentir ese espacio escénico y luego ver un espectáculo que no tiene que ver nada con la realidad, pero es una posible realidad, es la magia toda.
3: Entonces, acérquense al teatro, pinten, canten, bailen, porque eso también sana y nos libera.
2: Ahí está, Filidrama, Teatro Poblano de Celia Tobón, para toda la gente que es amante de la dramaturgia y también, por supuesto, amante del arte. Muchísimas gracias, maestra, por venir esta noche a Puebla en la Hora Nacional.
0: Muchas gracias, y para todos los curiosos también.
2: Gracias, y gracias. Nosotros continuamos.
0: Hasta gracias. Pronto, gracias.

0: Cachanilla.
1: Buenas noches a todos. Soy Mía Ibarra, saludándolos desde Puebla en la Hora Nacional. Qué gusto acompañarlos una vez más en Viaje a la Semilla, este espacio donde recorremos los rincones de México para reconectar con nuestras raíces, nuestras tradiciones y la esencia de nuestra tierra. Hay lugares que parecen guardar historias entre sus montañas, rincones donde la tradición sigue viva y el tiempo parece caminar distante. Hoy, nuestro viaje nos lleva hasta la Sierra Norte de Puebla, a un municipio lleno de esencia, sabor y raíces profundas. Sautla. Rodeado de paisajes montañosos y aire fresco, Sautla es uno de esos lugares donde la naturaleza abraza a su gente y las costumbres siguen marcando el ritmo de la vida cotidiana. Julio es, sin duda, uno de los meses más especiales para este municipio. Es una temporada donde Sautla florece de una manera muy particular, llenándose de color, movimiento y tradición con una de sus celebraciones más esperadas. La Feria del Durazno. Más que una fiesta, esta feria representa el orgullo de una comunidad que ha encontrado en la tierra una de sus mayores riquezas. El durazno, símbolo de trabajo, dedicación y abundancia, se convierte en el gran protagonista de una de las celebraciones que reúne a familias, productores y visitantes. Durante estas fechas, las calles se llenan de música, alegría y aromas inconfundibles. Duraznos frescos, conservas, mermeladas, postres y productos artesanales muestran el talento y esfuerzo de quienes mantienen viva esta tradición. Pero Sautla no solo se saborea, también se siente. Se percibe en la calidez de su gente, en la fuerza de sus costumbres y en ese orgullo silencioso de quienes saben de dónde vienen y honran sus raíces. Porque volver al origen también es recordar que México está lleno de lugares que conservan su esencia intacta. Sitios donde la tradición no solo se recuerda, sino se vive. Yo soy Mía Ibarra. Y esto fue Viaje a la Semilla, donde cada destino nos lleva de vuelta a nuestras raíces.
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2: De esta forma es como concluimos la edición estatal de La Hora Nacional. Les agradecemos su compañía en esta media hora en la que les presentamos las actividades culturales en Puebla. 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Les recordamos que la recomendación musical de hoy fue

0: De la tómbola de minificciones les dejo Arriba Corazones. Esa mañana, Dios se levantó muy optimista y mencionó: tengo un plan B para salvar al mundo. Entonces, uno de sus ángeles se acercó y le dijo: Señor, ya vamos por el plan W. Luis Alberto Chávez Fósil. 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Buenas noches, esto fue Puebla en la Hora Nacional. Soy Óscar Alarcón, nos volveremos a escuchar.
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1: Una forma de asegurar la calidad de los ingredientes que estamos consumiendo es prepararlos nosotros mismos. Por eso, hoy nos acompaña el cocinero tradicional de Campeche, Rafael Meneses, para preparar nuestro propio jamón artesanal en casa.
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3: Bienvenidas y bienvenidos a Revista del Consumidor Radio. Hoy nos acompaña el cocinero tradicional Rafael Meneses, pilar de la cocina mexicana del estado de Campeche, para preparar la tecnología doméstica del mes, jamón artesanal. Bienvenido, chef. Gracias por aceptar la invitación.
4: Muchas gracias por la invitación. Y para empezar con esta tecnología, los ingredientes que vamos a necesitar son 2 kilogramos de lomo de cerdo o pierna, 200 mililitros de agua muy fría, 150 mililitros de concentrado de apio licuado y colado, 45 gramos de sal de mar, 25 gramos de miel, 4 gramos de pimienta blanca y 1 gramo de laurel molido. También ocuparemos un rollo de papel film, hilo de algodón o pabilo grueso, una jeringa de cocina de 20 mililitros, un termómetro de sonda o digital, una bolsa resellable de grado alimenticio y un recipiente hermético con capacidad de 2 kilogramos. Comenzamos licuando el apio con poca agua, colamos y dejamos enfriar. Para preparar la salmuera, disolvemos el jugo del apio, sal de mar, miel, agua fría y las especias hasta disolver completamente. Ponemos la carne en una charola o topper e inyectamos la mezcla por toda la pieza, en espacios de 2 a 3 centímetros. Masajeamos la carne amasándola o golpeándola en un tazón frío durante 30 minutos hasta que absorba el líquido y se sienta pegajosa. La idea es distribuir toda la salmuera para evitar que se reproduzcan microorganismos. Lo refrigeramos en un recipiente hermético durante 24 a 32 horas. Para su formado y compresión, lo moldeamos de forma cilíndrica con las manos, hacemos nudos con el hilo cada 2 o 3 centímetros y vamos a envolver 10 veces con el papel film hasta que quede compacto y firme. Para la cocción, calentamos el agua entre 78 y 80 grados Celsius. Sumergimos la pieza y colocamos un poco de peso encima para evitar que flote y cocinamos aproximadamente por 2 horas. Retiramos únicamente cuando el centro del jamón marque de 70 a 72 grados Celsius. Una vez pasado el tiempo, lo llevamos inmediatamente a un baño de agua con hielo durante 30 minutos para el choque térmico y así cortar la cocción. Lo colocamos en una bolsa hermética y en un recipiente para llevarlo a refrigeración de 12 a 24 horas. Le retiramos el plástico y cortamos en rebanadas. Si quieres que tu jamón tenga un color más intenso, puedes añadir 5 mililitros de jugo de betabel concentrado a la salmuera. Y ojo, nuestra receta es 100% casera y no tiene conservadores sintéticos, por lo que su vida útil es de solo 5 días en refrigeración. Además, para que no se oxide con el aire, solo rebana la porción que te vayas a comer en el momento. Fresco, natural y directo a la mesa. Anímense a prepararlo y cuéntenos en nuestras redes sociales cómo les fue. Además, les invitamos a ver el proceso de preparación en nuestro canal de YouTube Profeco TV. Soy el cocinero tradicional Rafael Meneses López y fue un gusto cocinar con ustedes en Revista del Consumidor Radio.
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0: vuela.
1: Cangurillo, sabe el canguro. Nos escuchamos mañana en punto de las 8 de la noche.
2: Gritona de
1: Maroma. Les dejo un gran abrazo. Yo regreso mañana.

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0: Eso es mi Cristian.
1: Hermano,
0: gracias, mi Cristian. Gracias por venir. Agradecidos de por vida.

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3: ¿Qué tal? ¿Cómo está? Buenos días. Es de la mañana ya con 3 minutos. Es que es lunes 20 de julio del 2026. Bienvenidos en Línea Noticias. Soy Eric Becerra. Encantado de saludarles y de darles la más cordial bienvenida, invitándoles a que se queden con nosotros a lo largo de los próximos 2 horas con 57 minutos a partir de este instante. En Línea Noticias de lunes, mi querida Vero López, ¿cómo estás?
4: Bien.
3: Y olé.
4: Y olé. Todos vamos a asociar el día de hoy. Así buenos es. Días, mi querido Eric, a ti y a todo el equipo, y por supuesto a usted, que ya está arrancando esta semana con nosotros, arrancando, por supuesto, pues su semana laboral, porque están todos de vacaciones, ¿eh? O sea, no podemos ir a los que van a la escuela, todo. Todavía ajá. No son los cursos de verano, ¿sí?
3: Ya.
4: Ya empezaron los cursos de verano, luego así el niño,
3: órale. O sea, van saliendo a la escuela y llegan, ¿eh? Les arrebatan la mochila para meterlos al curso.
4: Sí, ¿verdad?
3: Sí, claro.
4: Pues papás, qué no, bueno que supuesto. Lo hacen. Los que sí. pueden, qué bueno que lo hacen. Bueno, pues un saludo, por supuesto, a todos los jóvenes a todos los niños y jóvenes que bien merecidas sus vacaciones. Pues esperemos haberle echado ganas, pues todo el ciclo escolar.
3: Claro.
4: ¿No?
3: Sí, claro.
4: Y para regresar con las pilas bien puestas para el próximo 2026-2027, los saludamos con mucho gusto y sí, olé, contentos, ¿no? De que ganó la selección española el mundial.
3: No, por supuesto.
4: Muy buen partido.
3: Bueno, buen partido los por últimos, ellos.
4: Sí. Ah,
3: o
4: sí.
3: Sea, buen partido de España. Oye, ¿no? Argentina se murió de nada.
4: Me encantaban los comentaristas. A mí me gusta verlo por TV Azteca. Mucha ajá. gente no le gusta, a mí me gustó mucho verlo por TV Azteca. Decían, hasta que le demos las manos al portero de España.
3: Sí.
4: En una sola que lograron un, ahorita nos va a decir Omar, que es el experto, un gol para mí de los dos que anularon, uno sí era gol.
3: Sí,
4: el
3: claro.
4: otro sí fue fuera de lugar por el los centímetros del codo.
3: Exacto. No,
4: pero de verdad, qué partido, creo yo, los últimos 10 minutos y luego obviamente el tiempo extra.
3: Sí, claro.
4: Porque fue aburridón. O sea, estuvo aburridón porque pues se la pasó España en su
3: así
4: en
3: es.
4: La portería de Argentina.
3: Y pero el riesgo era que, bueno, pues Argentina tiene tal capacidad y tales talentos individuales sí. que con una recuperación te anotaban un gol.
4: Buenísimo.
3: Pero con toda facilidad.
4: Qué brutos, qué bárbaros.
3: De aparte, veras.
4: Parecía que lo estabas viendo en cámara rápida.
3: Ah, no, claro.
4: O sea,
3: no,
4: era un fútbol qué bárbaro. O sea, se robaban la pelota,
3: la primera intención tocaban de veras muy bien.
4: Muy bien.
3: Bueno, son 6:05. En unos instantes más platicaremos el resumen de cómo fue el partido de la final del Mundial, en donde, por cierto, estuvo la presidenta Claudia Sheinbaum. Llegó a Nueva York, la recibieron muy bien los connacionales que estaban por allá. Y en el palco principal, ahí estuvo con Mark Carney, el primer ministro de Canadá, pero también con Donald Trump y con Melania Trump, así como Infantino. La verdad es que yo creo que fue buena idea que haya ido a, por lo menos eso, ¿no?
4: Sí,
3: a acompañarlos al último partido del Mundial. No estuvo en la entrega de la Copa, ella no participa, va el país, pues, último sede, pues, ¿no? Donde fue la final, o sea, Estados Unidos, Donald Trump. Pero en la foto principal, ahorita también Omar nos lo va a platicar, en la foto principal, que es donde están todos ya y avientan los papelitos de la felicidad y no sé qué, en esa, con permiso, afortunadamente Infantino tuvo el tacto de retirar, pues, a Donald Trump, porque él quería salir en esa foto
4: sí.
3: y le sí, hasta corriendo se cruzó, con permiso. Bueno, 6:07, arrancamos.
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3: 6:07, saludando a Liz Gómez en la operación, a Omar en la producción y a Jorge Zavala en la producción. audiovisual, así como a Sam en la virtualidad y a todos los reporteros de Línea Noticias y el Heraldo Puebla. El gobernador de Puebla, Alejandro Armenta, ratificó en Tehuacán su máxima: más territorio, menos escritorio.
4: Y también envió una iniciativa al Congreso local para crear el Consejo Técnico de Adopciones del CEDIF.
3: Con una inversión superior a 118 millones de pesos, el gobierno del estado entregó recursos para la ejecución de 508 proyectos comunitarios que van a fortalecer el bienestar de las familias.
4: Y el Ayuntamiento de Puebla recibe más de 9 millones de pesos por recaudación de permisos a comerciantes informales.
3: Y habrá 30 murales en Senderos de Paz.
4: Y la Cente 51 y el IMSS firmaron una alianza en favor de la recreación y el esparcimiento del magisterio.
3: La plataforma Pulso Puebla desarrolla un análisis en torno a la reducción de la informalidad laboral, que en Puebla se ubica en niveles del 70%. Es así de fácil: 7 de cada 10 trabajadores son informales, no tienen seguridad social y se tienen que evaluar políticas públicas específicas para reducir ese porcentaje.
4: El sistema estatal DIF va a recibir de su similar nacional recursos federales con carácter de subsidios por la cantidad de más de 2.78 millones de pesos. Esto para reforzar las acciones de coordinación para la implementación de la Política Nacional de Atención a la Niñez en contexto de migración.
3: Y la Secretaría de Seguridad Pública informa que fue notificada por la Secretaría de Marina sobre la realización en próximos días de relevos de personal naval comisionado como secretarios y directores de Seguridad Pública Municipal, como una rotación habitual.
4: Oigan, y de lo que todos hablan con Sam García, esta es una tragedia. Indignación por la muerte de Daphne, una jovencita de tan solo 13 años de edad, una niña de tan solo 13 años de edad, durante un campamento en una academia militarizada allá en Tamaulipas. Su madre, por supuesto, denuncia posibles actos de violencia, exigen una investigación a fondo, pero ya hay investigación. Esta niña, esta adolescente, falleció por ahogamiento. O sea, se ve que la estuvieron sumergiendo en agua. Y lamentablemente falleció. Lo peor de todo es que el dueño de esta escuela militarizada, esta academia, en las cuando lo entrevistaban decía: no hay ningún problema, o sea, nada más vamos a cobrarle. Ella pagó un mes, ejemplo, y le vamos a regresar el dinero porque la niña nada más usó 3 días. Cuarto murió. No, hazme el favor.
3: No.
4: Qué terror para, obviamente, la mamá de esta chica, para la propia chica que habrá vivido. Estaba llena de golpes. Híjole. Adelante Sam García nos cuenta esta historia.
3: En Línea Roja detienen a edil auxiliar por asesinato del periodista José Martínez allá en San Martín Texmelucan. Algunos medios se confundieron y dieron como buena, digamos, una denuncia que hacía el periodista hace varios meses, pero la dieron por buena en contra del alcalde de San Martín Texmelucan, lo cual no era así. La queja del periodista José Martínez era enfocada directamente contra el alcalde auxiliar,
4: sí,
3: contra el edil auxiliar. Pero bueno, finalmente ya fue detenido este alcalde auxiliar, señalado, por supuesto, por estar vinculado con el homicidio de José Martínez allá en una demarcación, es mayor, un agente auxiliar, sí, de San Martín Texmelucan.
4: Y el tirador de la vía Tliscayo te enfrenta a 4 delitos y se va a quedar en prisión.
3: Evelyn pasará 50 años en prisión por secuestro en Coxcatlán.
4: Y Eric murió en un accidente en la Ciudad de México tras acudir a un concierto. Era un joven que tenía ficha de búsqueda aquí en nuestro estado. Salió un día, se fue a Ciudad de México. Terminando el concierto al que se fue, pues perdió todo contacto con la familia. Y lamentablemente de regreso tuvo un accidente automovilístico y pues estaba en calidad de desconocido. Qué tragedia también.
3: Bueno, son 6:11, vamos a lo nacional.
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4: La presidenta de la República descarta asunto político en detención del exgobernador de Baja California. Sabemos que no, si es delincuente, pues lo tienen que detener, sin duda alguna, pero pues que sean parejo, ¿no? De todos los partidos.
3: Bueno, y salió su hija, que grabó un video, lo transmitió en redes sociales, argumentando pues que su papá no tiene nada que ver, ninguna relación con ningún acto ilícito, y que ya había sido, entrevistado por autoridades y ya había explicado todo, uh-huh, todo, pero bueno, aún así lo detuvieron. Bueno, y justo en torno a este caso, el Partido de Acción Nacional, su dirigencia nacional, denunció una persecución política, en este caso de Rufo Appel, el primer gobernador de oposición en el país.
4: Y Cámara de Diputados se suma a la exigencia por mexicanos fallecidos en Estados Unidos. Y ahorita le vamos a pedir a Renan también, que en esta información nacional, pues que a ver si nos tiene un poco de detalles acerca de todos los cuerpos de funcionarios, de gente pues dentro del servicio público también, como un bombero, que fueron encontrados en Zacatecas, pues en un puente algunos, en otros municipios otros. De verdad, impresionante, 10 cuerpos. Les digo, de funcionarios, muchos secretarios, digo, hasta bomberos, había por ahí empresarios también que fueron encontrados este fin de semana allá en Zacatecas.
3: Terrible.
4: Qué locura, qué le está pasando también a nuestro país y en este momento pues a Zacatecas. 6:13, vamos al resumen nacional, internacional mejor.
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4: Bueno, Estados Unidos inició una nueva ronda de ataques aéreos contra Irán tras anunciar la muerte de otro militar estadounidense, y Teherán disparó misiles hacia Jordania, lo que podría extender este conflicto al vecino Israel.
3: Oiga, le platicamos en otros temas, un velero con 7 toneladas de ayuda humanitaria y donaciones de grupos de solidaridad de europeos arribó al puerto de La Habana en un momento en el que la isla enfrenta una severa crisis en todos los ámbitos a consecuencia de un cerco petrolero que le impuso Estados Unidos. La nave Astral, que pertenece a la organización humanitaria Open Arms, contiene todo sobre paneles solares, equipos fotovoltaicos y medicinas que serán entregados al Hospital Pediátrico Juan Manuel Márquez de la capital y otras instituciones, indicaron sus organizadores. ¿Para qué? Bueno, pues para darles energía eléctrica, porque no tienen pues la posibilidad de generar energía dado el bloqueo de Estados Unidos.
4: Y Europa se enfrenta a una amenaza sanitaria cada vez más grave debido al aumento de las temperaturas. Aunque el verano aún no termina, datos de 5 países muestran cerca de 10,000 muertes, esto relacionadas por el exceso de calor. Imagínate nada más, no hablas de cientos, hablas de miles de muertes, pues por este fuerte calor que está viviendo ahí en Europa. La región europea se está calentando aproximadamente al doble del promedio mundial, lo que convierte el calor extremo en un desafío creciente para la salud pública y la seguridad sanitaria. Hablando pues de estos climas extremos, también los incendios que están sucediendo en Canadá, impresionantes de verdad, miles de personas evacuadas. Pues hablamos de que está terminando de verdad en algún punto de Canadá, tanto la fauna como la flora de algunos lugares por estos incendios que hay terribles en Canadá y en otras partes del mundo, pues a causa de estos calores extremos.
3: Bueno, ya son 6:15, vamos a una pausa, pero antes les recordamos que se queden con nosotros, porque además de las notas que ya le hemos presentado en resumen de nuestros compañeros reporteros en Puebla y corresponsales en la Ciudad de México y en Europa, vamos a tener conversaciones a las 7:10, César Castellanos, subsecretario de Ingresos, la convocatoria de planeación, y finalmente Carolina Gómez Marfarla, nuestra psicóloga de cabecera, a las 7:45. Nos vamos a la pausa, es la primera, y regresamos. 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

0: 6:21. ¿A quién estamos escuchando, Vero?
1: A los mismísimos Hombres G.
0: Porque justamente ganó España. Entonces hoy vamos a escuchar música española, algo de rock, algo de romántico. Vamos a escuchar a Julio Iglesias. También a Bunbury en una combinación con Zoe. O Zoe, más bien. Zoe. Héroes del Silencio, Alejandro Sanz, Joaquín Sabina, por supuesto. Camilo Sesto, imagínate eso. Rocío Dúrcal, claro está. Aitana, y vamos a terminar con Rosalía. Música española, esta mañana, en honor al triunfo de la selección española.

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1: Ver auditorio, vamos a escuchar a Omar con un resumen de lo que nos vas a presentar a las 8:30 en la sección deportiva.
2: Engalanado en una playera, ¿no?
1: Una playera de la selección española, por supuesto.
3: De toda la vida.
1: No, desde el
3: desde la cuna.
1: Desde que empezó
2: el mundial. Desde tus ancestros, sí. Bueno, no es
3: la madre patria.
1: Tuvimos la playera, sí.
2: Desde Hernán Cortés.
1: Siempre es congruente, ¿no? Muy bien, Omar.
3: ¿Qué tal, Eric? Adelante, ¿cómo está? Buenos días.
1: Sí, lo dijimos.
3: Sí.
1: Desde el principio, ya antes quitando de empezar el mundial.
3: Sí, exacto.
1: Tú y yo dijimos que España era el favorito.
3: Ya quitando las bromas, ¿se acuerdan cuando hace 2 meses, 3 meses, cuando se anunció que España iba a venir a Puebla
1: a jugar
3: el partido amistoso, que primero dijimos que iba a ser contra Chile, que después no, se canceló, y después contra Perú? Dijimos, es muy probable, recuerdo mis palabras, imaginémonos que el próximo 19 de julio, domingo 19 de julio, España estará jugando estaría jugando la final y se proclamara campeón del mundo. Bueno, imaginémonos que los tuvimos unos días antes aquí en Puebla. Bueno, se cumplió y básicamente un mes, una semana después, España es campeona del mundo. Y dentro de todas estas coincidencias, ¿se acuerdan cuándo fue la primera vez que España fue campeón del mundo?
1: En Sudáfrica 2010,
3: okay. Hace 16 años.
2: Fue poco, realmente, ¿no?
3: Porque realmente la generación de España, el fútbol, bueno, España no nació o no tiene gran historia futbolística reconocida. O sea, sí han tenido grandísimos jugadores, pero como selección nunca habían tenido.
1: O sea, como Brasil.
3: Exactamente,
1: como
3: que históricamente, Italia,
1: Alemania,
3: Argentina y todas estas selecciones, ¿no? O sea, realmente la historia ganadora de España es del 2008 para acá. O sea, estamos hablando básicamente 20 años, 18 años en donde han tenido muy buenos resultados. Bueno, dentro de estas coincidencias, ¿y cuál era la probabilidad? En el primer mundial que España gana, fue en Sudáfrica 2010, hace 16 años. ¿Cuál fue el partido inaugural de ese mundial? Sudáfrica contra México.
2: Ah, mira.
1: No.
3: 16 años después, en el mundial, en el segundo mundial que gana España, ¿cuál es el partido inaugural?
1: México
3: contra Sudáfrica.
2: O sea, la de Sudáfrica fue guaca guaca de Shakira, no es para que publiques. En el tiempo, ok.
3: Entonces, dentro de estas coincidencias muy raras, ¿cuál era la probabilidad de que en el partido inaugural se repitiera para que España fuera campeona del mundo?
2: Oye, espérate, ¿cómo pasa el tiempo? Ahorita que hablo de guaca guaca, parece que fue hace 8 años por mucho, ¿no? ¿Cuántos años?
3: No, 16.
2: 16.
3: Fue en Sudáfrica 2010 y desde entonces tenemos a Shakira cantando las canciones de los mundiales.
2: Hijo, ya. Antes era Ricky Martin, ¿no? No, Ricky Martin nada más que
3: en el 98, exacto.
2: Fue un rolón.
3: Sí.
2: Pero, híjole, como dices, campeones del mundo, bien merecido.
3: Y se hizo justicia deportiva porque solamente hubo una selección que se presentó al estadio de Nueva York, Nueva Jersey. Estaba checando las estadísticas hace unos momentos. 68% de posesión del balón y el resto para Argentina. O sea, Argentina
2: se fue
3: de vacaciones. Dijo, sí. Bueno, o ya sea, nosotros fuimos campeones del mundo.
1: Decidió no pelear por ganar el partido.
2: Pues se veían más bien desesperados y como que no les daba, no sé si se desvelaron un día antes, pero bueno, fue un partido. Yo que no sé de fútbol, la verdad, tú eres el experto, mi querido Omar. Pero fue un partido, desde el segundo uno, rapidísimo. Yo le decía a mamá, pues estaba viéndolo con mamá.
1: Muy veloz.
2: Parecía que lo habían puesto en punto dos, ya sabes, en por dos. Como cuando los mensajes de WhatsApp. Qué bruto. O sea, pues por algo, el nivel que tiene tanto España como Argentina. También, a ver, fuera de todo mi odio contra Messi. No es odio, la verdad es que nada más me cae gordo. O sea, el tipo vuela, no corre, vuela.
3: Sí.
2: O sea, las
1: en
2: piernillas
1: un instante
2: y tú.
1: Te puede hacer una.
2: Y bueno,
1: antes de continuar, perdón la interrupción, pero hay una última hora. Urge una ambulancia para atender a un motociclista que sufrió un accidente en la 11 Sur a la altura de la calle de la Rosa. Está grave, urge ambulancia. Entonces, 11 Sur a la altura de la calle de la Rosa.
3: Y creo que el pensamiento colectivo, porque decíamos, es que España está dominando el partido, España está perdonando demasiado, porque cuántos tiros, cuántos remates, cuántos se fueron desviados o cuántos se fueron a las manos del Dibu Martínez, del portero de Argentina. El pensamiento colectivo era, Argentina va a tener una y no va a perdonar. Bueno, Argentina no tuvo ni un tiro al arco, ni un remate a portería, o si acaso tuvieron 3, pero se fueron desviados. Okay, o sea, de verdad, Argentina los llevó a los tiempos extras porque España falló demasiado. Pero también el estilo y la forma de juego de España está muy bien marcado. No se atreven o no les gusta tirar desde fuera del área, tiros lejanos. A ellos les gusta prácticamente toque, toque, toque y meterse con el balón a, uh-huh, a la portería.
2: Sí.
3: Y ese estilo de juego fue el mismo que les hizo ganar en el 2010, en el Mundial de Sudáfrica 2010.
1: Ganaron jugando igual.
3: Tal cual, fue prácticamente una calca, no es espectacular, porque espectacular podríamos decir Francia, que gana 2-3-0 y vaya, tiene unos monstruos al ataque. Sí. España en el Mundial del 2010 te ganaba los partidos por diferencia de un gol, 1-0, 2-1, 3-2, lo que sea, pero era un gol, tampoco era en esta España avasallador.
2: 4-0,
3: exacto, algo así, no, era un gol. Pero jugaba muy, muy bonito, tocaba muy bien. Este España también es la calca del 2010. 1-2-0, si acaso le ganaron 3-0 a Austria, pero fue el único partido en el que tuvieron una ventaja mayor. También le ganaron 2-0 a Francia. Pero es increíble cómo también lo que no fue, dejando de lado el partido contra Cabo Verde, que fue
2: de toda la vida,
3: exactamente, el de toda la vida, que fue el partido que más se le complicó a España, es increíble. Solamente permitieron un gol. España permitió un solo gol en todo el Mundial, en toda la Copa del Mundo. Y creíamos que Argentina iba a hacer más goles porque se estaba enfrentando. Bueno, Argentina era uno de los países con más goles en esta Copa del Mundo. Si no me equivoco, eran 17, 18 goles. O sea, también era una cantidad enorme, era muchísimo. Entonces,
2: pero también Argentina la tuvo fácil, la verdad, ¿no?
3: Pues sí, tuvo un camino un poco más accesible, sí. Pero digo, no quiero defender a Argentina, pero la culpa fue de Uruguay y fue de Portugal. Si hubieran ganado sus grupos, es decir, si Uruguay hubiera calificado a la siguiente ronda o Portugal hubiera tenido un mejor desempeño,
2: sí,
3: los cruces hubieran cambiado por completo y por ahí se le hubieran complicado un poquito más a Argentina. Entonces eliminas a estas dos selecciones Portugal, Uruguay queda eliminado del grupo precisamente de España y de Cabo Verde, y Portugal también tiene otros resultados, entonces le dejaron el camino muchísimo más fácil a Argentina.
2: Oye, lo que sí fatal, no todos, pero la mayoría de los argentinos, que desde los jugadores, qué sucios, o sea, sucios para jugar. Ya era un punto en que dices, sí, los van a fracturar, los van a... Sí. Ahí sí ya fue como con coraje de, pues si no gano, por lo menos te fracturo, ¿no? O sea, ya estuvo... Y la afición también, muy sucia. No todos, insisto, pero sí dejaba mucho que desear toda la educación del argentino desde los que estaban en la cancha. Qué feo.
3: Bueno, terminaron pegándole a un jugador.

0: Oye, lo que es impresionante, yo creo que ayer el mundo entero, si acaso los argentinos y algún otro país le iban a Argentina, y de ahí en fuera el resto del mundo
1: Le íbamos a
0: le
1: España
0: íbamos a España,
1: desde el
0: queríamos que
1: principio.
0: ganara España, porque lamentablemente creo yo que en vez de que terminara Messi siendo, o sea, sí, obviamente hay que reconocer el gran trabajo que hizo Messi durante toda la vida, todo lo que ganó, que bueno, que también ayer veía estadísticas de todo lo que habían ganado otros jugadores. O sea que lo vemos como que, ay, o la gente Messi, pero tienen más premios otros jugadores, inclusive que Messi, como goles en el
1: Sí,
0: Mundial, los
1: bueno,
0: goles,
1: pero es
0: de
1: campeón
0: Cristiano
1: del
0: Ronaldo.
1: mundo. Messi es campeón del mundo
0: Sí.
1: y ganado
0: Sí.
1: 50 copas. O sea, no, no, poco no es. Es decir,
0: No, no, no, por
1: y
0: eso lo que estoy diciendo es que hay que reconocer todo lo que ha hecho Messi durante tanto. Es un gran jugador desde muy jovencito, os digo, pues por algo es Messi. Pero sí creo que esta Copa del Mundo lamentablemente terminó con un muy mal sabor de boca por parte de toda la gente del mundo entero hacia Messi y hacia la selección argentina.
2: Y terminó muy mal para Lionel Messi, porque lo que estaba encaminado a ser el mundial de Lionel Messi, porque por supuesto soñaba con el bicampeonato del
0: Claro.
2: mundo, soñaba con llevarse el goleo del mundial, llevarse el goleo histórico de los mundiales, terminó siendo fatal. Terminó siendo subcampeón del mundo, le ganaron el goleo del mundial con
0: Sí.
2: Kylian Mbappé, y Mbappé también lo superó en el récord histórico de las Copas del Mundo, es decir, se
1: Sí.
2: fue en cero. Lo que pudo
0: Sí.
2: haber sido Messi retirándose o proclamándose bicampeón del mundo, terminó con mucho respeto por los suelos, se llevó nada.
0: Y tristemente, muchos de los partidos de Argentina que se vio que le echaba la mano el árbitro a Argentina, al
2: Sí.
0: equipo en general, pues eso hizo que la gente se enojara y
2: Sí,
0: por
2: fue un
0: eso que
2: odio colectivo.
0: que el día de ayer el mundo entero, te digo, si acaso Argentina, obviamente, y a lo mejor otro país apoyaba a Argentina ahí en fuera, todos queríamos que ganara España y así fue, en ¿no? un partidazo. Este niño, Cubarsí,
2: ¿Cubarsí?
0: qué impresión, o sea, bueno, se gana el premio como el
2: El
0: mejor jugador
2: jugador más
0: joven,
2: joven.
0: pero
1: El
0: el más
1: MVP.
0: joven sabemos que es Gil Mora.
2: Sí.
0: Pero qué impresión de juego, 19 años, qué
2: España
0: chavo
2: es la
0: tan.
2: selección con el promedio más joven en esta Copa del Mundo. Si no mal recuerdo, promediaba 23, 24 años. O sea, es una
0: Impresionantes
2: selección
0: todos.
2: muy,
1: Muy
2: muy
1: joven.
2: joven. Esta selección, y cuidado, porque recordemos que para el 2030 el Mundial va a ser en España,
0: Sí, claro.
2: en
0: Okay.
2: Portugal,
0: Portugal.
2: en Marruecos y también en
0: Sí.
2: Sudamérica. Pero los campeones del mundo con 20, 21,
0: Va a ser
2: 21,
0: cuatro
2: 21
0: años
2: años van a
0: más de
2: llegar
0: experiencia,
2: con mucho más
0: imagínate.
2: recorrido, con mucho más
0: Sí, qué
2: experiencia, con
0: padre.
2: 24, 25 años en su Mundial. Y aparte la mayoría de estos jovencitos son titulares en el Barcelona.
0: Sí, sí,
2: Son
0: sí, sí,
2: titulares
0: sí.
2: en otros equipos, es decir, es increíble lo que juegan unos jovencitos de 19, 20 años que no le tuvieron miedo a los
1: Sí,
2: argentinos
1: claro.
2: con mucho mayor recorrido,
1: Y
2: con
1: reconocimiento.
2: mucho mayor
1: Bueno,
2: reconocimiento y experiencia.
1: son ya 6:35,
0: Padrísimo,
1: todo esto
0: gracias,
1: y
0: Omar.
2: más. 8 de la mañana, toda la información deportiva.
1: Gracias, mi hermano. Vamos a la pausa y regresamos.
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1: 6:41, le recomiendo revisar la columna de Pepe Anán en Línea Deportiva en el portal de casa de LíneaNoticias.com, titulada "Cuando un seleccionador renuncia a ganar". En esta, pues prácticamente señala cómo es que Argentina se murió de nada. De acuerdo al sistema de Anán, pues la final no se perdió por el parte de Argentina, no la perdieron en el partido, sino mucho, mucho antes. Le recomiendo revisar la columna de Pepe Anán.
2: Bueno, y ahora nos vamos con el Sol de Puebla, pues obviamente la foto principal, la realeza del Mundial con jerarquía y dominio sobre la cancha. España conquista la Copa del Mundo, la segunda en su historia, tras superar con un gol de Ferran Torres a una Argentina que ni con Messi logró brillar en la cancha. Y bueno, pues la foto principal obviamente es pues cargando la Copa del Mundo toda la selección española.
1: Pero ya viste que hay en el extremo derecho de la foto.
2: Sí, como, vete para allá. Con Donald permiso. Trump con Infantino, ¿no? Así como de, ahí te va. Cuando vámonos para allá.
1: Vámonos para allá porque esta foto es de ellos, ¿eh? Así solo es. De ellos. Ni siquiera el rey, bueno, se acercó un poquito después, pero ni siquiera el rey se pone en medio del equipo. Sí, es no, el no, equipo no, no, ganador con su director técnico.
2: Pues es que, obviamente, los importantes es de ellos y la copa, ¿no? Que Donald Trump en medio.
1: No, por supuesto. Bueno, en Milenio, decirle que Ejecutivo asigna al campo de Tehuacán más recursos y garantiza mejoras viales.
2: En la jornada de Oriente, el contrato de auditoría externa del gobierno de Rafael Moreno Valle se clasificó, pero jamás ser conocido, fíjate. Mm. No nada más de unos años, ¿eh? Muchas veces en 5 años, 10 años. Aquí, el contrato de auditoría externa del gobierno de Rafael Moreno Valle se clasificó para jamás ser conocido.
1: Bueno, mientras tanto, en Puntual, detienen al edil auxiliar de Atoyatenco, era de San Lucas, Atoyatenco, uh-huh, por la muerte del periodista allá en San Martín Texmeluca.
2: En Diario Contrarréplica, indagan edil por crimen.
1: El Heraldo de Puebla, la foto principal, España conquista el Mundial 2026, y una infografía de Mauricio Carreto sobre el mismo tema.
2: En La Crónica, abre opciones la UAP, plan de becas 2026 tiene lugar en el Centro Expositor Puebla hasta el 21 de julio, de 10 a 17 horas se ofrecen más de 10,000 apoyos y diversos porcentajes de beca que van del 15 hasta el 70% de descuento. Felicidades a todos los que este sábado pues pudieron ver sus nombres en las listas de todos los jóvenes que lograron pasar este examen de admisión de la UAP. Bueno, yo creo que todos lo pasan, el tema son los puntos, que hay chavos que tienen más puntaje para algunas carreras y de ahí en fuera pues pueden solicitar la entrada en otra de las carreras, pero si ustedes quieren, no sé, ejemplo, medicina, que es muy difícil porque es de las carreras que más demanda tienen, bueno, habrá otras escuelas también incorporadas a la UAP que ofrezcan tanto becas, apoyos para que los jóvenes que no pudieron ingresar, te digo, ejemplo, a medicina, puedan hacerlo en otra universidad y con apoyo para que sigan estudiando.
1: Así es. En Reforma, va la Fiscalía General de la República tras gasolineros, implican también a coahuilenses en comercialización de huachicol, acusan lavado de dinero y defraudación fiscal.
2: En el Universal, Rufo es dirigente de una organización criminal, eso es lo que acusa la Fiscalía General de la República.
1: Milenio, Estados Unidos exige fortuna del Mayo y olvida víctimas y daños aquí.
2: Excelsior, el rector de la Basílica cae por malos manejos. No, bueno. El Vaticano ordenó auditoría, no, pues en todos los niveles, no nada más en la política, también hablamos de la Iglesia. Efraín Hernández Díaz fue señalado de poner en riesgo la persona jurídica del santuario, inconsistencias patrimoniales y extracción de documentos reservados.
1: Nos vamos al periódico La Jornada Nacional. Ganó el fútbol, la foto de la selección española.
2: En el Financiero también la foto principal, España campeón, la justicia del mejor, y también selección española la tiene, tiene 70% de opiniones favorables en nuestro país, así como en Francia, Inglaterra. Y pues dice, ¿cuál es la opción acerca de las siguientes elecciones? España 70% como buena, Francia 69%, Inglaterra 69% y Argentina 55%. ¿Y cómo calificaría el desempeño de la selección nacional? Muy bien, o sea, es una encuesta a México, obviamente. Muy bien, 75%, muy mal el 10%.
1: Y la opinión sobre la FIFA, muy mala, 42%, 38% buena o muy buena. Y finalmente, en el periódico El Economista, Estados Unidos captó casi 80% de la inversión automotriz en América del Norte. México atrajo 12.3% y Canadá solo 10%. 80%. Así que Estados Unidos se come el 80% del pastel de la inversión automotriz. Son ya 6:46, hacemos pausa breve y regresamos con Carlos Gómez en Línea Roja.
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0: 6:52. Vamos contigo, mi querido Charlie. Muy buenos días.
1: Adelante, Charlie.
2: Hola, ¿qué tal, Eric? Buenos días, les saludo a ustedes al auditorio. Comentarles que durante el fin de semana fue detenido Javier N., presidente auxiliar de San Lucas Atoyatenco, perteneciente al municipio de San Martín Texmelucan, por el delito de cohecho derivado de las investigaciones que realiza la Fiscalía General del Estado de Puebla para esclarecer el asesinato del reportero y docente José Martínez Contreras la semana pasada. Cabe destacar que la Fiscalía General del Estado informó a través de un comunicado de prensa que Javier N., el presidente auxiliar, ofreció dinero en efectivo a policías ministeriales, también les ofreció una camioneta con la factura endosada y una cantidad de que, según la dependencia, los mismos agentes podrían establecer para que no siguieran las investigaciones en su contra derivado de este delito de cohecho o de intento de soborno hacia los agentes ministeriales. Es por lo cual detienen al presidente auxiliar de San Lucas Atoyatenco, quien, recordemos, fue señalado en un video por periodista José Martínez antes de ser ejecutado la semana pasada. Él hizo pública una denuncia de amenazas de muerte en su contra derivado de este video que circuló a partir del asesinato de José. Es como empezó a especularse la posible participación de este edil auxiliar, quien reiteró y de acuerdo con la fiscalía intentó evadir la acción de la justicia, las indagatorias por la declaración hecha por la víctima a través de este video. Por el momento no ha sido imputado por el delito de homicidio. Esto es muy importante porque mucha gente ya daba por hecho que es el autor material o intelectual. Esto todavía oficialmente no se puede establecer. Al ser un delito de cohecho, no ha sido imputado por homicidio. La Fiscalía General del Estado lleva a cabo y adelante las investigaciones para esclarecer la muerte, el asesinato, en este caso, del periodista José Martínez Contreras. Vamos a estar muy pendientes en las siguientes horas. Te tendrá que definir la situación legal de este presidente auxiliar, quien está detenido, y reitero, el delito por el cual está detenido en estos momentos es cohecho, no es homicidio. Si cambia o si hay elementos de prueba, entonces tendría que ser imputado por homicidio. Vamos a estar muy pendientes de este caso. Y también durante este fin de semana se informó que el tirador de la vía Tliscayol, hoy sabemos el empresario de origen español, Rafael N., va a permanecer en el penal de San Miguel. Se realizó una audiencia en la Casa de Justicia de Puebla, donde la gente del Ministerio Público presentó toda la investigación en contra de este sujeto peligroso, quien tiene por lo menos 9 carpetas de investigación. Se le han adjudicado 4 delitos, entre ellos homicidio en grado de tentativa, lesiones, daño en propiedad ajena y ataques peligrosos. Una vez que el juez de control valoró toda la información presentada en cada carpeta de investigación, determinó que este hombre, el empresario de la industria farmacéutica, no puede estar en proceso en libertad, tiene que enfrentar los juicios que tienen en su contra, las demandas que tienen en su contra desde el penal de San Miguel. La parte defensora de los abogados de Rafael intentaban que este hombre pudiese enfrentar este proceso en libertad, alegando, entre otras cosas, la edad, tiene más de 60 años. Sin embargo, se ha determinado que es una persona peligrosa para la sociedad y que además puede evadir la acción de la justicia, por lo cual han determinado que se va a quedar ahí en prisión preventiva. El proceso va a ser largo, vamos a estar muy pendientes de cómo se desenvuelve el caso del tirador de la vía Tliscayol. Y también comentarles que durante este fin de semana se registraron 2 hechos muy violentos en Huaquechura. El primero de ellos, la noche del sábado, en la Junta Auxiliar de Soledad Morelos, perteneciente a este municipio de Huaquechula, ahí acribillaron a 3 hombres. Uno más logra sobrevivir en un ataque armado. Estaban en una fiesta unos sujetos que pertenecen a un grupo autodenominado Los Tejones. Llega otro grupo criminal y los ataca a balazos. Cabe destacar que por el momento solamente ha sido identificado una de las víctimas. Se llama Guadalupe, tiene 32 años de edad. Él era originario también de esa comunidad de Soledad Morelos. Todavía no han sido identificadas las otras 2 víctimas y hubo otra persona lesionada que fue enviada de emergencia a un hospital. Y también allá en Huaquechula, este fin de semana, el día de ayer, fue encontrado el cuerpo sin vida de una mujer de la tercera edad, de nombre Gloria, de 70 años de edad, en la comunidad de Soto y Gama, perteneciente a Huaquechula. Cabe destacar que el cuerpo de esta mujer presenta signos de violencia y la vivienda, en la vivienda no se encontraron pertenencias de valor que tenía esta mujer, por lo cual se presume el móvil de este homicidio, en este caso feminicidio, se trataría de un robo. No obstante, la Fiscalía General del Estado ya investiga este hecho. A través de redes sociales se empezó a difundir una versión de que esta mujer había sido víctima de un ataque sexual, al igual que su nieta. Esto no ha sido corroborado ni comprobado por la Fiscalía. El principal móvil que tenemos con la investigación oficial de la Fiscalía es que se trató de un violento asalto para robarle las pertenencias a esta mujer de la tercera edad. Hay indignación desde luego allá en Huaquechula. Esperan que pronto detengan al o a los responsables de este terrible crimen de la mujer de 70 años de edad. También comentarles que durante este fin de semana se registró un ataque armado en la inspectoría Don Roque, perteneciente al municipio de Chietla. Emeterio, de 59 años de edad, y Arturo, también de 50 años de edad, estaban conviviendo afuera de una tienda cuando llegaron hombres armados, les dispararon y a Emeterio lo privan de la vida en ese lugar de la comunidad Don Roque. Cabe destacar que Arturo, aunque recibió 3 impactos de bala en diversas partes del cuerpo, sobrevive a este ataque armado. Lo llevan de inmediato a la clínica 26 del IMSS, ahí lo estabilizan y posteriormente lo envían a un hospital de la zona de Atencingo. Por el momento se desconoce cuál fue el móvil de este ataque armado que dejó una persona sin vida y un lesionado. Ya investiga la Fiscalía General del Estado de Puebla. Y comentarles que lamentablemente durante este fin de semana fue corroborada la noticia de la muerte de Eric Santiago López Gómez, de 32 años de edad. De este hombre viajó el 4 de julio a un concierto a la Ciudad de México. Él iba manejando un vehículo particular. A partir de ese 4 de julio, la familia ya no tuvo contacto con él. Él era originario y vecino de San Pablo, Xochimilhuacán. La familia indicó que iba a un concierto a bordo de un automóvil Fiat color gris con placas de circulación del estado de Puebla. Lamentablemente, durante varios días no tuvieron contacto con él. Se abrió una ficha de investigación tanto en la Ciudad de México como en el estado de Puebla. Lamentablemente, durante este fin de semana se les informó que al regreso del concierto de ese 4 de julio tuvo un accidente vial, pierde la vida. No obstante, su cuerpo fue enviado en este caso al CEMEFO de la Ciudad de México, y como no había forma de localizar a la familia, no había contacto, por eso tardaron mucho, mucho tiempo en poder establecer su identidad. Lamentablemente, este fin de semana se les informó que fue víctima de esta tragedia, de este accidente vial, este hombre que acudió al concierto a la Ciudad de México. Y también comentarles que durante este fin de semana la Fiscalía General del Estado informó que logró una sentencia de 50 años de prisión en contra de Evelyn Yareli, quien participó en el secuestro de un comerciante en julio del año 2021. Pidieron 8 millones de pesos de rescate por este comerciante. Al momento de hacer el pago, detienen a varios integrantes de la banda, entre ellos a esta mujer que participó de manera directa en el secuestro de este hombre allá en Coscatlán, por lo cual fue enviada a prisión preventiva. Se realizó el juicio y ya se logró esta sentencia de 50 años en contra de esta secuestradora. Este reporte, Eric Vero.
0: Gracias, mi querido Charlie. Te leemos en polaroja.mx.
2: En polaroja.mx podrán encontrar esta y otras historias en materia policíaca.
0: Muchas gracias.
2: Buenos días.
0: Buenos días, son las 7. Pausa brevísima, regresamos.
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1: 7:04, está con nosotros Juan Manuel Mendiola García, él es subsecretario de Planeación de la Secretaría de Finanzas y Administración. ¿Cómo estás? Buenos días, bienvenido.
2: ¿Qué tal? ¿Cómo estás? Buenos días, a tus órdenes. Bien,
1: gracias, igualmente. A ver, ¿en qué consiste esta convocatoria, por favor?
2: Mira, estamos... Claro, claro que sí. La Secretaría de Planeación, Finanzas y Administración tiene a bien tomar la palabra al gobernador. El gobernador ha pedido que se presenten, se expongan, se divulguen, se difundan todas aquellas iniciativas de que permitan visibilizar, atender e incorporar también en las políticas públicas proyectos de transformación sostenible. Entonces el concurso se llama Concurso Estatal de Proyectos de Transformación Sostenible del Planeta. Esto implicará que cualquier iniciativa que ya esté funcionando en materia de sostenibilidad o proyectos de sostenibilidad en cuatro categorías, podemos recibirlos hasta el 21 de agosto de este año, ¿no? Para poderlo revisar, incorporar, y en la Semana del Desarrollo Sostenible que vamos a tener del 21 al 25 en las instalaciones de la Autónoma de Puebla, ahí aquí en el CCU, vamos a premiar el día 22 a las mejores iniciativas. Así es, así es. Y bueno, una de las condiciones importantes es que quienes presenten estos proyectos de desarrollo sostenible, que ya estén operando, eso es muy importante mencionarlo, se van a incorporar a un repositorio en donde tomemos, y como estamos haciendo el presupuesto del próximo año, podamos incorporarlo a alguno de los programas presupuestarios del gobierno del estado.
1: Entonces la convocatoria ya ocurrió, ya participaron.
2: Estamos en ello.
1: Empezamos, está...
2: Exactamente, es hasta el 21 de agosto. Es cuando tenemos la fecha límite para poder integrar todas las iniciativas que podamos tener en ese sentido.
1: Ejemplos de algunas, pueden ser empresas, organizaciones, asociaciones, personas físicas.
2: Exactamente. Está abierto para todo público, para todo tipo de iniciativas institucionales. Por ejemplo, los institutos tecnológicos, las universidades tecnológicas en Puebla, que son 27 y están en todas las regiones, ellos tienen desarrollo de proyectos que están generando, ¿no? Que están haciendo en sus universidades. Es el momento de que nos los presenten. Organizaciones de la sociedad civil, también ecologistas, universidades privadas y públicas, instituciones de gobierno, incluso aquellas instituciones académicas como la UAP y también universidades privadas, pueden presentarnos en cuatro categorías. La primera es gestión integral del agua, proyectos que tengan que ver con ecosistemas, que tengan que ver con el agua, la conservación, el uso eficiente del agua, ¿no? La siembra de agua, que tú ves mucho a veces en las comunidades en donde los techos, estos los
1: reveren, captadores de agua.
2: Captadores de agua, que además tengan esta condición de ser reciclados y una buena aplicación, eso los podemos atender y pueden entrar en este concurso para que nosotros veamos cuál es esa experiencia, ¿no? Otra categoría es la producción y consumo responsable, pero solamente es esto de la economía circular, en donde todos estos elementos de residuos sean reciclados, ¿no? A un mayor porcentaje, de tal manera que cada vez tengamos menos residuos sólidos y que los podamos también procesar.
1: Ejemplo, hay organizaciones empresariales, fraccionamientos, colonias, porque pues ojalá muchos pudieran participar y puedan ustedes considerarlo como una política pública, porque la verdad es que muy poquitas unidades económicas o muy poquitos fraccionamientos reciclan y reutilizan, ¿no? Esa es la verdad, separan muy poquitos.
2: Separamos muy poquito y además es un conjunto de acciones, es decir, no solamente la separación, sino también el destino y el manejo, ¿no? Entonces, hay algunas localidades, algunos municipios que estamos mandándoles también las convocatorias a los presidentes municipales, a las juntas auxiliares, en donde puedan ya tener este tipo de, a lo mejor son modelos pequeñitos, pero lo que se trata es de visualizarlos, llevarlos a grande y tratar de ver cuál es, como le hacen los celulares, hacerlos portables, ¿no?
1: No, y como dice, o sea, que se convierta en política pública.
2: Así es.
1: Que se traduzca a lo mejor en una obligatoriedad, por ejemplo, por decir algo, ¿no? De que tienes una escuela, estás obligado, o sea, pero no es si quieres. Estás obligado a captar agua de lluvia. Estás obligado a reciclar.
2: Así es.
1: Quieras o no, públicas y privadas. Por ejemplo, se me ocurre. Y ahí
2: escuelas.
1: Tienen, ahí las escuelas. Ahí tienen a una muy grande cantidad de generadores de residuos, ¿no?
2: Tenemos otra categoría que tiene que ver con la conservación de ecosistemas terrestres. Uh-huh. Compostaje, uh-huh, lombricompostas, todo este tipo de condiciones que a veces se tienen, pero que no se encuentra el espacio para poderlo divulgar, uh-huh, uh-huh, para poderlo dar a conocer. Nosotros vamos a incorporarlo. Okay. Aquí van a ser estos 4 premios por cada categoría, pero también menciones honoríficas. Y todos, okay, quienes presenten van a estar en un repositorio, claro, académico. Okay. Es decir, okay, por ejemplo, todos los tesistas, toda la cuestión estas de ecotecnias, van a estar en un repositorio, ajá, de tal manera que las puedas tener como casos análogos de aplicación en política pública.
1: Entonces, agua.
2: Agua, uh-huh, gestión integral del agua.
1: Gestión, ajá. Uh-huh.
2: Acciones climáticas y, okay, resiliencia, uh-huh, que es algo muy importante que tienen los ayuntamientos, por ejemplo, que se preparan constantemente, que están viendo cómo hacen las condiciones junto con la ciudadanía para, uh-huh, estas, uh-huh, situaciones de, pues, lo que estamos viendo con el super niño, ¿no? Estos, okay, cambios climáticos. Okay. El otro es gestión integral del agua, productos, exacto, producción y consumo responsable, uh-huh, y la conservación de ecosistemas terrestres.
1: Perfecto.
2: Hasta el 21 de agosto vamos a estar recibiendo, okay, perdón, hasta el último día, los últimos días del mes de agosto, es decir, el 21 de agosto, okay, es la fecha límite que lo recibamos.
1: De
2: ya vamos a premiar en septiembre.
1: Pues está muy bien. ¿A dónde pueden buscar información quienes están interesados?
2: Muy sencillo, agenda2030.gov, okay, bueno, puebla.gov.mx. Ahí vienen las bases de la convocatoria, la estamos manejando también por redes sociales del gobierno del estado. Es agenda2030.puebla.gov.mx. Ahí descargas todas las bases, la convocatoria, no tiene ningún costo, uh-huh, también hay un teléfono, uh-huh, que podemos, okay, o un, básicamente todo es en línea, ¿no? Para que lo podamos hacer mucho más fácil.
1: De acuerdo.
2: Y lo estaremos promoviendo.
1: Muy bien, pues ya está ahí, ya entramos aquí al portal, Transformación Sostenible por el Planeta, se darán a conocer el 22 de septiembre, como dicen los resultados, fecha límite de registro, 21 de agosto.
2: Es muy correcto. Bien.
1: Pues gracias, ¿algo que quieres agregar?
2: Pues básicamente que pudieran participar, nadie es perdón esto, okay, todo lo que necesitamos, uh-huh, es visualizar, visibilizar todas estas actividades que están haciendo, y evidentemente esto tiene que ver con el cierre de los objetivos del desarrollo sostenible, que es en 2030. Acuérdate que también el gobierno del estado, uh-huh, finaliza su administración 2030, uh-huh, y hay que dar cuenta entre varias condiciones de lo que estamos haciendo en Puebla en pro del planeta.
1: De acuerdo, bueno, pues yo creo que está más que mejor mandado hacer esto, esta convocatoria. Participen, de veras, si alguno de ustedes está realizando un proyecto tan exitoso que sea considerado para que se traduzca en una política pública, ya estaremos dando un gran paso. Gracias.
2: Muchísimas gracias a ustedes. Gracias.
1: Juan Manuel Mendiola García, subsecretario de Planeación de la Secretaría de Finanzas y Administración. Gracias. Muchas gracias.
2: Gracias.
1: Son 7:12. Nos vamos con la ciudad. Vamos a la Ciudad de México.
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1: Miquel Renan, buen día. ¿Cómo estás? Cuéntanos, por favor. La presidenta Claudia Sheinbaum descarta asunto político en la detención del ex gobernador de Baja California, Rufo Appel, quien fue el primer gobernador de oposición en este país. Cuéntanos, por favor, buen día.
3: Buenos días, Eric Vero. Los saludo con gusto y a todo el auditorio de Línea Noticias. Informarles que la presidenta de la República, Claudia Sheinbaum Pardo, afirmó que es falso que haya un asunto político en el caso de la detención del exgobernador de Baja California, Ernesto Rufo Appel, ya que la detención, detalló, se llevó a cabo conforme a una investigación para garantizar ante los jueces que se tenían todas las pruebas necesarias para solicitar la orden de aprehensión. Durante la conferencia de prensa mañanera, la jefa de la Nación detalló que la investigación permitió identificar una estructura integrada por agentes aduanales, empresas y una red de distribución ilegal de hidrocarburos con operaciones en distintas entidades del país, en la que estaría involucrado el exmandatario de Baja California. No obstante, la titular del Ejecutivo Federal aseguró que si el exgobernador Rufo Appel tiene toda la documentación para confirmar que la importación de los hidrocarburos que se hicieron conforme a la ley, que los presente para deslindar responsabilidades. Asimismo, Claudia Sheinbaum negó que la justicia sea selectiva en el país, tal y como lo denuncia la oposición, y aseguró que habrá total imparcialidad por parte de los jueces e impartidores de justicia, en este caso que relaciona al exgobernador y primer gobernador de oposición con temas de huachicol fiscal, y es por eso que se derivó esta aprehensión del exmandatario de Baja California. Pero si te parece, Eric, vamos a escuchar lo que dijo al respecto la presidenta de la República, Claudia Sheinbaum Pardo.
4: Si él demuestra que no estaba involucrado en esto, pues actuarán los jueces y tienen que hacerlo de manera imparcial. Es falso que haya un asunto político aquí. Es derivado de una investigación que tiene un año, en donde pues se hacen todas las diligencias que tienen que hacerse para poder garantizar ante los jueces pues que se tienen pruebas suficientes para la emisión de una orden de aprehensión. Hay otros casos donde hemos actuado, como lo he dicho varias veces. Se ha actuado contra presidentes municipales en donde hay conocimiento de que están vinculados con alguna red delictiva o casos de corrupción. Son más de 25 casos. Y ahí hay detenidos presidentes municipales que llegaron por Morena, o que llegaron por el Partido Verde, o que llegaron por el PAN, o que llegaron por el PRI, o que llegaron por Movimiento Ciudadano. No hay ninguna visión de que a los que llegan por un partido no se les investiga y a los que llegan por otro partido sí se les investiga.
3: Y por su parte, Erika, el secretario de Seguridad y Protección Ciudadana, Omar García Harfuch, informó que la investigación que derivó en la detención del exmandatario panista llevaba más de un año y continuará para determinar a más responsables, así como dijo, se liberarán más órdenes de aprehensión en contra de los involucrados. Y por otra parte, al ser cuestionada la presidenta por los nuevos audios de la mandataria de Baja California, Marina del Pilar Ávila, que se filtraron a los medios de comunicación, en donde, acuerdo a una reunión con autoridades de los Estados Unidos en Panamá, Sheinbaum Pardo comentó que ella tiene que dar una explicación del tema y que aún no se ha comunicado con la mandataria. Y de igual forma afirmó que no tiene nada que ver la detención del exgobernador panista con las nuevas llamadas que se filtraron a la prensa de la gobernadora morenista, en donde pues pacta una reunión con autoridades norteamericanas precisamente para aclarar todo el tema que derivó en la cancelación de su visa y que presuntamente esta estaría relacionada con temas de delincuencia organizada. Pero no obstante, la presidenta de la República aclara que esto no tiene nada que ver con la detención del exgobernador panista y afirma que no hay pues una persecución política en contra de la oposición respecto a este caso, Eric. Pero
1: bueno, sin embargo, el Partido Acción Nacional asegura que sí hay mano negra, que sí hay una implicación política detrás de esta detención. Vamos a la pausa y regresamos con el tema. Por favor, Ren.
3: Claro que sí, Eric.
1: Gracias. Volvemos, no le cambie, sigue con nosotros.
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2: 7:23. Javi, ¿cómo estás? Muy buen día. Adelante con el reporte vial de este arranque de semana.
3: Hola, ¿qué tal? Muy buenos días, con mucho gusto. La Secretaría de Seguridad Ciudadana presenta el reporte vial. Tránsito fluido en Boulevard del Niño Poblano, de Boulevard Atlixco a calle Vicente Guerrero. Vialidad libre en calle 30 Sur, de avenida 35 Oriente a avenida Don Juan de Palafox y Mendoza. Flujo constante sobre Boulevard Esteban Antuñano, de calle Francisco Villa a prolongación de la Reforma. Carga vehicular sobre carretera federal, Puebla Tehuacán, de avenida Unidad Deportiva a avenida Independencia. Ligeros asentamientos en circuito Juan Pablo II, de calle 2 Sur a calle 24 Sur. Flujo lento en Boulevard Carmen Cerdán, de calle 5 de Febrero a calle 15 Norte. Amigo conductor, recuerda salir con tiempo y manejar con precaución. Hasta aquí el reporte vial, que tengan un excelente inicio de semana.
2: Gracias, gracias Javier, también para ti, excelente inicio de semana. Bueno, vamos ahora de regreso a la Ciudad de México con Renan López, porque el Partido Acción Nacional, pues, acusa persecución política en caso del exgobernador de Baja California. O todos coludos o todos rabones, ¿no, mi querido Renan? Adelante, por favor.
4: Es correcto, Vero, comentarles que el presidente nacional del Partido Acción Nacional, Jorge Romero Herrera, hizo un llamado a que se aplique la ley de manera pareja, sin importar colores o afiliaciones partidistas, en el caso del exgobernador de Baja California, Ernesto Rufo Appel. El dirigente panista exigió que la ley tiene que aplicar de la misma forma para todas y todos los mexicanos, sin que haya ningún tipo de viso político. Jorge Romero aseveró que es curioso que, en medio de la crisis actual, en la cual políticos morenistas son vinculados con el crimen organizado y hay investigaciones que lo sustentan, el gobierno de Morena inicia una cacería de brujas en contra de políticos de la oposición. En ese sentido, señaló que corresponde a Ernesto Rufo aclarar los señalamientos que existen en su contra conforme a derecho y con pleno respeto al debido proceso, pero advirtió que resulta preocupante que el mismo rigor no se observe en otros casos donde existen graves acusaciones que permanecen sin consecuencias en relación a políticos morenistas. Por ello, el líder del blanquiazul demandó al gobierno federal a que se deje de negociar la ley y el Estado de Derecho en México, y que de una vez por todas la presidenta de la República muestre disposición y compromiso con la ciudadanía para que las autoridades competentes juzguen a políticos que han propagado muerte y adicciones tanto en México como en Estados Unidos por estos políticos morenistas que presuntamente estarían ligados con cárteles de la droga de nuestro país. Y finalmente, el presidente nacional del PAN reiteró su llamado a la presidenta de la República, Claudia Sheinbaum, a que rompa el narcopacto y extradite a Estados Unidos al gobernador con licencia de Sinaloa, Rubén Rocha Moya, por sus vínculos con el crimen organizado. El líder del PAN sostuvo que es muy importante que las autoridades de nuestro país demuestren su compromiso con la ciudadanía y encierren tras las rejas a políticos que han aprovechado su encargo para enriquecerse burdamente a cambio de proteger a grupos criminales, e insistió que la soberanía nacional no solo implica la defensa de nuestro país ante las amenazas del exterior, sino también que se tiene que defender en lo interno, precisamente poniendo tras las rejas a políticos que tienen vínculos con la delincuencia organizada, y es por eso que pide que no haya una persecución política en contra de políticos de la oposición, como presuntamente en el caso del exgobernador de Baja California, Ernesto Rufo Appel, que la semana pasada pues fue detenido por las autoridades por estos presuntos vínculos en toda la red de huachicol fiscal, que ha derivado en pérdidas millonarias para las finanzas de nuestro país. Eric, pero...
2: De acuerdo. Bueno, pues sí, eso es lo que está diciendo el Partido Acción Nacional, y está bien, insistimos, si es un delincuente, qué bueno que lo hayan detenido, ¿no? Uh-huh. Si tiene cola que le pisen, pero que sea así con todos.
5: Sí, claro.
0: Bueno, que no tenga un trasfondo político, ni esta, ni una defensa política, la otra. Pero bueno, oye, y finalmente esta masacre en Zacatecas, asesinaron a 5 empresarios, un exalcalde, 2 funcionarios, un político y un ganadero, y los grupos criminales que operan allá en Zacatecas exhibieron los cadáveres en puentes, en plazas públicas, fueron distribuidos sobre las carreteras. Me recordó la terrible Veracruz, ¿te etapa de Veracruz? Sí. Cuando afuera de la plaza comercial más importante de Boca del Río, justamente colgaron restos humanos. Gravísimo lo que está pasando en Zacatecas.
2: Oye, ¿cómo me acuerdo esa vez de Plaza de las Américas, allá en Veracruz? Uh-huh. Aparte de colgar cuerpos, dejaron una camioneta llena de cuerpos.
0: Gracias.
2: ¡Qué horror! Platícanos, Renan.
4: Sí, definitivamente casos que colapsan a nuestra sociedad, que definitivamente la presidenta de la República hoy definitiva será cuestionada sobre estos actos tan lamentables que se siguen presentando por los actos de violencia en nuestro país y por el poder que tienen los grupos criminales debido a que no hay actuación por parte de las autoridades, se presentan este tipo de casos. Y también informarles por último que en el caso de nuestros connacionales que han perdido la vida en manos de autoridades migratorias de los Estados Unidos, la Cámara de Diputados está respaldando la solicitud del gobierno de México para que la Organización de las Naciones Unidas investigue las muertes de mexicanos bajo custodia del Servicio de Inmigración y Control de Aduanas, ICE, en los Estados Unidos. El presidente de la Junta de Coordinación Política de la Cámara Baja, Ricardo Monreal Ávila, envió una carta al alto comisionado de la ONU para los Derechos Humanos, Volker Turk, para pedir seguimiento al caso y acciones que garanticen justicia y eviten nuevas violaciones de nuestros connacionales en territorio norteamericano. En el documento, el legislador morenista informó que el Poder Legislativo se suma al requerimiento presentado por la Secretaría de Relaciones Exteriores luego de que al menos 18 mexicanos han fallecido en hechos relacionados con la actuación del ICE, de los cuales 14 han muerto en centros de detención migratoria y 4 durante operativos de aseguramiento. Ricardo Monreal recordó que existen denuncias sobre uso excesivo de la fuerza, condiciones inadecuadas de detención, falta de atención médica, obstáculos para recibir asistencia consular y posibles violaciones a los derechos humanos. Por ello, el Poder Legislativo está solicitando investigaciones independientes, imparciales y transparentes, además de recomendaciones para prevenir nuevos casos y garantizar la rendición de cuentas. Además, Ricardo Monreal afirmó que la defensa de los mexicanos en el exterior es una responsabilidad irrenunciable del Estado y sostuvo que la condición migratoria no puede justificar la vulneración de los derechos fundamentales de ninguna persona y es por eso que se está respaldando este exhorto que se hace a la Organización de las Naciones Unidas sobre la muerte de nuestros connacionales en territorio norteamericano, precisamente por estos operativos de las fuerzas antimigración en la Unión Americana, pues que ha derivado en la pérdida de vidas humanas de mexicanos que precisamente se buscan una mejor vida en los Estados Unidos. Eric, Vero.
0: Gracias, Renan. Abrazo, nos escuchamos mañana. Que tengas buen inicio de semana.
4: Abrazo fuerte para todos, Eric Vero, nos escuchamos mañana.
0: Muchas gracias, son 7:31, hacemos pausa breve y regresamos.
2: Gracias, Renan.
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1: 7:37, pero vamos con Citlali Tepale.
2: El gobernador Alejandro Armenta envía iniciativa al Congreso local para crear Consejo Técnico de Adopciones en el sistema estatal DIF. Platícanos, Citla, ¿cómo estás? Muy buen día, adelante.

0: Buenos días, Eric, a todo el auditorio. Así es, pues miren que este consejo ya existe justamente en la ley, solo que ahora pues va a tener o tiene el propósito de reforzar las competencias y la conformación de este mismo. Ahora, es importante señalar que este consejo en la ley vigente tiene, ¿cómo decirlo? Tiene el objetivo de vigilar el desempeño de la tutela que le concede a las personas que pues están adoptando y también de autorizar los certificados de idoneidad.
1: Digamos que evalúa, ¿no?
0: Exacto, Eric. Ajá. Exacto. Y bueno, lo que hace este consejo es, lo que ahora pues esta iniciativa pretende es que le faculte al consejo recibir el informe de los ingresos y egresos, conocer los casos de restitución del núcleo familiar de los menores, el traslado de estos, o sea, justamente es como reforzar más, o sea, establecer qué es lo que le debe de competir, ¿no? O sea, como que le asigna más tareas para reforzar y para no dejar de lado como pues estas la forma en la que se adopta, claro. ¿No? Porque de por sí es un trámite ya pues muy
1: es complejo,
0: muy,
1: ¿no?
0: Difícil, sí, es muy ¿no? complejo para las personas,
1: muy riguroso.
0: Pero pues es que yo creo que adoptar no es una tarea que se diga superior, ¿no? Digo, tener
1: por
0: un hijo
1: supuesto.
0: Pues es muy ¿cómo decirlo? Es una tarea, ¿no? Es una responsabilidad de adoptar pues más.
1: Así es. Muy bien.
2: Bueno, aparte no es cualquier cosa, ¿estás de acuerdo?
1: No,
2: oye, te están dando la vida.
1: Sí, claro.
2: O sea, otro ser vivo a tu cuidado, otro
1: así
2: ser
1: es.
2: Vivo, pues, para que le brindes protección, amor, dedicación. Uh-huh. No es cualquier cosa.
1: Sí, la tutoría, ¿no?
2: Sí.
1: De la vida de una persona.
2: Y deben de pasar muchos filtros, y qué bueno que lo hacen para que lleguen a manos seguras estos niños.
1: Bueno, pues crearán este consejo técnico, entra ya pues al legislativo, pasará a comisiones.
0: Así es, Eric, justo. Y justamente también estaba investigando qué es lo que, cómo, en cuánto tiempo se tramita pues este de idoneidad.
1: Así
0: exacto.
1: Es.
0: Y pues dicen que es a partir de los 45 días que lo solicitas, o sea,
1: okay.
0: Obviamente es un estudio técnico, me imagino que también en este, pues es una entrevista a las personas que quieren adoptar,
1: uh-huh.
0: Y
1: claro.
0: Pues es completamente gratuito, esto es muy interesante porque yo, por ejemplo, que, o
1: claro.
0: Sea, soy joven, no lo sabía, ¿no? Y digo, si en algún momento también yo quisiera adoptar, pues, y todas las personas que nos escuchan
1: así
0: y quieran
1: es.
0: Adoptar, pues esto es también decirles, ¿no? Que es completamente gratuito y pues cualquiera lo puede hacer.
1: Sí, porque no faltará alguien que pueda abusar de algún tipo de lo que quieras, ¿eh? De relación, de vínculo, lo que sea. Y les cobren, les digan, no te preocupes, yo te consigo la adopción e incluso muy rápido. Pero bueno, regresamos contigo más adelante, Citla, muchas gracias.
0: Seguimos en línea, Eric.
1: Gracias, vamos con Mauricio García León. Hay una inversión superior a 118 millones de pesos del gobierno del estado. Adelante, Mau, por favor, buen día.
3: ¿Qué tal? Muy buenos días, excelente semana. El gobernador del estado, Alejandro Armenta, desarrolló diversas giras de trabajo este fin de semana por comunidades como Tlalnepantla, Cholula y Puebla. Específicamente aquí entregó 508 proyectos de obra comunitaria para impulsar el bienestar, que representan inversiones por más de 118 millones 100 mil pesos. En este sentido, los recursos se utilizarán para obras y acciones definidas directamente por las y los ciudadanos a través de asamblea. Cabe recordar que este año se destinan 1.500 millones de pesos a obra comunitaria, luego de ejercerse 1.000 millones de pesos en 2025, mientras que para el próximo año serán 2.000 millones de pesos. Escuchemos al gobernador Alejandro Armenta.
4: Tenemos 31 microrregiones en todo el estado. Y así como estamos entregando aquí recursos en todo el estado. Y el año pasado fueron 1.000 millones, pero este año son 1,500 millones de pesos. 1,500 millones de pesos con el programa, porque ha sido un éxito. ¿Y saben por qué ha sido un éxito? Porque el pueblo no se equivoca. El pueblo organizado es la soberanía. Eso es la soberanía, dice la Constitución. Soberanía, la soberanía reside en el pueblo. Y cuando el pueblo elige, cuando el pueblo organiza, cuando el pueblo administra, le va mejor a un municipio, a un país, a un estado. Y eso está haciendo nuestra presidenta. Así es que muchas gracias a los comités. Esta es la primera entrega.
3: En este contexto cabe destacar que los recursos se destinan lo mismo para infraestructura social, proyectos productivos, acciones en materia de cultura, deporte, salud, vivienda y agua potable, entre otros. La información.
1: Muy bien, gracias, Mau. Volvemos contigo más adelante. Gracias. Beto Arcega, el Ayuntamiento de Puebla recibe 9 millones de pesos de recaudación.
2: Y eso, pues, estamos hablando de todos los permisos que tienen este comercio informal. O sea, hablamos de las personas que, pues, no pagan una renta, estos permisos que brindan en algunas colonias, en algunos lugares, para poderse poner y así, pues, vender sus productos. Platíquenos, Beto.
5: Vero, Eric, muy buenos días al auditorio. El Ayuntamiento de Puebla ha recibido este año 9.1 millones de pesos por recaudación de permisos de comerciantes informales, teniendo un aumento del 12% en comparación a la pasada administración, en donde a las arcas municipales ingresaron 7.4 millones de pesos, dio a conocer César Bermúdez Oliver, director de Vía Pública. De acuerdo a un informe durante la Comisión de Gobernación del Cabildo Poblano, detalló que el año pasado emitieron 25 mil permisos, mientras que en el presente año contabilizan 22 mil permisos, pero con mayor captación de recursos. En este sentido, vamos a escuchar lo que dijo el funcionario.
6: Esta gráfica, y si nos vamos a los ingresos que se presentaron, nosotros, la pasada administración, con esta misma cantidad de comerciantes, con los 25 mil y nosotros con 22 mil, la pasada administración tuvo en el último año del ejercicio fiscal 2024 unos ingresos de 7,447,000 pesos versus 9,178,000 pesos de la administración actual del año 2025. Menos comerciantes, mayores ingresos.
5: Bermúdez Oliver mencionó que como parte de la revisión del padrón, la Dirección de Vía Pública detectó que el universo mensual más alto contempla 2,139 comerciantes informales registrados, cuyos datos fueron revisados para identificar los principales giros comerciales. En ese sentido, el 78% de los vendedores ambulantes son del sector alimentos, compuestos de tacos, antojitos mexicanos, gorditas, tamales, carnitas, hamburguesas y otros productos preparados, con 1,679 comerciantes, mientras que el resto se concentra en actividades como venta de ropa, bisutería y otros productos. Finalmente, el director de Vía Pública informó sobre la renovación de 9,405 permisos para comerciantes ambulantes durante 2026. Sin embargo, aclaró que en la actual administración no se han otorgado nuevas autorizaciones. Pero, Eric, es el reporte.
2: Gracias, gracias, Beto. Más adelante nos volvemos a enlazar contigo.
5: Seguimos en línea.
1: Gracias, Beto. Regresamos después de un corte.
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13: Informe 922 con 30, le vamos a poner...

0: Carolina Gómez McFarland, nuestra psicóloga de cabecera.
1: ¿Cómo estás, Caro? Buenos días, encantados de escucharte.
2: Adelante, Caro.
3: Sí, ¿qué tal? Buenos días. ¿Todo bien acá? Pues fíjate que, bueno, pues hay un tema que es muy extenso, solo que, bueno, voy a intentar reducirlo, que son los famosos monos voladores, ¿no? Que se pueden dar en el trabajo, donde hay un grupo, ¿no? Donde una persona que es manipuladora y que obviamente se siente amenazada, utiliza a otras personas, pues, para difundir rumores, para espiar, para meterle el pie, digamos, a la otra persona que le representa una amenaza o que suele marcar límites y que se tiene un comportamiento un poco más abierto, ¿no? Entonces, obviamente que se siente muy amenazada y entonces utiliza a estas personas que son los monos voladores, así se les llama. También si lo enfocamos en el sistema familiar, que pues muchas veces sucede, lo que pasa es que a veces se enmascara por esta necesidad de negar que mi familia es una familia probablemente disfuncional o que tal vez alguno de mis hijos o algún hermano está representándome una amenaza para deshacerme o quitarme del trono o llamar más la atención, en fin, todo con tal de desviar la atención hacia el chivo expiatorio a la persona que me representa una amenaza. Normalmente es el padre o la madre, ¿no? Entonces, pues primos, tíos, los otros hijos, ¿no? Hermanos, pues suelen tomar este rol de monos voladores por diferentes razones, ¿no? Porque normalmente, bueno, pues está alguien que efectivamente sí cree fielmente y ciegamente y hay una lealtad invisible, malentendida con la persona manipuladora, que en realidad sí cree todo lo que está diciendo y entonces, bueno, pues siempre está protegiendo sus espaldas, ¿no? Siempre hay también algún otro miembro de la familia que la hace de mensajero, donde dice, no, pues es que está muy viejo, está muy triste, está muy solo, está enfermo, ¿no? Y todo esto para manipular al chivo expiatorio que ha decidido marcar límites, se ha decidido separar de la familia o desenmascarar, digamos, todo el problema que hay dentro de la familia, ¿no? Está otra persona que a lo mejor puede decir, bueno, pues yo me junto contigo para sacarte toda la información que estás haciendo, ta, ta, ta, ta, ta, e ir inmediatamente con el manipulador para que tenga más información acerca de ti. Entonces, estas situaciones suceden, hay otras personas que, bueno, también actúan por miedo. Aquí es muy importante porque si bien hay personas narcisistas dentro de la familia, el padre o la madre, y efectivamente son manipuladores, la pregunta siempre va a ser, ¿tú eres un mono volador? ¿Tú sacrificas otro miembro de la familia? Porque hay hermanos que tienen envidia también, entonces dice, bueno, pues yo de aquí soy, ¿no? Para pues seguirle tirando, ¿no? Porque la persona que es el chivo expiatorio es el que está mal en la familia y el que ha puesto límites o se ha separado del sistema familiar, pues normalmente va a quedar siempre como el malo, ¿no? Y a los demás les conviene tener siempre a alguien en el centro para hablar mal de ellos, que en terapia familiar, bueno, pues es el chivo expiatorio o paciente identificado también, que muchas veces puede estar presentando algún otro síntoma, ya sea físico o algún otro síntoma de carácter psicológico o emocional, ¿no? Entonces, pues finalmente pues está sacrificando a uno de tus hermanos. Sin embargo, bueno, pues ¿cuáles son las causas? Pues es que si una madre de repente tiene envidia o parece que la van a tumbar del trono, pues definitivamente el chivo expiatorio le representa una amenaza porque puede poner a la vista que hay una disfuncionalidad dentro de la familia, bueno, pues lo primero es atacar. Entonces la mayoría por miedo a volverse también el centro de atención y el chivo expiatorio, pues dice, pues más vale que yo siga aquí a la reina, ¿no?, al rey, y yo siga atacando a uno de mis hermanos o a algún otro miembro de la familia con tal de que a mí no me ataque, ¿no?, que la mayoría de las veces, con tal de yo no ser el agredido, pues prefiero entrarle a este juego perverso. Y entonces Es preciso saber esto porque de repente mucha gente dice, es que no sé qué está pasando y yo me siento así. Y realmente no atacan por los defectos del chivo expiatorio, no atacan porque tú tengas algo malo, que efectivamente cada quien se hace responsable de sus actos, sino atacan porque está representando una amenaza al manipulador. Ya sea en el trabajo, también sucede en otros grupos sociales, cuando alguien representa una amenaza, finalmente hay que atacar, ¿no?, para destrozarlo y que siga el status quo, digamos, siga esta homeostasis familiar, que no es tan saludable, muy diferente del equilibrio emocional. Entonces, sí es importante darnos cuenta cómo una dinámica familiar está gestando comportamientos muchas veces perversos, ¿no?, crueles, injustos, y se hace por miedo, por no romper, digamos, este esquema, que además viene de varias generaciones atrás también, este tipo de comportamientos, ¿no? Entonces el manipulador muchas veces cuando pierde, está perdiendo la batalla, dice, no, pues tengo que saber más de esta persona porque el contacto cero es bueno, volverte aburrido también es bueno, limitar la información también es muy bueno para que tú te mantengas con más salud mental, ¿no? Luego ya se siguen a los nietos también a manipular para que estos se conviertan también en el mono volador, el que te trae los secretos y todo esto. Entonces sí es una situación bastante difícil y agotadora para el chivo expiatorio, para la persona que está siendo atacada, ¿no? Entonces sí es importante que antes de ver la paja en el ojo ajeno, pues volteemos a ver cómo está nuestra dinámica familiar, porque créame, no es una ni dos. Recordemos que nosotros nacemos en todo un sistema que es el sistema familiar y ahí aprendemos las reglas del juego de la vida, nada más que no siempre son las mejores, ¿no? Entonces, bueno, ahí se están gestando trastornos de personalidad y todo esto, ¿no?
1: Claro, y por eso se dice que el lugar de trabajo es como si fuera tu segunda casa y ahí tienes que reflejar la educación que tienes de casa. Ojalá sea buena, ojalá tenga valores como el respeto, la tolerancia, la inclusión y tal, y no justo reproduzcas allá pues tus malas mañas. Y Caro, gracias, muy buen tema. ¿Nos recuerdas dónde te encontramos?
3: Sí, cómo no, en mi página de Facebook, que lleva mi nombre, Carolina Gómez McFarland, y al 2221-50-43-37, y estoy para servirles. Pues les mando un abrazo y espero que el tema pues les haya retumbado ahí un poquito, hecho eco ahí.
1: Ah, no, seguro.
3: Muchas gracias, nos vemos la siguiente semana.
1: Claro que sí. Gracias, Caro. Abrazo grande.
3: Gracias, bye bye.
1: Hasta pronto. Son las 8. Pausa brevísima. Regresamos con la nota de 8 columnas.
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24: 8.5. Vamos contigo, mi querido Mau. Cuéntanos, por favor, esta visita, esta gira del gobernador por Tehuacán.
25: Efectivamente, el gobernador del estado, Alejandro Armenta, dio a conocer que se instalará en la zona de Tehuacán un módulo de maquinaria para detonar el rescate de vialidades que conectan tanto el municipio como la región, el caso, por ejemplo, de Jalpan. Y en este contexto, pues, anunció que los bulevares más importantes de precisamente Tehuacán serán relaminados. Escuchemos cómo lo expuso el mandatario Alejandro Armenta.
26: Por eso creamos este programa, Obra Comunitaria. Fíjense, el año pasado, 1,000 millones de pesos, 1,000 millones de pesos administraron comités, 4,300 obras, todas las obras son importantes, estas obras que transforman vida, pero también la obra de su colonia es importante, la de su calle, la del agua que le falta a la escuela, la de la lámpara con la que llegan sus hijos en la tarde, en la noche, la de la ambulancia que se necesita reparar. La obra comunitaria sirve para ayudar a los ayuntamientos, pero no sustituye la responsabilidad que tienen los ayuntamientos. Nosotros somos municipalistas y apoyamos a los ayuntamientos, pero la responsabilidad del agua es de los municipios, de las pavimentaciones es de los municipios, de recoger la basura es de los municipios, de hacer los parques es de los municipios, pero con obra comunitaria los estamos apoyando, porque es apoyar al pueblo, a la población, a las colonias, y eso estamos haciendo con obra comunitaria.
25: En este sentido, se construirá, entre otras, se rehabilitará el circuito universitario hacia Jalpan, la calle principal Ramón Caballero, con más de 10 cuadras, la ampliación de 4 carriles de las entradas y salidas de Tehuacán. El mandatario también entregó 159 apoyos del programa en la transformación del campo, así como 70 apoyos del programa de obra comunitaria por Amor a Puebla. La información.
24: Muy bien, Mau, muchas gracias. Y antes de cerrar este bloque también, pues hay datos de la plataforma Pulso Puebla sobre pues la reducción, la necesidad de reducir la informalidad, que ya representa 70% de la empleabilidad en Puebla, ¿no?
25: Efectivamente, Pulso Puebla, que es la plataforma de análisis económico que desarrolla el sector privado y las universidades en coordinación con la iglesia, desarrollan un análisis en torno a los efectos de la informalidad en el estado de Puebla, y es que prácticamente 7 de cada 10 ocupados se encuentran en la informalidad, es decir, no tienen prestaciones de salud y seguridad social. Y en este contexto, pues, la plataforma evaluará si la reducción o no del impuesto sobre nóminas que pagan las empresas es suficiente para detonar el empleo formal, dio a conocer el asesor consejero del proyecto, Eugenio Yarse. Escuchemos.
1: La laboral tiene otras fuentes y otras condiciones. Manuel Molano tiene una hipótesis que tiene que ver con la conducta. Es decir, hay un tema conductual, un tema de economía conductual. Vamos a comenzar a explorar esa vertiente también, y seguramente en unas semanas más estaremos armando otro equipo para también explorar eso. Entonces, pues, quizá no doy una respuesta muy contundente en este momento, porque hemos comenzado a explorar el impuesto sobre la nómina, pero seguiremos explorando otras vertientes que nos permitan entender cómo podemos incidir de una mejor manera para disminuir la informalidad.
25: En ese contexto también se valora si el impuesto sobre nóminas con una tasa reducida tenga efectos positivos en la formación de empresas con empleo formal, por lo que se estima que a finales del mes de agosto ya haya un reporte específico para proponer acciones sobre el tema. Ya se han sostenido 3 reuniones de trabajo con el secretario de Desarrollo Económico y Trabajo, Víctor Gabriel Chedraui, para ir valorando este y otros temas. Cabe recordar que Puebla está entre 5 estados con mayor empleo sin salud ni seguridad social. Cabe mencionar, por ejemplo, que esta cifra de 70% duplica el promedio de Estados Unidos y también se encuentra por arriba del 50% que se reporta en promedio para los países latinoamericanos. La información.
24: Muy bien, gracias, Mau. Volvemos contigo más adelante.
25: Muy buen día.
24: Gracias, buen día. 8:10, conversación.
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24: Bueno, está con nosotros, nos da muchísimo gusto recibir a la diputada federal Mayela Gómez. ¿Cómo estás, querida? Buenos días, bienvenida.
3: Buenos días, pues muy contenta. La verdad es que creo que este mundial nos dejó un gran sabor a boca.
24: Sí, claro.
3: Estamos platicando ahorita.
24: Entusiasmo.
3: ¿No? Creo que lo más valioso de todo esto es el lograr esas convivencias familiares que el fútbol, a través de nuestra gran selección, hizo que pudiéramos disfrutarlo más.
24: Sí.
3: Decía que en 1986, pues, era yo una niña.
24: Ajá, claro.
3: Era una niña.
24: Así es.
3: Y la verdad es que este mundial, la verdad es que lo viví espectacular.
24: De acuerdo.
3: ¿No? Creo que la selección nos hizo estar muy emocionados, los nuevos talentos que vienen en el fútbol, y sobre todo, bueno, pues México es México.
24: No, pues, y digo, ¿sabes qué?
3: México no hay dos.
24: Vimos que no fue la presidenta Claudia Sheinbaum a la inauguración aquí en México, pero sí fue a la clausura ayer, y me parece que fue un acierto, ¿no?
3: Sí, la realidad es que yo, sinceramente, ver a la presidenta, primero, cuando llega a Nueva York y la reciben con tanto bien, ¿no? cariño, es que veía particularmente a el equipo de seguridad que pone, me imagino que el cuerpo diplomático a la presidenta. Yo creo que no entendían por qué ella era tan afectuosa, tan cariñosa, y la gente lo recibía, pero pues con la alta responsabilidad de tener una mandataria tan importante como es nuestra presidenta. Y ella, muy bien, la verdad, creo que fue un gran momento también para las mujeres, ver a la única mujer en esa hilera, en donde en un mundo de hombres, y que fue muy importante. También creo que es una parte importante de reconocer esa representación que se siente por parte de, de uno como mujer, de decir, estamos en posiciones de liderazgo, nos representa una mujer preparada, una mujer bien plantada, ¿no? Y el acierto también, me encantó la flor bordada. Creo que todo fue muy, muy atinado por parte de la presidenta, y creo que nos da un lugar importante como mexicanos, cerrando como con broche de oro este este mundial.
24: De acuerdo, muy bien. Sí. Oye, ¿cómo van en la agenda legislativa?
3: Pues vamos trabajando muy bien. Estamos ahorita en un receso, que regresamos el 1 de septiembre ya para el último año de esta legislatura.
24: Wow, qué rápido.
3: Sí, se pasa muy rápido el tiempo, y en un análisis. Yo estoy preparando el informe de tu servidora, porque hemos hecho un trabajo, yo lo digo como equipo, con todos los compañeros también de la Comisión del Trabajo, pero definitivamente en la OIT, estuve en Ginebra en junio, identificamos la importancia que tenemos nosotros en avances legislativos, como por ejemplo la reforma de plataformas digitales, que se convierte en un convenio internacional.
24: Okay.
3: Cuando nosotros prácticamente ya habíamos aprobado la iniciativa, ya teníamos aprobada la prueba piloto y ya estábamos funcionando. Entonces, creo que, y es un paso de la informalidad a la formalidad, que está algo que en todos lados nos piden, ¿no? ¿No? Sobre todo la parte empresarial, y sobre todo también lograr que los trabajadores pues ya cuenten con derechos. Y yo el otro día mencionaba que en esta legislatura todavía tengo muchas cosas que hacer, pero una de ellas, para mí, que me da una gran satisfacción de manera personal y profesional, es la reforma de 40 horas. O sea, reformar la Constitución parecía algo muy simple, pero desde 1917 no lográbamos la reducción de la jornada laboral. Y creo que logramos algo que fue producto de un trabajo de mucho tiempo, prácticamente de un año, por parte del gobierno de la presidenta, de la doctora Claudia, y de nosotros en el legislativo, generar un equilibrio para que pudiera salir. O sea, el cómo sí podemos lograrlo, ¿no? Y la gradualidad, prácticamente arrancamos hasta el año que entra con 2 horas menos. Es complicado para las empresas, pero poco a poco lo vamos a lograr, porque esta es una demanda que ya no podía esperar. Entonces, cerrando esa parte, y bueno, yo traigo una reforma importante en materia de residencias médicas. Lo vine trabajando desde la legislatura anterior.
24: Lo recuerdo.
3: ¿No? Entonces, la legislatura anterior me enfoqué en turismo médico para poderlo plasmar en la ley, y por supuesto medicina tradicional, que la podríamos ya dejar como muy claro, que eran temas importantes, pero que no tenían una consideración real. Y en este caso hay mucho trabajo. Todavía hemos estado en comunicación directa con la Secretaría de Salud a nivel federal, porque lo que buscamos es que estén bien capacitados, bien preparados, pero también que tengan las condiciones los mismos residentes para poder cumplir con una responsabilidad, ¿no? Entonces, y se habla de tanto de derechos como de obligaciones, que eso es muy importante, Eric, porque estamos formando los médicos que van a
24: atender a
3: la población, ¿no? Y creo que hay que apostarle. Tuve la oportunidad de platicar con la directora que de servicios de salud, en donde hablan de todo el examen nacional, y hay plazas que necesitan ocuparse. Hay un dato muy curioso que me llamó la atención. Primero, este gobierno, desde el gobierno del presidente Andrés Manuel y ahora el de la presidenta, incrementaron el número de plazas. Entonces, para que todos pudieran tener acceso a hacer una especialidad.
24: Pero siguen vacantes.
3: Siguen vacantes, sobre todo medicina familiar, urgencias médicas, que son, yo les digo, no taquilleras, ¿no? Es que hay muchas que son taquilleras, cirugía general, ginecología. Hay muchas que son como muy taquilleras porque es como que el perfil de... Pero este esquema te da la oportunidad de que vayas eligiendo, ¿no? Entonces, me parece muy interesante, pero sí hay que hacer algunas reformas. Es lo con lo que yo voy a arrancar de manera personal en regresando al periodo.
24: Oye, y la revisión del T-MEC en estas actualizaciones que están haciendo, estos ajustes y demás, ¿tú crees que vaya a tenerse que hacer algún otro ajuste para encajar en lo que están exigiendo Estados Unidos?
3: Mira, yo creo que fue un gran resultado. La realidad es que fue un gran resultado porque al final nosotros como país cumplimos con muchas normativas que nos pedían, entre ellas 40 horas, ¿no? Vaya, el presupuesto para los diferentes sectores. Nosotros particularmente hicimos un ajuste para poder cumplirlo, lo hicimos el año pasado, para que este presupuesto contara tanto para la Procuraduría de la Defensa de los Trabajadores como también para los centros de conciliación. Por lo tanto, creo que esperado. Este resultado fue muy bueno por parte de México y creo que va avanzando ahí. El tema estarán en las revisiones, que esas son anuales, pero bueno, yo creo que serán puntos medulares,
24: de acuerdo.
3: Va caminando bien.
24: Muy bien, pues querida Mariela, yo te agradezco mucho que vengas, y si quieres agregar algo.
3: Sí, tenemos hoy un evento importante en el Congreso, lo estamos trabajando con el Congreso del Estado. Es muy importante el empoderamiento económico de las mujeres, y logramos pláticas primero con Mercado Libre, después con Meta y con TikTok. Hemos estado teniendo reuniones permanentes con ellos y estoy muy muy emocionada porque hoy tendremos un evento. Las invitamos, asistan en el Congreso a partir de las 10 de la mañana, estaremos ahí. Viene Meta, TikTok y obviamente Mercado Libre. Queremos que aprendan a vender, que utilicen todas las plataformas digitales para que lo puedan lograr. Y a mí la realidad es que esta parte del empoderamiento económico, donde muchas mujeres trabajan o se dedican a hacer mermelada, a vender lo que quieran, cualquier tipo de productos, que sepan cómo utilizan las redes sociales y que puedan lograr tener un ingreso directo, y que esto sirva para generar mejores condiciones de vida en las mujeres
24: pobladas. Pues qué bueno, el Congreso del Estado, allá en Los Fuertes.
3: Sí, es en el Congreso del Estado, lo estamos haciendo particularmente con el presidente de la Junta de Coordinación Política, el diputado Pavel, y estamos invitando a todas y a todos los compañeros, y obviamente, pues nosotros estaremos en un momento allá, que nos esperamos.
24: Pues que Mayala, gracias, diputada federal Mayala Gómez, gracias.
3: Muchas gracias.
24: Vayan al Congreso.
3: Y que viva México.
24: Ah, sí, por supuesto. Muy bien. 8:20. Vamos a escuchar esta cápsula de Citlali Tepale. Estuvo en la Casa del Agua del Sur. Está funcionando y mire lo que encontró.
4: Qué importante es que nuestros adultos mayores vuelvan a sonreír, a conocer personas, a encontrar un propósito en la vida. Y esto lo pueden hacer a través de las diferentes actividades que ofrece la Casa del Agua Sur, en un horario de 8 de la mañana a 4 de la tarde.
5: El sistema estatal DIF preocupados por la atención hacia las personas adultas mayores, creó esta Casa del Agua Sur, en la que contamos con servicios integrales, atención médica, fisioterapia, apoyo psicológico, talleres, clases.
6: Desde que María Elena y Fernando asisten a Casa del Agua Sur, sus vidas han cambiado.
7: Me gustaba hacer aglobi, tumba, cadáver, pero hace 5 años que dejé de hacerlo. Para mí es muy importante la Casa del Agua porque nos ha permitido volver a nacer.
8: Nosotros pensamos que después de cuidar nietos ya se había acabado para nosotros el estar acá. Después de los 50 años que pensé que jamás volvería yo a patear un balón, y aquí se está realizando un evento de fútbol.
4: Casa del Agua Sur recibe diariamente a más de 350 abuelitos y abuelitas. Es importante mencionar que este lugar no es una estancia para dormir. Sin embargo, esto lo pueden hacer en el albergue Vida Digna que se encuentra en el centro. Yo soy Citlali Tepale y nos escuchamos en una próxima emisión.
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1: 827, Sam, ¿cómo estás? Buenos días. Adelante, por favor.
2: Adelante, Sam.
3: Hola, Vero, Eric, buenos días a todos en cabina y a todo el auditorio. Pues ahora, tristemente, de lo que todos hablan es de la muerte de Daphne, un adolescente de apenas 13 años que ha desatado la indignación y exigencias de justicia en Tamaulipas. Y es que la menor ingresó a un campamento de la Academia Militarizada Doenitz en la Ciudad Madero. Y apenas 4 días después, pues su familia recibió la noticia que jamás imaginó. La chica habría perdido la vida. La versión inicial señala que el adolescente sufrió una caída durante una actividad del campamento. Hay que destacar que era un campamento como tipo de verano. Sin embargo, pues su madre, Alejandra Quintos, asegura que existen demasiadas dudas alrededor de lo ocurrido y denunció formalmente a la institución al considerar que su hija pudo haber sido víctima de violencia o de exigencias físicas extremas. Y este caso tomó aún más fuerza tras difundirse el que sería el último video enviado por la menor a su familia. Y en las imágenes pues podemos ver a Daphne, quien aparece acostada en una cama y le dice a su mamá: "Hola mami, me caí, no vayas a subir a tus estados, estoy bien". De acuerdo con su madre, pues en ese momento la adolescente ya presentaba lesiones visibles en su rostro y malestares derivados de la caída. Visiblemente afectada, Alejandra Quintos declaró frente a la Fiscalía de Justicia de Tamaulipas que su hija ingresó completamente sana al campamento y que hay pruebas en video de esto. La madre también denunció que el cuerpo presentaba golpes, cuando se lo entregaron presentaba golpes, hematomas en la cabeza y fue entregado con rastros de vómito y de orina, por lo que responsabilizó directamente a la academia, a la que acusa de aplicar castigos severos y prácticas de disciplina extrema. Y por su parte, pues la Academia Militarizada sostiene que la menor ya presentaba molestias de salud antes de ingresar al campamento, versión que la familia rechaza completamente. Y también hay que destacar que pues las declaraciones del director de esta academia de verdad son muy desafortunadas, bastante insensibles, y también por eso se le está criticando bastante. En su cuenta de Facebook, la mamá de Daphne compartió los resultados de la necropsia y califica la muerte como un homicidio, estableciendo como causa asfixia por sumersión debido a que hallaron una cantidad importante de agua en sus pulmones. Y en redes sociales rápidamente empezaron a circular videos de exalumnos quienes han relatado sus vivencias en esta academia, acusando que sí ejercen actos de tortura y que también hay consumo de sustancias ilícitas. Y cabe destacar que la general encargada de esta academia pues ya se dio a la fuga. Y la Fiscalía de Tamaulipas pues tiene abierta esta investigación para determinar exactamente qué ocurrió y establecer si existieron actos de violencia, negligencia u omisiones. Vamos a escuchar un poco de lo que cuenta la mamá de Daphne.
4: Tiene demasiada agua en sus pulmones, aparte de haber sido agredida. Y pues más cosas horribles. Pero lo bueno de todo esto, si Dios sacrificó a su hijo, que yo no sacrifique a la mía por más almas y niños que rescaté el día de hoy. Bueno, yo no, mi hija que fue valiente. Y miren, todos los niños se armaron de valor y están aquí, y sus mamis apoyándolos y creyendo en ellos. Me siento muy orgullosa de mi hija Daphne Zapata Quintos. Y sé que se va a hacer justicia.
5: Pobre mujer, de verdad, híjole, sobre todo el saber la manera en que murió tu hija, ¿no? En un lugar donde tenías confianza, es más, pagaste dinero para que tuvieron, pues sí, es hasta
1: una
5: cierto
1: formación,
5: punto, una formación,
1: ¿no?
5: Una academia militarizada, uh-huh. Pero no así. Como bien dice Sam, ya esta mujer que estaba encargada como de las mujeres o de las chicas, pues ya huyó. Así porque es. Dicen que es la principal sospechosa de este asesinato, porque no es otra cosa más que un asesinato. Habían dicho originalmente que se había caído mientras se bañaba y se le llenaron los pulmones de agua porque le cayó el agua. Qué tragedia. La forma en cómo habla este hombre, el encargado de... Le regreso el dinero porque nada más tuvo 4 días. Todo en general es horrible, de verdad.
1: Gracias, Sam. La nota está en el portal de casa, lineanoticias.com.
3: Así es, en la sección de trending pueden checar todos los detalles de este caso y nos escuchamos mañana.
1: Muchas gracias. 8:32 Deportes.
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1: Vamos a deportes, mis queridos Pepe y Omar. ¡Qué final y qué manera de llevarse la copa por parte de España. Muy buenos días, el micrófono es suyo.
2: Gracias, Eric, pero de nuevo cuenta, buenos días. Pues vámonos a la información deportiva. Pepe, ¿cómo estás? Buenos días. Muerto el rey, viva el rey. Después de 16 años, España vuelve a ser campeón del mundo.
7: ¿Cómo están? Me quedo Omar, Eric, Vero, a todos un saludo en cabina, el público radio escucha de La Qué Buena y en línea noticias. Pues sí, terminó el Mundial con cierta nostalgia porque pues una buena cantidad de monstruos futbolísticos vieron la última.

0: bueno, pues han logrado este campeonato.
1: Bueno, todos lo vimos, ¿no? Solamente hubo un equipo, solamente hubo una selección que se presentó a la final y ese fue el campeón del mundo. Increíble las estadísticas, fue un baile al más puro estilo del flamenco español. Y lo que estamos viviendo con España, Pepe, que son los reyes absolutos del fútbol en la actualidad. Son los campeones de la Eurocopa en 2024 que le ganaron a Inglaterra. Son los campeones de los Juegos Olímpicos, la femenil es campeona del mundo y ahora el varonil es campeón del mundo. El momento del fútbol, Pepe Auditorio, es para España en todos los ámbitos, en todas las ramas.
2: Totalmente.
0: Sí, ya está en el femenil, mi querido Omar, no olvidemos también el femenil. Y bueno, mira, creo que va, como te lo decía yo al principio de esta charla, van a vivir sus mejores momentos, su mejor época, el fútbol español. Creo que ya saliendo figuras en Brasil como Neymar, en Argentina como Messi, en Portugal como Cristiano Ronaldo, me parece que selecciones como España, como Francia, como Inglaterra, van a tener, van a ser los que van a mover el pandero en la próxima Copa del Mundo y quizás en los próximos años futbolísticos, debido a que, bueno, pues ya los equipos sudamericanos, mientras no surja otra nueva estrella, que no la veo al día de hoy, la van a tener muy difícil, ¿eh? Y Argentina sin Messi va a ser muy difícil que pueda competir al nivel que ha competido en los últimos tres mundiales.
1: Y hablando de estas grandes estrellas, Pepe, para darnos una idea, digo, porque evidentemente si quieres ser campeón del mundo o en cualquier ámbito, si quieres ganar o triunfar, tienes que ganarle a absolutamente todos los equipos. España es campeón del mundo y chécate, Pepe, en la Eurocopa le ganaron a la Alemania de todavía entonces, okay, Toni Kroos. Le ganaron a Francia de Mbappé, le ganaron a Inglaterra de Harry Kane y ahora en el Mundial le ganaron a Portugal de Cristiano Ronaldo, sí, por supuesto, sí, a Bélgica de Thibaut Courtois y de Kevin De Bruyne y demás. Le ganaron a Francia de Mbappé, uh-huh, de Olise, de Dembélé y Argentina de Lionel Messi. Dios. Es la generación dorada, o sea, de verdad es increíble lo que están viviendo y qué envidia para los españoles.
0: Y que además déjame decirte que es un equipo relativamente joven, o sea, con un promedio de edad de 26.4 años, lo cual pues es poco. Veamos, por ejemplo, el central, ¿no?, que tiene 19 años, que mide 1.84, que tiene un sentido de anticipación impresionante y que viene desde chiquito jugando con en las básicas de los equipos españoles, donde traen una idea, donde todos juegan a lo mismo, donde, bueno, es como ir a la escuela, ¿no?, y seguir un guión que está dando resultados. Y pues yo creo que, e insisto, ¿no?, ganó quien tenía que ganar, ganó quien hizo mejor las cosas y ganó quien fue sumamente superior, que aunque no lo reflejó en el marcador como tenía que haber sido, sí lo reflejó en la posesión del balón. Fue increíble la cantidad de minutos que tocaban la pelota y tocaban y paseaban a los argentinos.
2: Pero además, mi querido Pepe, lo decíamos Omar y yo cuando empezó el Mundial, el director técnico Luis de la Fuente no había dirigido a equipazos, ni mucho menos.
1: No había dirigido en primera división.
2: En primera división, Aurrera de Vitoria, Bilbao Atlética, Alavés, y eso sí, la Sub-21. Nada más. O sea, no venía de las grandes franquicias españolas, ¿no?
0: Pero todos estos chavos son sus alumnos. Uh-huh. Con todos ellos trabajó en las juveniles. Fíjate. Y los conoce perfectamente el desarrollo, ¿no? Fue muy criticado en un principio, pero hoy, bueno, creo que pues esa historia que empezó Luis Aragonés hace mucho tiempo, uh-huh, pues hoy empieza a dar resultados, ¿no? 16 años después logran su segunda estrella, su segunda Copa del Mundo, y yo creo que lo que viene, porque vamos a ver España con esta generación para un buen rato, a diferencia de los equipos sudamericanos, que me parece que ya sin estas estrellotas de las que hablábamos, la va a tener muy complicada.
1: Sí, tal cual, Pepe, agárrense con esta España, que es la gran generación dorada, lo decíamos, Pau Cubarsí, este central de 19 años para el Mundial del 2030, que se va a llevar a cabo en una de tantas sedes en España, será su Mundial, va a llegar con tanta experiencia, con tanto recorrido, con 23, 24 años, jugadores que me parece ya no llegarán, como por ejemplo Mikel Oyarzabal, Mikel Merino, Borja Iglesias, pero seguramente atrás vienen grandes jugadores, grandes delanteros, Pedri, Rodri, Marco Cucurella, vaya, el que ustedes me digan, es una generación dorada. Y Pepe, del otro lado también, lo malo de todo esto, lo malo de que se hayan jugado ya los 104 partidos, es que desafortunadamente tendremos que esperar 4 años para la siguiente Copa del Mundo, que tendrá 6 sedes, será Paraguay, Argentina y Uruguay.

0: Uruguay y después España, Marruecos y Portugal.
1: Te tengo noticias, fíjate que me estaba diciendo una gente bien informada que está la propuesta sobre la mesa de que la próxima Copa del Mundo, como es el centenario, se cumplen 100 años del inicio de las Copas del Mundo, se lleve un partido en cada sede que ha tenido Copa del Mundo, es decir, habría un partido en México, habría un partido en Estados Unidos, habría un partido en Canadá, habría uno en Uruguay, habría otro en Argentina e incluso en Europa, que están valorando con 64 equipos jugarla así para que sea un verdadero campeonato del mundo y que cada país que ha sido sede durante estos 100 años tenga al menos un partido en su territorio. Estaría interesante, ¿no?
0: Órale, bastante atractivo. Después de lo que vimos también de 32 a 48 selecciones, que fue un exitazo, me parece que fue uno de los mejores mundiales de los últimos años, de las últimas ediciones, que lo alarguen a las selecciones que sean, y qué interesante sería tener un partido de Copa del Mundo en cada una de las sedes.
2: Claro.
1: Incluso en Corea-Japón, también habría otro, según este, es una propuesta, sí. No lo estamos dando por hecho, pero la propuesta existe y está sobre la mesa en el escritorio de Infantino y de la gente de FIFA, y bueno, pues eso lo van a definir en los próximos meses, pero bueno, no suena tan mal, ¿eh?
0: Que lo tendrían que definir prácticamente ya, porque el próximo año ya comienzan las eliminatorias mundialistas y por supuesto se tienen que definir las sedes y todos estos temas logísticos.
2: Okay.
1: Sí, y lo interesante sería que cada país necesita nada más un buen estadio.
0: Sí, además.
2: Muy bien.
1: Entonces, bueno, pues ahí está el comentario. Yo me voy un poco triste porque vamos a dejar de ver a varios monstruos del fútbol, claro, con cierta nostalgia, pero también con la ilusión y con los pies en la tierra de que vamos a ver nuevos tiempos de fútbol, ¿eh? Nos vienen nuevas épocas y bueno, pues ojalá tengamos la fortuna de ser testigos, esta generación de la que formamos parte nosotros, Eric, haber visto tantas cosas, ¿no? Tanta evolución en el fútbol mundial.
2: Exactamente, que nos ha tocado ver a los grandes, grandes, grandes como Pelé o Maradona y a estos chamacos como, por ejemplo, Yamal y tantos que son el MVP, por ejemplo, ¿no? De
0: España.
2: Rodri, no, en 20, tiene, ¿qué? 20 años, ¿no?
0: No, tiene un poquito más años. 22 años. El que platicas es Pau Cubarsí, que es elegido el MVP, pero joven.
2: Exactamente.
0: El más joven.
2: Oye, nada más para cerrar, ¿qué piensas? ¿Por qué Argentina jugó como lo vimos?
1: Porque no tenía mayor capacidad, ni física, ni competitivamente con los españoles, y eso lo sabía Lionel Scaloni. Okay. El equipo fue campeón, sí, en el 2022, pero ya era un equipo más viejo, más maduro, más canchero, y trató de alargar el partido hasta la serie de penales porque sabía que en la manera en que juega España le habían cortado ya los circuitos, le iban a cortar los circuitos a Messi, como sucedió, como se lo hicieron a Mbappé, como se lo hicieron a Dembélé y como se lo hicieron a todos los equipos que enfrentó España, y sabía que la única posibilidad que tenía era alargar el partido hasta la serie de penales y tratar de que el Dibu Martínez hiciera la hombrada para que Argentina pudiera levantar la copa. No le alcanzó, hay que decirlo, el único equipo que le pudo aguantar tanto a España, desde mi punto de vista, en estas instancias sería Argentina, por todo ese colmillo retorcido, por el honor y por las ganas como salieron a jugar, pero terminó por no alcanzarles, Eric.
2: Bueno, pues ya te escucharemos hoy a las 3, seguramente con más análisis e información.
1: Les mando un abrazo a todos, buen inicio de semana. Gracias, Omar, gracias, Vero.
0: Gracias, Pepe. Oye, Pepe, antes de que te despidas, dando rápidamente un gran salto de calidad, que yo me opongo todavía, porque déjenos esta cruda mundialista, déjenos disfrutar todavía unos cuantos días o unas horas de la Copa del Mundo. Ya comenzó el fútbol mexicano, la Liga MX, y qué bueno, el Puebla empezó ganando. Y qué importante es ganarle a los equipos de los llamados de tu liga, ¿no? Porque si no le puedes ganar a Juárez, entonces hay que preocuparse, ¿no?
2: De acuerdo.
0: Puebla, bueno, comenzó con el pie derecho este de apertura 2026.
1: Sí, no era fácil, lo hizo, le ganó. Jugar como visitante siempre es complicado. Regresamos a nuestra realidad, hay que disfrutar nuestra liga con todos sus beneficios y con todo lo malo que tiene y de tanto que nos quejamos, pero que no deja de ser emocionante también. Y bueno, Puebla mañana a las 7 de la noche estará enfrentando a Cruz Azul en el Estadio Banorte, en el Estadio Azteca Banorte, así es que pues ojalá la franja te traiga al menos un puntito mañana.
2: Ojalá que sí. Gracias, Pepe, querido, abrazo grande.
1: Abrazo a todos, gracias.
2: Muchas gracias. Son 8:43, ¿algo más?
0: Ferran Torres se convirtió en el héroe español. Unai Simón se llevó el guante de oro. Rodri, el balón de oro, que tiene 30 años, seguramente sí podría llegar a la siguiente Copa del Mundo. Llegaría de 34 años, aunque tal vez no con la importancia y relevancia de que tiene en este mundial.
2: Okay.
0: Pero es España. Tiene, de verdad, las escuelas que tiene España son increíbles, con la de la Masía, que es la del Barcelona, y por supuesto la del Castilla, que es la del Real Madrid. Digo, los dos mejores equipos del mundo. Mbappé, que fue el botín de oro con 10 goles, Messi se quedó con 8. Además, se convirtió en el goleador histórico de los mundiales con 22 goles. Messi se quedó en 21 goles. Lo que pudo haber sido una fiesta redonda y extraordinaria para Messi y Argentina, se convirtió en lo peor para Argentina.
2: Pero lo que decíamos, o sea, a ver, ya todo lo que ha ganado Messi, se puede retirar sonriente y la verdad muy feliz. Y bueno, pues con un poquito de dinero en las cuentas bancarias.
0: Muchísimo dinero. Pero digo, para el ego argentino, para el ego de Messi, no le hubiera caído nada mal retirarse como el goleador histórico, al menos por esta justa, porque me queda claro que lo iba a superar Mbappé en la próxima Copa del Mundo. Y como goleador de este mundial.
2: Es cierto. Muy bien.
0: Pero pues no se pudo.
2: Así las cosas. Gracias, mi
0: camarada. Gracias, Eric.
2: Vámonos a la pausa, 8:45. Regresamos. Hay mucho más para usted. No le cambie. Siga con nosotros.
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0: 8:51, nos vamos a España, con Beto, antes de España. Beto, cuéntanos, por favor, habrá 30 murales de senderos de paz, con temas de paz, seguridad y también temas relacionados con la mujer. Cuéntanos, por favor, buen día de nuevo.
1: Eric, de nueva cuenta, muy buenos días al auditorio, y sin duda hay que irnos a España, ¿eh? Regresando a la información, Anel Nochebuena Escobar, directora del Instituto Municipal de Arte y Cultura en el municipio de Puebla, informó que en conjunto con el programa de Senderos de Paz se realizarán 30 murales con temáticas de paz, seguridad y la mujer. En entrevista, la funcionaria dijo que dichos murales los van a desarrollar artistas urbanos, quienes ya efectuaron 6 de los 30 proyectados. Mencionó que los muralistas buscan plasmar su arte y fomentar con sus obras que la sociedad se una y se combata los índices de inseguridad. En este sentido, vamos a escuchar lo que dijo Anel Nochebuena.
2: Ya hemos trabajado en conjunto con todas las áreas involucradas en el gobierno de la ciudad, por instrucciones de nuestro alcalde, pues los senderos de paz están, digamos, tomando en cuenta a la cultura en cuanto al arte urbano. Así que hemos estado trabajando con diferentes muralistas urbanos para poder intervenir en los diferentes espacios. Serán alrededor de 30 murales. En este momento creo que tenemos una media de, no recuerdo exactamente, pero creo que vamos en el cuarto. Así que vamos a seguir.
3: Adelante, Beto.
1: Vale la pena recordar que el programa Senderos de Paz es una estrategia integral de recuperación de espacios públicos en la ciudad. Busca transformar áreas vulnerables o inseguras mediante la rehabilitación de luminarias, mejora de banquetas, áreas verdes y la pintura y la pinta de murales urbanos. Pero, Eric, es la información.
0: Gracias, Beto. Y en otro tema, el CENTE 51 y el IMSS firman una alianza en favor de la recreación y el esparcimiento del magisterio. Me imagino que se van a ir, por ejemplo, a Metepec.
1: Bien lo comenta, Eric, con la finalidad de ampliar las alianzas estratégicas para promover la convivencia familiar. La sección 51 del Sindicato Nacional de Trabajadores de la Educación firmó un convenio de colaboración con el Instituto Mexicano del Seguro Social, mediante el cual más de 37,000 agremiados entre activos y jubilados podrán acceder a descuentos exclusivos en los centros vacacionales administrados por este instituto. Dicha firma la protagonizaron José Alfredo Gómez Palacio, secretario general de la sección 51, y Luisa Aleida Galicia Moreno, en su carácter de gerente general del Centro Vacacional Atlixco Metepec, quienes coincidieron en que esta alianza fortalece las acciones dirigidas al bienestar y a la recreación de las y los trabajadores de la educación. Como parte de este convenio, las y los agremiados podrán obtener hasta un 15% de descuento en el hospedaje en cualquiera de los centros vacacionales del IMSS ubicados en Huastepec, Atlixco, Metepec, La Trinidad y Malinche. Este beneficio estará disponible durante todo el año sin restricciones de temporada. Y en este sentido, Gómez Palacios detalló que para ser válidos los descuentos es indispensable acreditarse como agremiado de la sección 51 del CENTE, presentando la credencial sindical digital al ingresar a cualquiera de estos centros vacacionales del IMSS. Eric, es el reporte.
0: Gracias, Beto. Abrazo. Nos escuchamos mañana.
1: Excelente semana. Seguimos
0: igualmente, en gracias. En el Instituto de Ciencias de Gobierno y Desarrollo Estratégico, el ICDE de la UAP, una de sus líneas de investigación aborda el registro patrimonial histórico de paisajes industriales mexicanos que por su importancia merecen ser catalogados en la lista de patrimonio cultural de México. En este campo, el investigador Humberto Morales propuso convertir al complejo La Constancia Mexicana en un futuro museo textil y pueda ser incluido en la lista indicativa de patrimonio mundial de la UNESCO. En coordinación con la Sociedad Mexicana de Conservación del Patrimonio Industrial, se elaboró una propuesta de museografía y museología de la ex fábrica textil La Constancia, la cual fue presentada al gobierno del estado, quien designó al doctor Morales como guardián académico del proyecto. 8:55, España.
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0: Listo. Mi querida Claudia, estarán muy, muy felices los españoles. a estas instancias, ¿no? Buenos días, nosotros. Buenas tardes.
5: ¿Qué quieres que les diga, querido Eric, querida Verónica, amigo radio escuchas? Pues sí, hace 2 horas y media que el avión de Iberia que transportaba la selección española de fútbol aterrizó aquí en Madrid, en el aeropuerto Adolfo Suárez. Bueno, los campeones del Mundial 2026 han descendido de la escalerilla con Rodri Hernández, capitán de la selección, llevando entre sus brazos el trofeo de la Copa Mundial FIFA 2026. Y bueno, sí decirles que desde que el selectivo español ganó 1-0 este partido de esta final contra Argentina con un gol de Ferran Torres, las calles de España, bueno, han vivido una conmoción de alegría y de celebración, aunque eso sí, hay que señalar que no tenemos un saldo blanco, hay 2 personas muertas en medio de los festejos. Una celebración que, bueno, de la victoria de España en el Mundial, que ha terminado pues con una tragedia en Ciudad Rodrigo, Salamanca, donde un adolescente de 13 años ha fallecido y otras 3 personas resultaron gravemente heridas. Y es que se subieron a festejar en una fuente y se ha desprendido parte de del derrumbe de la fuente, del árbol gordo, les ha caído encima, les ha golpeado bastante fuerte. De hecho, hay una persona que se le ha roto la pierna, pero este chico recibió por la mayor parte del golpe y lamentablemente pues ha fallecido. Y bueno, también en Toledo, un joven de 20 años falleció en una plaza de la localidad de Sonseca. Estaba festejando cuando empezó a convulsionar y bueno, los servicios de emergencia intentaron reanimarlo, no pudieron hacer nada, pero también lamentablemente, querido Eric, Verónica, amigo radio escuchas, han sucedido agresiones en otras partes de España contra gente que estaba celebrando con las banderas y las camisetas españolas. En Bilbao, un grupo de personas, algunas de ellas encapuchadas, intentó sabotear una pantalla gigante instalada por el Partido Popular en el Parque de Doña Casilda, y bueno, intentaron, lanzaron objetos, provocaron destrozos, hubo golpes, pero bueno, al final se pudo ver el partido. También en Vitoria se produjeron agresiones contra aficionados que portaban camisetas de la selección española. El gobierno vasco pues ha condenado estos comportamientos. Aquí hay que señalar que hay personas en varias partes de España, como Cataluña y el País Vasco, pues que reniegan de ser españoles y que atacan a quienes lamentablemente pues portan la bandera e incluso la camiseta nacional. De hecho, hace unos instantes hablé con Marco Antonio Gómez, es una exclusiva. Marco Antonio Gómez es el presidente de la Asociación de Tropas y Marinería Española, y es que hubo una agresión brutal sufrida por un grupo de militares en Berriozar, a 6 kilómetros de Pamplona. Iban de civil, estaban con la camiseta española, con la bandera de España, celebrando con sus familias, y de repente, es un vídeo en exclusiva que además tengo, que ya te lo he compartido, querido Eric.
0: Sí.
5: Estaban celebrando con su familia cuando de repente les cae un grupo de encapuchados a golpes, a patadas. Bueno, vamos a escuchar a Marco Antonio Gómez, el presidente de la Asociación de Tropas del Ministerio de Defensa, bueno, pues que habla de esta brutal agresión. Vamos a escucharlo.
6: Buenos días. Desde la Asociación de Tropas y Marina Española, ADME, condenamos profundamente los hechos de esta brutal agresión a militares en Berriozar, militares que estaban destinados al Regimiento América 66. Desde la asociación vamos a elevar las preguntas pertinentes a defensa para que se interese sobre la situación que ha ocurrido y ver qué es lo que se puede hacer a nivel legal, teniendo en cuenta que nuestros compañeros han sufrido una serie de agresiones, muchos de ellos han tenido que acudir a los centros hospitalarios, y no se puede permitir ni consentir este tipo de actuaciones, que por el mero hecho de estar sentado en un bar viendo un partido de la selección y por el mero hecho de llevar banderas de España o ser militar, te agredan de esta manera. Como se ve perfectamente en las imágenes, no miraron si había niños con sus padres, con las familias, fueron directamente a por los militares, ya que los identificaron perfectamente. Con lo cual, desde la asociación condenamos radicalmente este tipo de incidentes y agresiones a nuestros militares. Nos retrotraen a épocas y a tiempos oscuros, donde ser militar, guardia civil o policía en el País Vasco y Navarra era sinónimo de ponerte una diana en la cara. Desde la asociación vamos a instar al Ministerio de Defensa para que actúe en la medida de lo posible y esto no vuelva a suceder. A todos.
5: Qué bueno, grave. Terrible, porque hay gente con traumatismos craneoencefálicos, rotura de costillas, rotura de muñecas, cortes, de cristales, o sea, imagínate que estás con tu familia ahí viendo el partido, llevas la camiseta, la bandera, y de repente llega un grupo de encapuchados y te agarra a golpes y a patadas, y bueno, pues muy lamentable. Pero bueno, fuera de esos hechos, hoy le espera una larga tarde a la selección española. Va a ser recibida a todos los jugadores en el Palacio Real, luego van a ver al presidente del gobierno de la Moncloa, y a partir de las 18 horas, es decir, dentro de una hora, tiempo de España, van a comenzar todas las celebraciones por las calles de Madrid, con cientos de miles de aficionados que han llegado desde todas partes del país. Y bueno, por lo pronto, pues un enorme abrazo para la selección española, que nos ha hecho disfrutar muchísimo.
0: Bueno, pues luz y sombra de este triunfo de la selección española. Gracias, Claudia, querida. Abrazo grande, nos escuchamos mañana, que tengas buen inicio de semana.
3: Abrazo, Clau.
5: Cuídense mucho. Abrazo, mi Vero. Cuídense mucho. Bendiciones. Hasta muy pronto. Gracias.
0: Muchas gracias. Son las 9:01. Nos vamos, Vero.
3: Excelente inicio de semana para todos. Nos escuchamos mañana. Aquí lo esperamos en punto de las 6 en Línea Noticias.
0: Yo le espero a las 2 de la tarde en Línea Debate, y a las 3, Pepe Anan en Línea Deportiva. Gracias. Espléndido inicio de semana.
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amigos, ¿cómo están? Espero que muy bien. Bienvenidos a la que buena 89.7 FM y 1010 AM. Lunes 20 de julio 2026. Qué rápido se pasa el tiempo, julio hermoso, precioso. No te acabes, bebé. El mes más hermoso del año. Ya llega a su día 20. ¿Se despidió el mundial? Mis pericos perdieron. Pero miren, las risas no faltaron allí en el Harp. Quiero mandarle saludos a la gente bien linda que nos recibió en el Harp, el Lu, ayer, que fuimos a ver a los pericos de Puebla. Fuimos muchos. Eso me dio muchísimo gusto, tanto que incluso el sonido del, o sea, la presentadora, y que es la voz en los Juegos de los Diablos, en el Harp, nos dio la bienvenida y dieron la bienvenida a toda la gente que iba de Puebla a apoyar a pericos. Y la verdad es que se agradece ese lindo detalle por parte del estadio, que le dio la bienvenida a las porras visitantes. Ven, qué bonito. ¿Cómo se puede convivir en paz? ¿Ven que sí se puede convivir en paz? Nos dieron, miren. Qué bueno que yo llevaba un topper, porque nos dieron con todos esos diablos ayer, pero qué bien la pasamos. Bienvenidos, mis queridos fiel amigos, a este lunes de maduritas. Teléfonos de cabina 222-467-1010. 467-1011, además del WhatsApp 22-28-11-45-55, para que pidan sus canciones, para que manden sus saludos. Bienvenidos al momento de la nostalgia. Yo soy Liz La Fiera Gómez. Aquí suena La Qué Buena.

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1: Hola, hola, Fiera. Buenos días. Buenos días, Fiera. Oye, ¿puedo mandar un saludo al maestro Chiquitín Chiquitín, a la Feria de Chiquitín, claro, al maestro Sí, güey? A los maestros G-Hunter y a mi gordo. A mi gordito que anda de vacaciones. Después de vacaciones, mi gordo anda ya por la Clauqui, más o menos por ese rumbo. Bien, bien, no sé, pero por ahí anda mi gordito. Ya sabes, de parte del maestro Isaías. Y podrás poner la madurita del Super Show de los Vázquez, pollito con papas. Y que tengas un bonito inicio de semana, Fiera. Saluditos.
2: Y no te llevo de vacaciones, ¿eh? Yo no quiero meter cizaña, pero...

ay, ay, la bolita, la bolita, la bolita. ¿Cómo están, fiel amigos? Buenos días, mi querido Isaías. Gracias también al buen Arthur, a mi padrino, el querido Javi Molina. Saludos. Mara, ¿dónde estás, Mara? No se ha reportado, mírala. Por no presentar la tarea otra vez. ¿Qué barba? ¿Prefiere faltar? Saludos a... ¡Mau! ¿Dónde andabas, hijo pródigo? Hijo, hijo, hijo mío. ¿Te mandas solo o qué? ¿Cómo que te fuiste de vacaciones y ni permiso? Mira, mira, mira. Pásale, Mauricio, voy a hablar contigo, ¿eh? Siéntate. Siéntate, sírvete un café, ahorita te atiendo porque tengo que hablar contigo. Buenos días, Mara. ¿Dónde andabas? ¿Qué va? Les digo, lunes todos llegan tarde, hacen lo que quieren. 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Yo soy Liz La Fiera Gómez. Estas son las maduritas de la Qué Buena.

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1:34 minutos, queridos fieramigos. ¿Cómo están? Ahí estuvo el poder del norte, Aesha. Ay, ay, ay, ay, ay, ay, ay. Gracias, saludos a mi querida Janet. Un abrazo para ti, para tu bebé, bueno, para tu hijito, para el buen Uri. Uri, le mandamos un besote, claro que yes, al padrino, mi querido Javi Molina, que anda bien chambeador también. Marita bebé, írala. Ella muy feliz, sacando su lado más español que nunca. Dice, mi España de toda la vida. Igual que mi Cabo Verde de toda la vida. ¿Qué nos dejó el Mundial? Todas las nacionalidades por las que pasamos, amigos. Pasamos de México a Cabo Verde, a Noruega, Inglaterra, a Francia, España. Amo, amo de amor. ¿Por cuál más pasaron ustedes, mira, amigo? Ah, yo también por Suecia, evidentemente, también pasé. Algunos pasaron por Corea, por Japón. ¿Cuál más pasaron? Cuéntenme. Las más internacionales, dice. Somos muy internacionales, bien amigos. Además, el mejor ambiente del Mundial es innegable, se lo tiene que llevar México. Si hubiera un premio como tipo Mi Simpatía, como la película de Mi Simpatía, si hubiera uno así, definitivamente se lo tendrían que dar a México, como la sede así más simpática. ¿A poco no? No, hombre, aquí era, pero puro jolgorio, de veras. Saludos a los Descompone Refrigeradores y a mis papás que te andamos escuchando. Hola, mis queridos Descompone Refrigeradores. Un abrazote. Dice, fiera, aviéntate un maratón de cumbias españolas. Pues a ver, dime una. ¿Y la ponemos? ¿Cómo de que no? Buenos días. Hola, soy Fer. Saludos al abuelito Enrique Fernández y para los bisnietos Renata Bebé y Damián. Damián, Damián. ¡Ra, ra, ra! Y para mi Renatita bebé, por su... ¡Ah, te faltó Portugal! Bueno, pues es que mi bicho, por supuesto, mi comandante. ¡Uy, bueno, sí, eso, Croacia con Luquita Modric! ¡Claro, sí, cierto! Pero Portugal tiene... ¡Colombia con James Rodríguez! ¡No! ¡No paramos, no paramos! ¡9:37! ¡Muy buenos días! ¡Soy la Fiera Gómez! ¡Son las maduritas de la qué buena! ¡Ja,

Dice Rayito Colombiano, ¡qué gran canción! ¡Saludos a los amigos del Mercado Hidalgo! ¡Siempre escuchándola! ¡Qué buena! ¿Qué hay de desayunar? Díganos, para caerles al rato, para almorzar. A todos los negocios de comida que nos están escuchando, besote para ustedes. Gracias por alimentar tantos estomaguitos todos los días, ¿eh? A todos, todos, sean taquitos, tamales, memelitas, tortas, semitas, comida corrida, restaurantes, cafeterías, todos los lugares, de verdad, muchísimas gracias. Los queremos mucho, los queremos mucho. 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Ya nos vamos. O sea, de las maduritas. ¡Saludos! A mi querida Fer, que ya van a desayunar. A ver, dinos, presúmenos el desayuno. A todos aquellos que ya van a desayunar, almorzar casi, casi. ¡Se fiera! Por acá, a través de los mensajes 2245, terminación. Hola, fiera, buenos días. Le fuimos a todos. Pero el mejor de todos, como siempre, Cristiano CR7. ¡Oh, al comandante! CR7, mi Kylian Mbappé también, goleador histórico ya, se llevó la bota de oro, goleador del mundial y ya superando a todos en goleador de todos los mundiales. Mi Kylian Mbappé, no puede estar más orgullosa de ti. Dice, a mí me gustó mucho, ponte la Macarena. Sí, es cierto, Macarena, oye, es una gran decisión. Me gusta. Vamos a poner la Macarena y con eso nos despedimos. Ay, no, los quiero mucho. Gran elección. Muy bien, muy bien. Felicidades. Es España, ¿no? Campeona del mundo. Muy bien. Nos gustó. ¿Les gustó el final o ya no les gustó la final? Cuéntenos. Soy Liz La Fiera Gómez. Ya viene el show de La Fiera. Aquí suena La Qué Buena.

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2: Buenos días, soy Carla Padilla con el resumen al momento. El gobernador de Puebla, Alejandro Armenta, envió al Congreso local una iniciativa para reforzar las competencias y la conformación del Consejo Técnico de Adopciones del Sistema de Desarrollo Integral de la Familia del Estado de Puebla, la cual fue turnada a la Comisión de la Familia y los Derechos de la Niñez. Morena afirmó que no hay retraso en la definición de candidaturas para 2027 en Puebla, ya que revisará a fondo los perfiles tras reconocer que en 2024 se infiltraron candidatos cuestionados a través del PT y el Partido Verde Ecologista de México. El cofundador del cártel de Sinaloa, Ismael El Mayo Zambada García, es condenado a cadena perpetua por participar en una empresa criminal continua y otros cargos relacionados con el narcotráfico, informa así la Fiscalía de los Estados Unidos, Distrito Este de Nueva York. Para Andina Noticias, soy Carla Padilla.
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¡Qué preciosa forma de empezar el Internacional Show de la Fiera! ¿Cómo están, mis queridos fiera amigos? Muy, pero muy buenos días a todos. ¡Ay, qué hermoso! ¡No! Ponme esta bonita. Es eso, aquí es. De la original Van de Limón, yo soy Liz La Fiera Gómez. Bienvenidos todos a través de la que bueno 89.7 FM y 1010 AM. ¿Te vas a casar? ¿Sí? ¿Ya le pusieron fecha? Ya dijeron, órale. Órale, ya. 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Para el bodorrio. Qué hermoso. 10:04. Bienvenidos. Yo soy Liz La Fiera Gómez. Es lunes de horóscopos. Les tengo su horóscopo de la semana, mis queridos fiera amigos. Quédense. Soy Liz La Fiera Gómez. Aquí suena La Qué Buena.

10 de la mañana con 17 minutos. Ya escucharon a Raúl Beltrán, difícil. Yo soy Liz La Fiera Gómez, a través de la que bueno 89.7 FM y 1010 AM. Gracias, gracias por estar con nosotros, mis queridos fiera amigos. Les tengo su horóscopo de la semana y además, ¿qué canción de mi banda El Mexicano eres? Según tu signo zodiacal, claro que sí, sí, sí, sí. Porque qué joya, ¿eh? Qué joya. Uno tiene que chambear. ¿Quién fuera el hijo de Casimiro, verdad? Eso, para nada más estar ahí, baile y baile. Ni modo, amigos, hay que empezar la semana chambeando. Ya, mucho mundial, mucho bass, muchas cosas. Ya. Órale, regresamos todos a nuestro bonito. A la programación habitual. Muy bien, vámonos. Me voy con Aries en este momento. Aries. Fíjate que para esta semana hay un mensaje muy claro. Nada de dejar cosas para el siguiente día o para el siguiente lunes o ahí después. No andes procrastinando, Aries. No es un buen momento, créemelo, porque si no, después vas a andar con muchísimo estrés, con mucho trabajo y no va a estar padre, ¿eh? Entonces, haz tus cosas para que tengas una semana bastante tranquila. Número de la suerte 24, día mágico, viernes. ¿Qué canción de mi banda El Mexicano eres, Aries? ¡Feliz, feliz, Aries! ¡Claro! No podía ser de otra forma. Aries, líder nato, enérgico, siempre positivo. Esta canción debe reflejar tu actitud imparable y alegre de toda la semana. ¡Feliz, feliz! ¡Ay, qué bonito! ¿Te gusta o no te gusta tu canción, Aries? ¿O te la cambio? Tú dime. Bueno, ahí está. Teléfonos de cabina 222-467-1010-467-1011 y el WhatsApp 2228-1145-55. 10 de la mañana con 19 minutos. Soy Liz La Fiera Gómez. Aquí suena La Qué Buena.

0: Son las 10:22. Gracias, bien amigos, por seguir con nosotros a través de la que buena 89.7 FM y 1010 AM. A ver, que me están pidiendo que Sagitario. ¿Sagitario? Sí, Sagitario. Me dice, por favor, fiera. Sagitario. ¡Ay, ay, ay! A ver, tu horóscopo de la semana, Sagitario, y además, ¿qué canción de mi banda El Mexicano eres? Sagitario, fíjate nada más que la energía del momento no siempre es buena consejera. Antes de saltar, antes de ponerte bravo, antes de que cualquier cosa salga de tu boquita, pregúntate si de verdad vale la pena o solo te está ganando la emoción del momento, Sagitario, ¿eh? Debes aprender a reaccionar con la cabecita un poquito más fría, Sagitario, esta semana. Si no, te vas a estar metiendo en problemas. Número de la suerte, 19. Tu día mágico será el martes. ¡Ay, ay, ay! Tu canción de mi banda El Mexicano es... ¡Ah, oye, esta está buena! Esta me gusta. ¿Quién piensa en ti? Mira nada más.
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0: Canción, muy bien, Sagitario, te tocó una gran canción, la verdad. 10 de la mañana, 24 minutos, soy Liz La Fiera Gómez, sigan con nosotros en este lunes, inicio de semana, aquí suena La Qué Buena.
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Escucharon a Junior Clan con su popurrí Perlas del Sureste a través de la Qué Buena 89.7 FM y 1010 AM. Vámonos con sus horóscopos de la semana y además, ¿qué canción de mi banda el mexicano eres según tu signo zodiacal? ¡Géminis! Fíjate nada más que esta semana habrá muy buena comunicación entre tú y los astros, incluyendo el sol, así que hay una invitación muy importante para expresarte con confianza, por favor. Por ahí vas a sentir un empujoncito extra, ese empujón que necesitabas como de energía te estará llegando en estos días. Aprovechalo, aprovechalo, métele nitro. Es más, si puedes hacer 2-3 cosas que tenías por ahí rezagadas, saca todos esos pendientes, Géminis, porque últimamente, mira, le estabas echando medio flojera, por favor, saca adelante y demuestra todo lo que eres capaz. Número de la suerte, 15, día mágico es hoy, lunes. ¿Y qué canción de mi banda el mexicano eres, Géminis?

Esa es tu canción, Géminis, de mi banda El Mexicano. Y me voy con... Espérenme con... Scorpio. Ok, Scorpio, rapidísimo. Scorpio, fíjate nada más que para esta semana, por ahí tienes que aportar un poco más que tu trabajo. Tienes que aportar un poco de confianza, trabajo en equipo. Yo sé que a veces te cuesta, Scorpio, porque tú eres de los de quítate, yo lo hago. En mi libro de cómo trabajar en equipo. Quítense, yo lo hago. Ya luego pongo sus nombres ahí. Digo que también aportaron. No, Scorpio, tienes que aprender a trabajar en equipo. Estos días te va a tocar un poco porque te sientes como que... ¡Ay! Vas a andar como que... ¡Ay, mírenme y no me toquen! Pero... confianza, serenidad y paciencia. Respira profundo, trabaja un poco en tu paciencia, Scorpio, por favor. Número de la suerte, 3, tu día mágico jueves. ¿Y qué canción de mi banda El Mexicano eres?

Muy bien, Scorpio, te tocó una gran canción. Todas son muy buenas. Ha salido pura joya. Muy bien, mi chibola, muy bien. 10:38, soy Liz La Fiera Gómez. Aquí suena La Qué Buena. ¡Caracoles!

las locuras mías a través de la que buena 89.7 FM y 1010 AM. Yo soy Liz La Fiera Gómez. Vámonos con sus horóscopos y me voy con Piscis en este momento. Piscis, a ver, Piscis, ¿tanta energía necesita dirección o se convierte en burnout, dijera la chaviza? O sea, en demasiado estrés laboral y no queremos. Organízate, toma tus pausas, pon límites. No importa quién sea, sea alguien que esté a tu cargo, o sea tu jefe, o sea alguien de tu mismo rango, pon límites. Piscis, por favor, mueve tu cuerpo, toma agüita, despabilate de repente, estira los bracitos, levántate a caminar, porque si no te me vas a enfermar, Piscis, y no quiero eso, ¿ok? Número de la suerte 11, tu día mágico es el miércoles, y qué canción de mi banda El Mexicano eres, Piscis. Piscis. Necesitas, si necesitas ayuda, pídela, Piscis, por favor. No estás solo. Y si es muy de Piscis, son todo corazones. ¡Ay, amigo! Amistades, amigo. ¡Sí! Sí, esta sí es la canción de Piscis, totalmente. 10:46. Ay, gracias por seguir con nosotros, mis queridos fieramigos. Muchísimas, muchísimas gracias. 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Soy La Fiera Gómez, aquí suena La Qué Buena.

0: Perdiendo la cabeza.
1: Pues no pierdan la cabeza, mejor. Vámonos con cáncer rapidísimo. Cáncer para esta semana. Ay, mi cumpleañero del momento todavía. Cáncer, ya pasa la página, por favor. Tienes que soltar. Estos días son para que sigas adelante y mires sin culpa. Si hiciste algo que ocasionó un daño a alguien, ofrece disculpas sinceras. Retírate de ahí, cáncer. No. Salte de ahí, esa no es tu familia. En serio, cáncer. Suelta lo que tengas que soltar. Vive las cosas. Y, sobre todo, ya. Deja que se escriba una nueva historia en tu libro. Si fueras tan amable, cáncer. Por favor, número de la suerte 54. Tu día mágico, martes. ¿Y qué canción de mi banda el mexicano eres?

0: cáncer. Drama, drama, amamos, amamos, drama, ramito de violetas, no podía ser de otra forma, por supuesto. 10:54, oigan, pendientes, les tenemos boletos para que se vayan a disfrutar hoy del juego de pericos contra Olmecas de Tabasco. Pendiente, más adelante les decimos cómo pueden participar y ganar. Soy Liz La Fiera Gómez, aquí suena La Qué Buena.
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2: Buenos días, soy Carla Padilla con el resumen de cada hora. La Guardia Nacional desmanteló un laboratorio clandestino de metanfetamina en Jopala, donde aseguró 500 kilos de cristal, más de 25 mil litros de precursores químicos, equipo para fabricar droga y una camioneta. Según autoridades, tenía capacidad para abastecer a Puebla y Veracruz. Reconoce el gobernador del estado, Alejandro Armenta, a los rescatistas que intervinieron en las labores de auxilio en las zonas cavernosas de Cuetzalan, donde varias personas quedaron atrapadas en las grutas Chichicazapan. El exdiputado del PRD, Julián Rendón Tapia, fue nombrado dirigente estatal de Somos MX en Puebla durante la asamblea en la que se definió la estructura local del nuevo partido con registro nacional. Para En Línea Noticias, soy Carla Padilla.
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11 de la mañana con 3 minutos, fiera amigos y fiera amigas, ¿cómo están? ¿Cómo siguen en esta mañana? Mis queridos fiera amigos, ya pasó Sagitario, ya lo siento. Quiero mandarles saludos por acá. A los amigos que nos están escuchando, gracias por sus mensajes a través del WhatsApp 2228-1145-55. Fiera, buenos días. Ya sintonizando el Internacional Show de la Fiera, una felicitación para España que ganó el Mundial. Gracias, somos Aston, Pep, Adrián, ya desayunando unos ricos tacos dorados de queso con salsa picante de chile de árbol. Ay, ay, ay. ¿Y para acompañar qué? ¿Con qué se están bajando los taquitos o qué? ¿Un café, un juguito, un té, algo? Saludos a mi querida Juanita, a su mami, la señora Felipa. Besote para ustedes hasta Cuautinchán. Claro que yes, a mi buen Mau, a su tía preciosa que nos están escuchando. Ahí en Tlatlauque, a través de nuestra página, ¿verdad? Gracias, bebés. Qué hermoso es Tlatlauquitepec. Y qué delicioso se come en Tlatlauque, ¿eh? Cuando tuve el enorme honor de ir. Qué rico se come en Tlatlauquitepec. Y qué bonitas vistas tiene. Sí, la presa que tienen ahí también, muy bonito. Todo muy precioso. Y ahí andas en la lanchita. Qué precioso es Puebla, fiera amigos. Hay que visitar Puebla, por supuesto. Géminis, ya pasó Géminis también. ¿Cuál me falta? Díganme sus horóscopos que me falten. Saludos para, ¿qué dice? Para Maggie, Pep, Adrián, Martina, Leida, Vladi, Belén, Maggie, Aston, Brenda, Elisa. Ok, saludos a todos ustedes. Gracias, escuchando aquí en Puebla. ¡Ale! Se para acompañar los tacos, una rica agua exótica de kiwi fresa. ¡Ay, ay, ay, ay, ay, ay, ay! Dice, fresas traídas desde Irapuato. ¡Ay, ay, ay! 11.5, soy la Fiera Gómez. Bienvenidos, aquí suena la qué buena. ¡Ah, me falta Libra! Regreso con Libra. ¡Mi Pili! ¡Pili! ¡Estamos vivos, Pili! No me vuelvas a dejar sola, Pili, por favor. No me abandones. Adiós.

Los dos de Tamaulipas, ayúdame, ayúdame. Gracias, bien amigos, por seguir con nosotros a través de la Qué Buena 89.7 FM y 1010 AM. Vámonos rapidísimo con Libra. Libra, es la semana para armar grupitos, conocer gente nueva, irte de fiesta con tus amigos. Tal vez tengas fiesta estos días. ¡Ay, Libra! ¡Írala! ¡Está bien! ¡Qué bueno, Libra! ¡Es tu momento! Fíjate que Saturno Retro dice que revises bien cualquier compromiso laboral antes de firmarlo. Esta semana los detalles importan más de lo normal, ¿ok? Eso, pero no te preocupes, será una buena semana en lo laboral. Tu número de la suerte 34, día mágico miércoles. Libra, ¿qué canción de mi banda el mexicano eres?

Buenísima. 11:15. Eso, gracias, bien amigos, por seguir con nosotros en esta preciosa mañana. Oigan, ojo, ojo. 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Con Empeño Fácil, llévatela fácil. 11:16, soy Liz La Fiera Gómez. Aquí suena la qué buena.

0: decir, amigos? Pericos. Perdimos contra Diablos. ¿Qué se le va a hacer?
1: Pericos, el Puebla campeón. ¡Campeón!
0: Pero el béisbol da revanchas, bien, amigos. Ah, no, ¿verdad? Hoy vienen, hoy llegan los Olmecas de Tabasco para jugar contra nuestros Pericos de Puebla. Y tenemos que ir a apoyar, bien, amigos, que no se pierda el bonito momento de apoyar a nuestros Pericos de Puebla. Así que les tenemos pase doble para que disfruten el juego hoy a las 7. Los Pericos de Puebla recibiendo a los Olmecas de Tabasco, que vienen muy fuertes. Así que esta serie es muy importante, hay que ir a apoyar porque sí, no hay que bajar los brazos porque tenemos que llegar a esos playoffs, Y la temporada, miren, ya comienza a terminarse. ¡No! Ya, listo. Así que si quieren participar y ganar, en este momento les tenemos pase doble para el juego de hoy, el juego de hoy de los Pericos contra los Olmecas de Tabasco en el Estadio Hermano Cerdán. Solamente tienen que enviarme mensaje a través del WhatsApp al 2228-1145-55 con su nombre completo y la frase "Fiera, quiero apoyar a los Pericos", ¿ok? Fiera, quiero apoyar a los Pericos, su nombre completo y lo mandan al 2228-1145-55 para que participen y ganen, ¿ok? Facilísimo en este momento. Bueno, a ver, bien, amigos. 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Soy Liz La Fiera Gómez, aquí suena La Qué Buena.

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0: Piénsalo.
1: No sé, piénsalo, tú y yo. Mitad de semita, pidiendo una semita a la mitad. No sé, piénsalo. Así, tomándole al mismo vaso de la cheve. Así. Con todo el bigote lleno de espumita de cheve. No sé. Mientras bailamos el bule bule, viendo cómo anota nuestros pericos. No sé, piénsalo. ¡Ay! ¡Ay! Cuando me pase eso, ahí se voy a decir, aquí es. Fíjense que ese día sí voy a decir, aquí es, ya es más, mándenme de una vez el vestido de novia de la original, de una vez, ese día, no, hombre, así, compartiendo el mismo esquite. ¡Uy, qué precioso! Los taquitos de cochinita, están re buenos ahí en el estadio, ¿eh? Aquí en el Hermano Cerdán. ¡Hombre, qué cosa tan hermosa! Recuerden, por cierto, que los amigos del original Van de Limón tienen para ustedes una gran sorpresa. Así es, quieres ser padrinos de vestido de novia para tu próximo matrimonio. ¿Qué? ¿Que no es el primero? No importa, pero vas a estrenar vestido. No, hombre, si ya tienes fecha, anillo de compromiso, ya está todo, ya dijeron que sí, ya te fueron a pedir, ya llevaron esa, sí, la canasta de pan y todo, ya te fueron a pedir, bueno, siguen.

Mi querido Jesús, si me estás escuchando, Jesús Manuel, por favor, responde tus mensajitos. Chécate tu WhatsApp. Jesús Manuel, por favor, 11:38, aquí suena La Qué Buena.

Son las 11:45 ya. Gracias, saludos a mi querido Isra, un abrazo a mi buen Serge, a Sergio, a Arthur, gracias Arthur, Arturo, al buen Pichón, al Papucho, los hermanos 1000% guapos, los hermanos Dinamita. Gracias también a la gente preciosa de la Colonia La Paz que nos está escuchando como siempre acá. Dice, qué bueno que nos manda saludos a los que nos dedicamos a la cocina, fiera. Gracias, cuando gustes. No, no, no, no, no. Bueno, sí. La comida siempre es bienvenida, pero de verdad deseo que todas las personas que se dedican al negocio de comida, quienes emprenden su negocio y empiezan con poquito y van creciendo, de verdad, qué gusto ver cómo prosperan y el éxito que van teniendo, fiera amigos. 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Soy Liz La Fiera Gómez, aquí suena La Qué Buena.

0: bueno, sí. ¡Júbenos!
1: Uno, dos, one, two, tres, cuatro. ¡Pule, pule!
0: ¡Júbenos! Bien, amigos, vámonos, que hoy hay béisbol. Hay que apoyar a los Pericos de Puebla, pendientes también de los siguientes espacios en vivo para que participen y ganen más pases dobles, más boletos para que disfruten hoy del juego de Pericos contra Olmecas de Tabasco aquí en el Estadio Hermanos Cerdán. ¡Juémonos! ¡Pericos! ¡Pericos! ¡Ra, ra, ra! Hasta mañana, fiera amigos. Cuídense mucho. Nos escuchamos a partir de las 9 de la mañana en Las Maduritas. Y a las 10, por supuesto, el precioso, hermoso, guapo, poderoso, asombroso, misterioso, internacional show de la fiera. Que la pasen muy bonito. Excelente inicio de semana para todos. Que sea muy bonito, muy productivo. Cuídense mucho. Tomen agua. No se solen. Laven temprano para que se seque la ropa. Y coman frutas y verduras. Hasta mañana. Soy Liz La Fiera Gómez. Aquí suena la Qué Buena.

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1: Buen día, soy Carla Padilla con el resumen de cada hora. El director del Hospital Psiquiátrico Dr. Rafael Serrano El Batán, Jesús García Garza, será llamado a comparecer al Congreso del Estado por una serie de abusos en contra de los pacientes. El Estado de Puebla contará con 2 paquetes de recursos por un monto conjunto de 1.100 millones de pesos para el sector educativo para consolidar el modelo medio superior tecnológico y la Universidad Rosario Castellanos, anunció así el gobernador Alejandro Armenta. El Congreso del Estado realizará una sesión extraordinaria para sacar adelante las reformas secundarias del denominado Plan B de la presidenta de México, Claudia Sheinbaum. Para Lino Noticias, soy Carla Padilla.
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0: Vámonos con la reina de todas las bandas, la banda El Recodo. El tema se llama Te Quiero Morir. Qué buena música, de la que buena. Son las 12:22.
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0: suena. 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
1: Buenas tardes, soy Carla Padilla con el resumen de cada hora. Elementos de la Secretaría de Seguridad Ciudadana en el municipio de Puebla, encabezada por el coronel de Infantería Félix Payares Miranda, dio a conocer que en el periodo del 12 al 18 presente mes detuvo a 121 personas por diversos delitos, así como el aseguramiento de 1.350 gramos de droga. El gobierno municipal de San Pedro Cholula, a través del organismo operador del servicio de limpia, llevó a cabo con éxito la edición número 17 de Ecocholula, consolidando este programa como una de las principales estrategias de educación ambiental. Destaca el gobernador de Puebla, Alejandro Armenta, que la selección de España comenzó su participación en la Copa del Mundo 2026 desde territorio poblano, además de resaltar la presencia de la presidenta de México en la final del torneo, donde representó al país durante la ceremonia del máximo evento futbolístico. Para Andina Noticias, soy Carla Padilla.
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frontera. Cada vez que me gustas a través de las complacencias de la que buena. Oigan, dice por aquí Topo, muy buenas tardes. Dice, ¿me podrías poner la canción Epio de Amor del señor Ezequiel Peña? Dice, con saludos para la señora, perdón, para Sarita, de parte de César, desde la colonia Santa Margarita. Gracias, hasta donde los perros traen.

cuando prácticamente aceptan que sí, los perros están cuchillos, ¿eh? Oye, vámonos con más de las complacencias de la que buena. Oigan, te seguimos regalando pase doble para el partido de Pericos contra los Olmecas. Solo

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0: Ya son la 1:25, 1:25.

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4: Buenas tardes, soy Carla Padilla con el resumen al momento. Como parte de las acciones para promover el deporte, la sana convivencia y el desarrollo integral de la niñez, el presidente municipal Omar Muñoz inauguró el curso de verano 2026 organizado por el gobierno municipal de Cuautlancingo. Presentan Alan Amador López, presidente municipal de Tecali de Herrera, y Paola Contreras Marín, directora de Turismo y Cultura del municipio, la Feria Patronal de Tecali de Herrera 2026, que se llevará a cabo del 24 al 28 de julio con actividades religiosas, artísticas y gastronómicas para toda la familia. Ante los señalamientos de la diputada del PRI, Delfina Pozos, sobre la operación de agua de Puebla, la dirigente estatal de Morena, Olga Romero, considera que existe una incongruencia en sus declaraciones al recordar que la concesión fue avalada por integrantes del tricolor. Para Andino Noticias, soy Carla Padilla.
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6: ¿Qué tal? ¿Cómo está? Buenas tardes. 2:00 p.m. en punto, 14 horas, desde que es lunes 20 ya de julio del 2026. Soy Eric Becerra, encantado de saludarle y de darle la más cordial bienvenida. Invitarle a que se quede con nosotros a lo largo de los próximos 60 minutos a partir de este momento. En Línea Debate de lunes, siempre con mi querido Carlos Palafox Galena. ¿Cómo está, Charlie? Buenas tardes.
7: Muy bien, mi querido Eric.
6: Bienvenido.
7: ¿Qué tal?
6: Bien, bien, ya descansado, ¿no? El fin de semana. Y además, un fin de semana futbolero.
7: Te vi que ganabas de cualquier lado.
6: Pues
7: te vi tu foto con las dos y dije, no, pues aquí
6: digamos la que apostó, tienes que asegurar, ¿no? Exactamente,
7: segura.
6: ¿No? Exacto. No, no, estaba muy claro. Dice Omar Cuaut, el compañero acá, productor de este programa, que él desde el principio estuvo con España.
7: Sí,
6: yo
7: claro.
6: También, sí.
7: Todos
6: lo recordamos.
7: Todos lo recordamos, sí, perfectamente.
6: Seguramente, así sucede. Bueno, Beto del otro lado del cristal, en la operación de este programa, buena tarde. Este va a sacar la Padilla, Sammy la virtualidad, todo el equipo, pues, de producción de En Línea Debate. Y, pues, para seguirle con el tema futbolero, ¿no te aburrió el primer tiempo de la final?
7: Sí.
6: Sí, un poquito, ¿no? Como que dices, oye, el tamaño de equipo que es Argentina para quedarse atrás a defender, híjole, qué
7: y
6: pena.
7: Y después de una gran diferencia, ya entiendo la diferencia entre el partido del sábado y el partido del domingo,
6: okay,
7: pero el del sábado es disfrutar jugar fútbol.
6: 10 goles, ¿no?
7: Y no, aunque hubiera, no hubiera habido ni un solo gol, veías a los equipos
6: actitud
7: disfrutando el fútbol.
6: Ajá.
7: Y el de ayer era,
6: sí,
7: a ver quién hace lo menos para que...
6: Sí, sí, sí, de acuerdo.
7: Para que no haya avance.
6: En la mañana le preguntaba a Pepe Anán y él decía, bueno, pues es que Argentina sabía desde el principio que no tenía con qué ganar. Y ok, técnicamente lo sabes, pero por lo menos tratar de darle un buen espectáculo a tu afición, porque además era mayoría seguidores de Argentina en el estadio allá en New York. Sí. Pero bueno, para seguir hablando de fútbol, es que está con nosotros Ana Tere Aranda. Usted la conoce. No, no, no es futbolera, no es analista deportiva, no, es una mujer, por la que además yo, déjame decirle, le tengo mucho afecto, porque pues prácticamente nuestras actividades, ella en lo político y yo en el periodismo, pues, se juntaron aquí en Puebla, ANSIFEM.
8: Tú eras un chiquitito.
6: Yo era un chamaco, claro, y tú también.
8: Claro. Yo ya estoy.
6: Y te dabas ahí los tiros buenísimos, cómo no. Buenas tardes y bienvenido.
8: ¿Cómo estás, Carlos? ¿Cómo estás?
6: Encantado de recibirte.
8: Oye, pues sí, fíjate que ahorita que todo el ambiente es un ambiente futbolero, aunque se acaba ya el Mundial el día de ayer,
6: sí,
8: sigue estando en la conversación. Y yo creo que hay una enorme cantidad de enseñanzas.
6: Uh-huh, uh-huh.
8: A mí cómo me gustó ver a la selección mexicana, de verdad. Yo que nunca he sido una mujer futbolera, porque he comentado mucho que crecí en un ambiente de jaripeo, ¿no?
6: Uh-huh,
8: mi papá
6: uh-huh
8: era ganadero, era charro, en mi casa había pues siempre música folclórica y todos cantábamos con el mariachi y bueno, yo no bebía tequila, pero aguamiel sí, okay, porque siempre había en la casa aguamiel y de sabores. Entonces, no sé si eso me hizo crecer tanto, pero soy la chaparrita de mi casa.
6: No, me digas.
8: De los seis hermanos, no, soy la chaparrita. Sí, híjole. Sí, las otras hermanas miden casi 1.80 y los varones casi 1.90. Entonces, okay, sí crecí en un ambiente así, pero luego me caso con un hombre, un poblano, Luis Alejandro Orea, que está en el cielo, y sí, le mando muchos besos porque fue un gran marido, un gran padre. Y él sí hasta jugó en las fuerzas básicas del Puebla hace añales, y luego era karateca. Y,
6: yo lo fui a ver a su despacho en el Vergel.
8: Sí,
6: ¿verdad que sí?
8: Sí.
6: ¿Alguna vez en
8: tenían un despacho tuvieron tecnología aplicada y administración aplicada y cosas de esas.
6: De acuerdo.
8: Y luego, pues, ya sabes, estaba metido también en los temas de educación, pero él me enseñó a ver el fútbol.
6: Sí.
8: Y yo lo hacía desde, ya sabes, no sé, a lo mejor ahí en el lugar de reunión de la familia donde estaba la tele, donde también estaba la cocina. Pues yo estaba emocionada preparando las botanas y medio entendiendo el fútbol, ¿no? Uh-huh. Y en los mundiales siempre me encanto viendo lo que puedo del fútbol. Pero ver a la selección mexicana ahora me dejó un, ¿qué te diré? Un sabor de boca especial y diferente, ¿no? Es muy agradable el sabor de boca. Bien, o sea, verlos haciendo equipo, sin complejos, echando todos los kilos. O sea, me encantó esta nueva generación. Sí, jugando unos para los otros. A lo mejor el hecho de que no hubiera grandes figuras los hizo, pues, como todo, entenderse parte de un solo equipo. Y sí creo que no nos quedaron a deber nada.
6: Okay.
8: Absolutamente nada. Claro que nos hubiera gustado seguirlos viendo.
6: No, por supuesto.
8: ¿No? Pero todos. Apenas estamos cambiando ese tema en el fútbol, de sentirnos con posibilidades de jugar para ganar.
6: Oye,
8: me encantó.
6: La otra parte, la generacional, ¿no? Porque tienes chamacos muy, muy jóvenes.
8: Sí. Bueno, ese Morita.
6: Sí.
8: Por el amor de Dios.
6: Sí,
8: bueno. Sí. Entonces... pero bueno, ya sigues viendo el fútbol y sigues haciendo las semejanzas con lo que sucede con la vida de todos los días, y la semejanza entre el fútbol y la política, y luego ves lo que pasa en los últimos juegos, en las cuartos de final, en las semifinales, en las finales, ¿no? Y entonces empieza a haber todo un ánimo social diciendo que están arreglados los partidos, que el arbitraje está vendido, que lo más seguro es que gane fulanito y que todo se está dando para que gane tal equipo. Y luego de repente sí ves jugar cochino en la cancha y dices, ay Dios, ¿y ese por qué no le pusieron un alto? ¿Por qué no lo castigaron?
6: Sí, claro.
8: ¿Por qué no lo sancionaron?
6: Ayer, en el partido de ayer mismo.
8: En el de ayer mismo. Y en algunos otros, o sea, que es como te detengo y a ver cómo te hago lo que sea para que no avances. Y bueno, aunque el arbitraje no se me hizo tan malo, el de ayer.
6: Ah, no, el de ayer.
8: Fue bueno.
6: Sí.
8: Pero bueno, sin ser la gran conocedora, como que hago un poco la semejanza con lo que pasa en la política. Y digo, pues ni en la política ni en el fútbol las victorias son eternas y las derrotas tampoco son para siempre. Pasan cosas. Pareciera que el árbitro puede estar vendido en el caso de la política de las elecciones, que el arbitraje no va a ser limpio, se ven cosas que dices, ¿y por qué no sancionan? ¿Y por qué no les hacen? ¿Y por qué tantas barras? ¿Y por qué tantas cosas regalando? ¿Y por qué? Y no pasa nada, ¿no? Y sin embargo, lo que sucede el día de ayer en la final es que todas estas cosas que estuvieron pasando y que generan una conversación, pues dijéramos que muy complicada, pues acaban también generando un ánimo social. Y ese ánimo social de rechazo tiene sus consecuencias.
6: Sí, claro.
8: Y los tiene consecuencias fuertes en el ánimo del que parecía ser el más tramposo, ¿no? Que de hecho fue el más tramposo. Entonces, no sé si les bajó la moral, no sé si eso influyó, no sé si todo en el imaginario colectivo tuvo un desempeño en la vida real de los jugadores, pero oye, pegarle dos veces al arco cuando los otros le pegaron, no sé, decenas de veces, te hace decir, ¿qué onda? ¿Qué les pasó? ¿Qué les está pasando que no dieron juego? que casi vimos a España jugar solito, ¿no? Uh-huh. Eso sí, con una gran capacidad de defensa, porque parecía que le apostaban a los penaltis, ¿no? Vamos a los penaltis, uh-huh, y ahí les vamos a ganar. Y en la política los penaltis serían, pues, ganar en la mesa.
6: Ok.
8: Ganar en la mesa, ganar después de que se hizo la elección. Entonces yo digo, nada está dicho, ni en el fútbol, ni en la política, pueden pasar cosas, y pasan también cuando el ánimo social cambia, cuando la gente ve con ánimo la próxima elección. A mí me preocupa mucho, Eric y Carlos, cómo veo el ánimo social en la política. La gente está muy harta de los partidos, muy harta de la política, muy harta de los políticos, ¿no? Y a lo mejor de unos más que de otros, pero ya casi nadie se salva. Y entonces yo creo que los que hacemos buena política tenemos una enorme responsabilidad. La enorme responsabilidad de ya no entrar en el juego. Mira, es un juego bien perverso, en el que de plano también hemos caído, y lo digo yo como panista, que fui diputada hace 33 años y volví a ser hace 33, y luego volví a ser en la pasada legislatura, en donde, digo, hace 33 años el PRI era el dueño absolutamente de todo. Pero había un buen equipo de priistas que tenían amor por la camiseta, o sea, realmente concebían al país como esa república a la que hay que defender.
6: De acuerdo.
8: Entonces tenían noción de lo que era el Estado y pues
6: las
8: un ánimo de defender instituciones, ¿no? y había también el Bronx que peleaba, pues ahora sí que con salvajadas. Pero me tocó una legislatura donde, oye, yo tenía a María Los Ángeles Moreno, estaba Pedro Ojeda Paullada, estaba Becerril Estrafo, estaba, y te puedo decir de muchos que decía yo, wow, subían a la tribuna y se la sabían, no necesitaban ofender, ¿no? Y subía de nuestro lado Diego Fernández de Ceballos y Juan de Dios Castro, y Gabriel Jiménez Remus y Jorge Cermeño. Se la sabían y no tenían que ofender. ¿Cómo te diré? Que cuando se decían las cosas, se decían con las mejores palabras, las verdades con las mejores palabras. Y cuando llego a la Cámara, ahora ya con Morena en el poder, pues la conversación era una conversación envenenada, en donde todos son insultos, todos son la calumnia, la difamación, el esto. Entonces, pues sí, tú eres la oposición, tú te sientes agredido. Y luego cuando subes a tribuna, pues ya entras en el mismo juego, ¿no? Ya entras en el mismo juego y son muy pocos los que se escapan. Entonces yo sí creo que necesitamos un cambio de conversación.
6: De acuerdo.
8: Que necesitamos elevar el debate. Que sí tenemos que señalar lo que no está bien. Pero que tenemos que ser capaces de decirle a la gente que no porque veamos las cosas mal, tenemos que ayudar o abundar para acabar de darle un tiro de gracia a la democracia, que eso sería...
6: Por supuesto, porque además, entre otras cosas, mi querido Charlie, si lo llevamos al ámbito del fútbol, pues muy mal antecedente que Donald Trump le haya hablado
8: al ¿a qué se metió?
6: Dueño de la FIFA para decirle que le quitaron una roja.
8: ¿Y el dueño de la FIFA para qué le obedeció?
6: Y luego, deja muy mal parado. Y si lo llevas a la polaca, pues es como si alguna autoridad le toma el mensajito al del INE.
8: Ándale, o les va diciendo a todos sus secretarios, levántenle la mano a fulanita, ¿no? Bueno, pues es que se ve mal, se ve mal, y eso afecta el ánimo social, hace ver chanchullo, hace ver que las cosas no van bien, hace ver que, híjole, hay cierto interés de meter el pie, de dar el jalón a la camiseta, de evitar que el otro avance. Y pues generalmente eso pues no termina bien.
6: Claro.
8: Pero aquí la oposición tiene una responsabilidad. De repente me preocupa mucho ver que lo que va perdiendo Morena, porque va perdiendo, no todo, y sigue siendo fuerte, no lo cacha el PAN.
6: Ajá, de acuerdo.
8: Y no lo cacha porque pareciera que no estamos en la conversación. O de veras no estamos en la conversación. Entonces es urgente que digamos, sí, aquí estamos. Somos capaces de construir algo en positivo. Somos capaces, sí, de señalar lo que no está haciendo bien el gobierno, pero somos capaces también de hacer una propuesta que levante el ánimo ciudadano.
6: Y que el ciudadano diga, bueno, están proponiendo algo, ¿no?
8: Que le diga a la ciudadanía, mira, esos que van ahí de veras son diferentes, ¿no? De veras son diferentes porque, pues sí, necesita haber mucha calidad humana, necesita haber realmente personas y liderazgos que tengan la posibilidad de decir, pues, aquí está mi vida, la puedo poner ahora sí que directo para que la auditen y puedo tener autoridad moral para decir, vamos caminando, vamos construyendo. Y yo creo que en eso debemos aprender mucho. Me encantó, por ejemplo, la actitud de Inglaterra, cuando tenían hasta como pena de haberle ganado a México, ¿no? Como un asunto de decir, no, es que esa afición entregada a morir y nosotros aquí ganándoles el partido, ¿no? Como actitudes distintas de entre la derrota, la victoria. Los españoles no los vi tan amorosos con los argentinos.
6: No.
8: Pero a los argentinos los vimos enojadísimos.
6: Muy enojados, ¿no?
8: Sí, muy claro. Enojados de perder. Entonces, también aquí hay que saber perder, hay que saber ganar. Y hay que seguir aprendiendo de esto que va pasando todos los días, porque esto que va ocurriendo en la vida cotidiana tiene mensajes importantes. Y bueno, yo creo que para nosotros los que vivimos en Puebla, digo, yo estoy cumpliendo este año 50 años de poblana. Dice fácil, pero llegué de 22 años con 3 hijitas.
6: Ok.
8: Y aquí tuve otros 3 hijos. Entonces, marido poblano y 3 hijos poblanos. Entonces, los que llegamos aquí o nacimos aquí, pues ya ves que Chavela Vargas decía que los mexicanos nacen donde les da su tiznada gana. Y yo creo que los poblanos también.
6: Así es.
8: Nacemos donde nos da su tiznada gana.
6: O sea, tenemos yo creo que un tercio de la población que es de fuera.
8: Exactamente. Entonces, queremos vivir aquí. De verdad queremos que Puebla salga adelante. Pues vamos a echarle ganitas. Vamos a ponerle de veras ánimo a lo que hacemos, entusiasmo a lo que hacemos, cada quien en nuestra trinchera, y vamos construyendo ese equipo que puede meter los goles en el próximo junio del 27.
6: Y mi querido Charlie, la verdad es que yo sí creo que cuando habla de personajes importantes a nivel nacional con los que, digamos, tuvo relación en las legislaturas, pero también al frente de la Dirección General del DIF, que encabezaste. Y no creo que haya sido fácil, ¿no? Hablar con las presidentas de los DIF estatales de todo el país.
8: Pero ¿sabes por qué me llevé también con ellas? Te voy a decir bien rápido.
6: A ver.
8: Porque yo llegué y tenía... primero me veía en mi espejo y decía, Natere, tú no tienes ni título profesional, nunca has sido funcionaria pública, entérate de qué traes aquí, qué es lo único que tienes para ofrecer. Y yo decía, pues yo soy una coordinadora de talentos, siempre he sido una coordinadora de talentos, soy una gerente del conocimiento de otros, yo sé para dónde tiene que ir el DIF y voy a ir por gente mejor que yo, porque eso es lo que hace falta en política. A veces llegamos a algún lugar y decimos, quiero muchos muy, muy por debajo en capacidad para que estén totalmente sometidos, arrodillados y entregados al tlatoani. No. Yo dije, no, aquí todos tienen que ser mejores que yo. Y bueno, aquí lo primero que hicimos fue, el DIF tenía un presupuesto muy, muy corto para a nivel nacional, pero teníamos el Fondo Quinto Ramo 33, que empezaron siendo 2.300 millones y terminaron siendo 7 mil millones de pesos. Entonces, ¿cómo se repartía ese dinero? Empezamos a investigar. En la primera semana que estuvimos ahí dijimos, aquí está el quid. Porque los estados más ricos, que tenían menos vulnerabilidad, tenían más dinero. Y los más pobres, se supone que el DIF atendía
6: más,
8: la vulnerabilidad, pues estaban bien amolados,
6: sí,
8: ¿no?
6: Claro, Chiapas,
8: y entonces juntamos a las presidentas y a sus directores, y lo primero que les dije, nadie sabía cómo se repartía ese dinero y a nadie le importaba, parecía, ¿no? Les dije, ¿saben qué? Cuentas claras, amistades largas. Este dinero se ha repartido así y queremos hacerles una propuesta. Yo no les puedo castigar el histórico, pero a partir de ahora la propuesta es de que cada vez que aumente el fondo de recaudación federal participable, y aumentaba porque el petróleo va para arriba,
7: claro.
8: No los voy a castigar a ustedes, pero ustedes ya están muy premiados, y entonces nos vamos a ir con Guerrero, Oaxaca, Puebla, Michoacán, o sea, Tabasco, los estados que estaban más amolados, ¿no? Puebla tenía 49 millones de pesos ese fondo quinto. Y cuando yo salí del DIF, 5 años después, porque luego fui a Cedesol, tenían cerca de 350 millones de pesos. Puebla. Entonces, eso hizo que yo tuviera una relación excelente con las señoras.
6: Bien.
8: Y luego les decía, modelos de atención. El DIF tiene que ser un organismo rector, entonces mi dirección de modelos va a ir a aprender de tu modelo, que es el mejor en la República. Le va a dar metodología, atención de niños de la calle, de mujeres abandonadas, de adultos mayores en vulnerabilidad, de discapacidad. Y entonces fuimos a rescatar toda esa sabiduría. Algunos eran pues de organizaciones civiles, otros modelos eran de los propios DIF. Y luego yo llegaba a los estados, a mí me tocó venir aquí con Mario Marín, entonces era secretario Estefan de Desarrollo Social.
6: Ok.
8: Y me tocó decirles, no sé si entonces ya era Armenta el del DIF.
6: ¿Quién sabe?
8: Pero en ese año. En ¿no? esa reunión solo estaba Marín, que yo no tenía muy buena relación con Marín.
6: Me acuerdo.
8: Solo porque un día me preguntaron, ¿y qué opinas de Marín? Y dije, pues es que yo para abajo volteo bien poco y él es para arriba ni sabe
6: alta,
8: mirar.
6: Es que eres muy alto, ¿no?
8: Entonces, no pues, a partir de ahí ya no me quiso nada, pero llegué a verlo y le dije, a ver, don Mario, así está el pues ahora sí que la medición, ¿no?, nacional.
6: Okay.
8: Así está usted en atención a discapacidad, adultos mayores, está así. Entonces me dijo, adultos mayores, ¿qué traes? Las casas del agua.
6: Okay.
8: Ese modelo fue un modelo que nosotros desarrollamos. Y yo le dije a don Mario, si quiere, nosotros venimos a capacitarlos. Pero si no tiene confianza en que lo podamos hacer bien, o porque somos del PAN, el gobierno del PRI que mejor atención tiene a los adultos mayores es fulano de tal, váyase directo.
6: Okay.
8: Sí, o sea, es que si tú le quitas eso al ejercicio del poder, empiezas a generar una relación distinta. Entonces, no importa, si no me necesitas, ve directo. Ahí está el know-how. Puedes.
6: Bueno, para cerrar, no quiero que te vayas sin antes decirme tu opinión de la detención de Rufo Apple.
8: A ver, ¿qué te digo? Yo creo que tiene que haber aquí una impartición real de justicia. A mí me da la impresión de que quisieron empatar marcadores. A ver, no podemos meter a Marina del Pilar y no podemos entregar a Rocha y no podemos hacer esto otro que no sé qué. Necesitamos alguien de otro espectro político, si se puede del PAN mejor, pero si está en Somos México con más ganas, porque Rufo ya había migrado a Somos México y entonces pues les gustó. ¿Qué es lo preocupante? Que ya Rufo se había ido a presentar el año pasado.
6: Sí,
8: ya había ido a decir, ¿no?, ni soy el mayoritario y todo lo que hago es transporte en esta empresa. Estoy contratado por otra para transportar. No soy el que saco los permisos, no soy el que trae la relación con las aduanas, con la marina, con... Y pareciera que todo había quedado ahí. Y dice, no, pues tiene usted razón, ya no camina la orden de aprehensión. Le quitan a ese juez, que era un juez de los de carrera, el tema... Y se lo dan a un juez del bienestar. O sea, y en horas libera la orden de aprehensión y se lo llevan. No sé, todavía leía yo ayer que no lo habían dejado hablar ni con su familia. De verdad, o sea, es una aplicación muy chueca, muy torcida de la ley. Y yo creo que pues esto manda mensajes terribles, ¿no? Terribles. Ojalá y lo enderecen y ojalá y no estén mandando esos mensajes. Imagínate, no puedes castigar a los verdaderos delincuentes. No los puedes castigar porque tienes miedo, porque alguien te dice que no los toques. Pero entonces si ves cómo agarras de la camiseta a alguien, lo retiras del juego, lo metes al bote, está bien grave.
6: ¿Y alguien que hace 30 años fue gobernador, el primero de oposición?
8: El primer gobernador de oposición.
6: Hasta donde yo recuerdo, pues no se le conocía que se haya robado un chicle. O sea,
8: era un personaje. ¿Sabes qué? Rufo fue el que inició las credenciales de elector con fotografía.
6: Sí, sí.
8: Él fue el que las inició y el que le llevó a Salinas, mire, aquí está, sí se puede. Y entonces Salinas, no, no se puede, sí, sí se puede. Y bueno, acabamos teniendo un mejor sistema electoral. Ojalá y se haga justicia con Rufo y pronto esté libre con su familia.
6: Bueno, Ana Tere, gracias por venir.
8: Muchas gracias a ustedes.
6: Gracias.
8: Que tengan buena tarde.
6: Un placer. Vamos a una pausa.
7: Vamos, Eric.
6: Y regresamos en Línea de Debate hoy lunes.

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0: 2 de la tarde con 28 minutos. Mi querido Carlos, ¿qué te parece que platicamos con nuestro invitado, mi querido Rafa Moreno Valle Buitrón? Que, a ver si coincides conmigo, las familias, siempre que, bueno, pues decides casar y todo esto, lo más importante en lo que estás pensando es tener tu casa, tener tu hogar, porque pues ahí es en donde puedes descansar, dormir, soñar, todo, ¿no?
1: Patrimonio común, sí, es lo que te da arraigo, ¿no? Lo que te da sentido de pertenencia, lo que te da la posibilidad de desarrollo, de crecimiento.
0: Exacto.
1: ¿Sí? Es un centro de la actividad.
0: Totalmente, ¿no? Y para la familia es súper importante. Y por ello es que, bueno, pues justamente es titular de la Comisión Estatal de Vivienda y tiene muy buenas noticias. Hemos visto en los últimos días noticias muy buenas, incluso la presencia del director general de Infonavit aquí en Puebla. ¿Cómo estás?
2: Eric,
0: buenas tardes,
2: gracias.
0: Bienvenido.
2: Muy buenas tardes, muchas gracias, querido y estimado hermano Carlos Palafox. Buenas tardes y a todo el auditorio, la que buena, muchas gracias por la oportunidad.
0: Gracias.
2: Efectivamente, como bien lo dices, vino el director de, ya te iba a decir de Pemex, de Infonavit, José Octavio Romero, pero con muy buenos anuncios, porque hicieron un control remoto y con la Presidenta de la República, la doctora Claudia Sheinbaum, y entregaron las primeras viviendas a familias poblanas, allá en la zona del Batán, San Miguel, en un terreno que es muy importante recordárselo al público. Ese terreno se lo donó el gobierno del estado a Infonavit, como le ha donado otros a Conavi, el de San José Chapa, que también ya se entregaron las primeras viviendas allá en la ciudad de la sustentabilidad, la zona de San José Chapa, esa región tan importante, ya se entregaron viviendas de Conavi. Entonces es importante mencionar, Infonavit es para derechohabientes, 750 mil viviendas anunciaron ya con el gobierno federal, y 750 mil viviendas con Conavi. En Puebla, ese día que vino el director, desayunamos con él, nos hizo favor el gobernador Armenta de invitarnos a estar presentes en un acuerdo en donde nosotros, Comisión Estatal de Vivienda, nos comprometemos a donar parte de nuestro patrimonio en tierra, que es la materia prima para la edificación de la vivienda, Carlos. Y entonces, en estas tierras que vamos a donar a Infonavit y a Conavi, vamos a poder desarrollar en los próximos años 50 mil viviendas.
1: Importante.
2: 45 mil que van a ser Infonavit y Conavi, y 5 mil que vamos a hacer nosotros en la Comisión Estatal de Vivienda, Gobierno del Estado, a través del programa estatal de vivienda Por Amor a Puebla. Pues entonces es una gran noticia, y el gobernador Armenta me ha encargado mucho comunicarlo en todos los espacios informativos, con los colegas de los medios de comunicación, y que la gente, el público, el poblano, esté enterado de lo que estamos haciendo en esta materia tan importante, que es la vivienda como un derecho humano.
0: De acuerdo.
2: En esas estamos.
0: Pues grandes noticias, yo creo, porque por un lado hay esfuerzos fuertes de especialmente de la Cámara Mexicana de la Industria de la Construcción, de construir, de detonar polos de vivienda fuertemente, y están de manera muy cercana con el Infonavit, justamente pues para, digamos, responder y construir, que es a lo que se dedican. ¿Hay avances en esta materia para este programa en particular?
2: Claro que sí hay avances. De hecho, déjenme presumirles que ya me senté con la CEMIC, Cámara de la Industria Mexicana de la Construcción, hace aproximadamente 2 meses. Les expusimos a todos sus miembros en un desayuno ahí en sus oficinas el programa estatal de vivienda. Les explicamos lo que trae Infonavit, tal cual se lo estoy explicando a ustedes, porque está muy sencillo.
0: Sí, lo que
2: trae Conavi, y nosotros estamos invitando a todos los desarrolladores de vivienda, de la CEMIC, de la CANADEVI, del Consejo Coordinador Empresarial. El presidente Cisneros también ya nos invitó, y en próximas semanas estaré presentando este programa de vivienda con el Consejo Coordinador Empresarial y todo su gremio, con el grupo E100 de los empresarios, con Coparmex de mi amiga Betty, y entonces vamos a invitar, vamos a hacer esta convocatoria a la iniciativa privada, Carlos, para que participemos todos, unamos esfuerzos, y nosotros ponemos tierra. Nosotros ponemos la tierra y el inversionista privado que edifique la vivienda. Así lo hace ya Infonavit, ¿eh? Infonavit así lo está haciendo, con el desarrollador, le paga una cantidad determinada por vivienda y le dan el terreno y el financiamiento, que es muy importante. Entonces aquí lo que estamos haciendo es decirle al desarrollador: yo tengo la tierra, tenemos 60 hectáreas, el gobernador Armenta por donde va lo comunica, lo comenta, lo presume, y qué bueno que lo haga, porque es tierra para vivienda, regularizada para vivienda, uso de suelo vivienda, densidades para vivienda y con servicios para vivienda. Vivienda digna, vivienda sustentable, bien ubicada, bien localizada, que facilite al beneficiario la posibilidad de no hacer tanto tiempo de su centro de trabajo, de su centro laboral, a su hogar.
0: Okay.
2: Entonces, pues son muy buenas noticias para todos los poblanos, para todo el estado de Puebla, porque este tipo de vivienda social, Carlos, tú estuviste en este IPB,
0: claro,
2: antes era el Instituto
0: Poblano
2: de la Vivienda,
0: claro.
2: Se dejó de hacer. Acuérdense, la Margarita, fueron los primeros desarrollos, la Flor, sí, San Jorge, Navidad, San Malucan,
0: por
2: todo eso, importantísimos, y era la vivienda de interés social. Eso lo hizo en aquellas épocas Fro, Croc, CTM,
0: sí,
2: y era para trabajadores. Entonces hoy el único requisito es que seas una persona que no tengas otra propiedad a tu nombre y que tengas un ingreso de 1 hasta 2 salarios mínimos. Y es ahí en donde caen nuestras fuerzas de seguridad pública, que es el compromiso que tiene el gobernador Armenta con nuestros servidores públicos del sector de seguridad pública. Entonces, se está haciendo un programa de vivienda integral, redondo, incluyente, muy importante, porque también se está pensando en los grupos vulnerables, en las madres solteras, en la gente con una capacidad diferente, y que todos puedan gozar de este importante beneficio social como derecho humano, estimados amigos.
1: Y es que a lo mejor lo dices muy rápido, Rafa, sí, pero has hablado en estos pocos minutos de diferentes sectores involucrados. Has hablado de Infonavit, has hablado de Conavi, has hablado del sector empresarial y has hablado de los posibles beneficiarios, que además inciden no solamente en el patrimonio de las familias más vulnerables, que más lo necesitan, que no tienen acceso a una vivienda, pero además lo que incide en la economía de Puebla, porque el sector de la construcción impacta directamente en alrededor del 33% de lo que significa, sí, claro, la economía. Entonces,
0: claro, de todas
1: estás generando un círculo virtuoso en donde incluyes a todos los, se incluye a todos los sectores en este programa de gobierno, no tú personalmente, pero donde se incluye a todos los sectores en este programa de gobierno.
2: Es el motor más importante, el sector primario del detonante económico, la construcción, edificación de vivienda urbanizada y con servicios. Y aquí es importante la coordinación, Carlos, con los tres órdenes de gobierno: el municipal, que proporciona los servicios correctamente, el estatal con su programa, sus gestiones, sus normativas propias, y el federal, que trae recursos federales muy importantes para aterrizar este importante número de viviendas. Entonces, en coordinación se pueden hacer las cosas. Y tenemos, pues, el beneficiario o los beneficiarios, a las familias poblanas, pues qué mejor que gocen de este beneficio.
0: Claro.
2: Calcúlenle o calculémosle, una vivienda hoy social no está por abajo de 900 mil pesos. ¿Sí? Social, con un crédito, porque aparte esta vivienda va a tener el beneficio del crédito hipotecario a 20 años, con tasas fijas. Entonces estamos hablando de 50 mil millones de pesos. 50 mil millones de pesos de inversión público y privada para los próximos años. Es una gran noticia para el estado de Puebla.
0: Wow, muy bien. Finalmente, en ese sentido, ¿cuántas casas van a ser para los policías?
2: Mira, estamos en una mesa interinstitucional,
0: okay,
2: porque vamos a tratar. El policía estatal, por ejemplo, tiene el beneficio del ISTEP,
0: sí,
2: pero no tiene el beneficio de Infonavit.
0: Okay.
2: Entonces vamos a tratar de trasladar que tengan el beneficio del Infonavit y no del ISTEP.
0: Okay.
2: En la bolsa del ISTEP tenemos alrededor de 300 millones de pesos para vivienda, que eso se va al programa estatal de vivienda. Pero la bolsa de Infonavit es donde digo que están las 45 mil viviendas. Y son también créditos blandos, financiamiento para el desarrollador y para el beneficiario. Entonces estamos buscando hacer una ecuación, una fórmula en esta

0: o un pie de casa o una vivienda con crédito hipotecario. Entonces, que al final de la administración del gobernador Armenta, esos 16 mil, 15 mil beneficiarios, los que logren calificar, tengan ese beneficio.
1: De acuerdo. Erika. Muy bien. Rafa, pues por lo que veo estás bastante atareado, está concentrado en estas actividades y ¿estás pensando en política también?
0: Sí, a ver, siempre estamos pensando en todo. Tenemos que estar listos los poblanos. Okay. A ver, es como un buen bateador. Siempre okay. Tiene que estar alerta para la bola que viene.
1: Okay,
0: lo malo es cuando te tiran una bola y te la tiran por allá y entonces y te vas con el swim.
1: Ajá, okay.
0: No, estamos alerta, estamos atentos, pero estamos concentrados en el cargo.
1: Muy bien.
0: Mi cargo es ser el director general de la Comisión Estatal de Vivienda y muy enfocado en eso.
1: De acuerdo, muy bien. Pues acá te vemos pronto para que nos sigas platicando.
0: Gracias.
1: Gracias,
0: hermano. Rafa, muchas gracias. Les agradezco mucho el espacio. Saludos a todos.
1: Al contrario. Rafa Moreno Valle Buitrón, titular de la Comisión Estatal de Vivienda del Estado. Son ya 2:40, hacemos pausa breve y regresamos.

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0: no faltan 15 minutos para las 3 de la tarde y vamos entrando al cierre del programa de hoy, mi querido Charlie, y pues nos suele acompañar, cosa que nos da mucho gusto, la diputada federal Nora Escamilla.
1: Hola Nora, ¿cómo estás? Buenas tardes.
2: Ay, bien, mi Carlos, contenta. Bueno, aquí saludarte, mi querido Eric, a todo el auditorio y sobre todo para platicarles pues temas importantes que están pasando en la Cámara de Diputados y para ponernos de acuerdo qué vamos a hacer después del Mundial.
0: Pues sí, porque sí hay como... se acabó la agenda, ¿no?
2: Hay como una depresión postmundial, ¿no?
0: Sí, es cierto, es cierto.
2: La verdad es que yo, que sí soy muy futbolera, sí vi muchos partidos. Okay. Que hubiera querido ver más, pero sí vi muchos partidos. Había días que ponía cosas en la oficina de hay que organizarnos para agenda. Y nomás lo ponía para que nos coincidiera con un partido y aprovechar ahí estar. Claro. Me encanta que la gente hubiera estado tan contenta. La verdad es que creo que los fanfests fueron un éxito. Sí, Puebla le fue muy bien. Sí. Bueno, ¿qué tal? Puebla, de aquí sale el campeón del mundo. O sea, España, qué locura que lo pudo ver.
0: Unos días antes de empezar el Mundial. Lo dijimos, fuimos al partido, lo disfrutamos y la verdad es que los poblanos...
2: Imagínate que viste el campeón del mundo.
0: Así es, aquí estoy.
2: O sea, porque viste, no sé si portereó Unai, habrá portereado el mismo, no te acuerdas.
0: No me acuerdo, pero yo no creo. Ahorita te confío.
2: Eso estuvo interesante, a ver qué jugadores jugaron de los que vimos ayer disputando el partido del Mundial. Pero la verdad es que padrísimo, me encanta el fútbol, pero me encanta sobre todo que la gente se reúna alrededor del fútbol, que las familias se pongan de acuerdo para echar desayuno, comida, cena alrededor del fútbol, y eso no hay que perderlo. Hay que buscar pretexto, pero hay que seguir fortaleciendo el núcleo familiar.
0: De acuerdo, totalmente. Oye, y también el fair play, ¿no?
2: Sí.
0: O sea, a ver, yo sí creo en respetar las reglas, pues.
2: Totalmente, y también en que el fútbol es... de alguien que va a ganar y alguien que va a perder de entrada, normalmente. Entonces, ¿para qué desde el momento previo enojarnos, pelearnos? Ayer me decía René, mi hijo, es que quiero irle a Argentina porque como todos a los que le he ido pierden, si le voy a Argentina va a perder. Y le digo, mi amor, o sea, no te sientas tan importante. No porque tú le vayas a un equipo, le vayas a otro, el equipo va a ganar o perder. Son un juego de 11 contra 11. Y lo mismo para la porra y para las aficiones. No por mentarnos afuera, no por pelearnos afuera, nuestro equipo va a ganar o va a perder. Creo que eso es el llamado a ser muy conscientes de que los equipos adentro de la cancha son 11 contra 11. Ayer lo vimos y es así donde se desarrolla y hay que disfrutarlo porque jugarlo les toca a ellos. A nosotros puro disfrute. Entonces... fair play, ocupar el tiempo para que sea un sano esparcimiento y sobre todo para coincidir. Creo que eso a mí me encantó, que las familias nos juntemos con un pretexto, me encanta.
0: De acuerdo.
2: Y fortalecimiento familiar.
0: Muy bien. Oye, hablando de fortalecimiento familiar, te he visto que estás recorriendo las colonias, juntas auxiliares, has tenido encuentros diversos en la demarcación que representas.
2: La verdad es que sí, ha estado padrísimo, estamos siempre en territorio, siempre de la mano de la gente. Estas semanas que han pasado... estamos con el apoyo de entregas alimentarias, estamos también con el apoyo de las entregas de fruta y de verdura que estamos llevando en el distrito. También nuestros curos para mujeres que han sido un éxito total y rotundo. Tengo lista de espera, imagínate, por los curos que estamos dando para las mujeres el viernes y sábado en la oficina. Esta semana tuvimos pestañas una por una. Esta semana tenemos uñas de Yelish, pero damos todo el material, incluyendo lámpara y todo para el secado. Entonces, la verdad es que nos está yendo muy, muy bien. Reuniones con la gente, estuvimos bacheando el fin de semana. Ahí estuvimos dándole duro al bacheo, deberían ver. No. Por si me ven más musculosa, sepan ustedes por qué fue.
0: Okay.
2: Porque anduve bacheando.
0: De acuerdo.
2: Vi de repente que estaban ustedes viendo, ay, Nora, muy musculosa. bacheé. Okay, exacto, bien. El bíceps ya está a punto de reventar.
0: De acuerdo.
2: Pero sí bacheando también, gracias a la gestión con el presidente municipal, Pepe Chedraui, y el trabajo coordinado con el gobernador Alejandro Armenta, porque lo hemos dicho acá siempre. Solo coordinados podemos hacer logros que beneficien a la ciudadanía.
0: De acuerdo, muy bien.
2: Y quiero contarles también que esta semana que pasó, legislativamente también estuvimos muy activos, porque la presidenta de la República mandó la iniciativa de la Ley General en materia de feminicidio para poder homologar los criterios de investigación, de prevención, de sanción, que eso es fundamental. ¿Por qué? Porque antes de cada estado de la República tiene su propio criterio, su propia sanción, su propio modelo de prevención y hasta de investigación. Y lo que teníamos es que era casos en similitud de circunstancias, pero con condenas en algunos casos de 50 años, en otros de 20, cuando era lo mismo, arrebatarle la vida a una mujer. Tenemos estados de la República como Puebla, donde nace la ley Monzón, que es la que protege a las infancias y le retira la patria potestad y la guardia custodia a los presuntos feminicidas, a la vinculación del proceso y otros estados como Jalisco, Estado de México, donde no existe. Entonces tenemos familias de presuntos feminicidas con la guardia custodia de sus nietos o sus sobrinos, que eso tampoco era correcto, porque entonces las infancias de un lugar tenían asegurados sus derechos y la de otro no. Hoy con esta ley, presentación que hace la presidenta, va a haber va a estar homologado a nivel nacional el cómo se sanciona, pero también el cómo se previene, el cómo se revisa, el cómo se investiga y la guardia custodia en todos los casos de feminicidio, con esta presentación de iniciativa que hizo la presidenta en la mañanera la semana pasada.
0: Ok, entonces, ¿entra a comisiones?
2: Entra a comisiones, uh-huh. Exactamente. Definen si se va a la Cámara de Diputados o al Senado. Uh-huh. En comisiones estaremos analizándola. Digo estaremos porque la iniciativa de ley Monzón yo la presenté. Uh-huh. Entonces, uh-huh. Por principio de concentración me corresponde okay. Que salga mi iniciativa también con ella.
0: Okay.
2: Y después de la comisión se va ahora hacia el pleno para ser votada. Y al ser votada, obviamente a la publicación en el Diario Oficial, y con esto tendríamos un avance histórico, porque es homologar todos los criterios alrededor del feminicidio en nuestro país. Todas las mujeres y su vida valen lo mismo en todo nuestro territorio.
0: Claro, por supuesto.
2: Y las infancias también, todas quedan aseguradas para el pleno desarrollo de sus derechos, pero también de las obligaciones que tiene el Estado con las víctimas, porque entra en esta nueva Ley General de Feminicidio, la reparación del daño como una obligación, no únicamente de quien comete el acto, sino al haber falta de capacidad del Estado por no haber sido capaz de proveer seguridad a las mujeres, también entra la reparación del daño, que bueno, la verdad es que no repara el tener o que nos falte una mujer, pero acompaña y es una obligación del Estado asegurar que las víctimas indirectas sean reparadas.
0: De acuerdo, muy bien. Pues bueno, yo creo que está bien homologar y que todos lo hagan bien, ¿no? Que no vayan unos mejor y otros peor, sino pues para garantizar a las mujeres justamente sus derechos.
2: Exactamente, para garantizar a las mujeres. Yo les agradezco y pues a seguir trabajando, porque hay mucho, mucho, mucho que hacer en lo legislativo, y yo como siempre en el territorio a seguir haciendo de todo un poco en el 12, porque la verdad es que es un distrito tan grande que merece mucho, mucho territorio, como dice el gobernador. Y poquito, pero no dejarlo también el escritorio.
0: Poquito, sí, hay que planear también.
2: Claro.
0: No, de qué día. Gracias por venir.
2: Muchas gracias a ustedes. Gracias. Que tengan bonita semana y nos vemos la siguiente semana.
0: Nos vemos la próxima. Gracias. Hacemos una pausa, es la última. Mi querido Charlie, regresamos.

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1: Eric Becerra ya está de vuelta para continuar con En Línea Debate.
19: Pues prácticamente para despedir el programa, mi querido
23: Charlie. Llegamos y nos vamos.
19: Llegamos y nos vamos, exactamente. No, muchas gracias. Y bueno, pues ya se acabó el Mundial, entonces hay que enfocar nuestra atención en los asuntos de interés público, de aquellas cosas que más le interesan a todos quienes nos escuchan. Muchas gracias.
23: Gracias a ti, mi querido Eric. Gracias a ustedes.
19: Bueno, y que le digo, después de Carla Padilla, en un instante que le va a dar el reporte de Línea de Noticias al momento, Pepe Anán, en Línea Deportiva. Gracias, buen provecho. Hasta mañana.
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2: Buenas tardes, soy Carla Padilla con el resumen al momento. Anuncian Alejandro Juárez González, fundador de la Ruta Nopales, y Eleazar Campos Carpio, presidente auxiliar de San Sebastián Villanueva, a Catzingo, la realización de la cuarta edición de esta ruta ciclista que se llevará a cabo el próximo 26 de julio con la participación de ciclistas de varias partes del país. Ariadna Zarate Miranda, directora de gestión de riesgos en materia de protección civil de la Secretaría de Gestión y Desarrollo Urbano del municipio de Puebla, hizo un llamado a los padres de familia y tutores a reforzar medidas de prevención ante el periodo vacacional de verano que concluirá el 30 de agosto. La mayor parte de la población indígena del país se concentra en Oaxaca, Chiapas, Puebla, Tlaxcala y Guerrero, aunque existen consejos de pueblos originarios en las 32 entidades, señaló Gloria Pérez Yao Copalsin. Para Dina Noticias, soy Carla Padilla.
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0: ¿Qué tal, amigos? Muy buenas tardes, bienvenidos a Línea Deportiva. Soy Pepe Anán y con el gusto de todos los lunes, como siempre, le doy a usted la más cordial de las bienvenidas y lo invito a que nos acompañe. Quédese con nosotros la próxima hora, los próximos 60 minutos y hasta el punto de las 4 de la tarde en un programa, como siempre, interesante. Ya el colofón, el post-mundial. Señores, se nos fue el mundial, un mundial hasta cierto punto con nostalgia, hay que decirlo, porque a modo de ser objetivos, pues fue la última vez que vimos a grandes monstruos del fútbol en un terreno de juego y en especial en una Copa del Mundo, ¿no? Hablo de Lionel Messi, hablo de Luka Modric, hablo de Cristiano Ronaldo, sí. Hablo de Neymar, hablo de Memo Ochoa, ¿por qué no decirlo también, ¿no? Ha estado en 6 mundiales. Y bueno, pues ahora me parece que ya Argentina, que terminó por perder esta final frente a España, donde España creo que merecidamente logra el campeonato, con ese tiki-taka, con esa escuela tan importante que está manejando y que creo yo que vienen los mejores años para equipos como España, para equipos como Francia, para equipos como Inglaterra, para los Países Bajos, para las escuelas europeas, porque ya a nivel Sudamérica, al día de hoy, no vemos a alguien que pueda venir a ocupar el lugar ni de Lionel Messi, ni de Neymar, y en Uruguay, bueno, pues ya de Uruguay ya ni hablamos. Pero bueno, y pues de México, vamos a ver cómo vienen las cosas. Así es que bueno, España campeón. El último sobreviviente, el último técnico, el último seleccionador que terminó de pie fue Luis de la Fuente, que hay que decirlo, ¿no? Dicen que nunca ha dirigido en primera división.
1: Nunca.
0: Lo mismo que Lionel Scaloni, que por cierto fue alumno de Luis de la Fuente. El técnico de Argentina fue alumno. Así es que bueno, pues ahí te habla de que no necesariamente necesitas tener muchos campeonatos, claro, en tu palmarés para poder triunfar, ¿no? Aquí más bien creo que es una escuela, es una situación que se viene dando en Europa, en España en especial, con ese estilo del Barcelona, que hoy está tomando fuerza y que creo yo que si algo no sucede, si algo diferente no sucede, pues van a venir los mejores tiempos. Así es que bueno, mi querido Marco Antle, ¿cómo estás? Estás hasta la de España, güey.
2: ¿Qué tal, Pepe, compañeros? ¿Cómo están? Buenas tardes. Muerto el rey, viva el rey. Qué
0: el
2: gran generación.
0: Cholula, ¿no? Es como el de
2: conmigo se aplica
0: los nobles,
2: el
0: ¿no?
2: español sí, de sí, Cholula. Sí. Qué gran generación, una de las generaciones doradas de España, porque lo estábamos platicando, Pepe, auditorio. Son los reyes absolutos del fútbol en este momento, son los campeones de Europa, son los campeones de los Juegos Olímpicos de París 2024, la femenil también es campeona del mundo y actualmente son los campeones del mundo. ¿Qué generación está teniendo España en todos los ámbitos en cuanto al fútbol se refiere?
0: No, bueno, y jugadores muy jóvenes, Ricardo Cis, buenas tardes.
3: ¿Qué tal, cómo están, Pepe? Muy buena tarde a los compañeros en la mesa, a quienes ven y nos escuchan. Sí, definitivamente, y hay que decirlo con todas sus letras, ¿no? A muchos nos duele, a otros, por supuesto, que los hace que el pecho salga todo lo que da, pero una gran base del Fútbol Club Barcelona, ¿no?
0: Claro.
3: Esa base que se confía, que saben cómo jugar, que
0: entienden. ¿De quién? ¿Perdón?
3: Del Fútbol Club Barcelona, y no, claro, no tengo ningún empacho
0: en
3: decirlo.
0: Por favor,
3: del Fútbol Club Barcelona.
0: Cuando tú, como le dijo el profesor Girafales a Rondamón,
3: es que la verdad, y es un sistema que saben entenderlo, que son jóvenes y que, lógico, muchos esperaban o esperábamos que quizás un Pedri pudiera tener un gran mundial. No fue así. Lamine Yamal creo que no terminó de explotar. Quedó un poquito.
0: No fue su mundial, pero acabó ganándolo, ¿eh?
2: Pero tiene 19 años.
3: Sí, claro, pero Cubarsí, que también es un chavito.
0: Años.
3: El novato del año, pero yo creo que para mí fue el mejor defensa del mundial, Cubarsí.
0: Con un 84 de estatura.
3: Sí, sí, sí. Y muy aplicado.
0: Gracias, caray. Ricardo Bullegoiri. Buenas tardes, Alejandro Bullegoiri.
4: ¿Cómo están? Aquí estamos, Pepe, con gusto de saludarlos a todos, iniciando la semana y pues el primer día de depresión postmundial, ¿no? A esperar otros 4 años.
0: Como el gordo metrosexual, depresión postmundial, depresión post partido perdido. Caíste junto con Messi, gordo.
1: No pasa nada, don Pepe.
0: No, no,
1: buenas tardes,
0: pasa nada. Nada más te digo que caíste junto con Messi.
1: Lo has dicho 100 veces. Gana uno. No le tocó ganar a Messi, pero las críticas a Messi son brutales de los ignorantes del fútbol. Tú no puedes criticar a un tipo como Messi, de 39 años.
0: ¿Sabes qué se criticó mucho? Que dicen, hay esa versión de que, a ver, y Alejandro Bullegoiri, quiero que me lo contestes, de que colectivamente a Argentina se le benefició durante esta Copa del Mundo para avanzar en algunas rondas.
4: Pues a mí me parece que esa es la idea generalizada, ¿no? Realmente si analizamos las jugadas polémicas, muchas eran bien marcadas en favor de Argentina. El tema es que lo polémico creo que resulta es que no se analizan igual para todos lados, ¿no? Pero el gol anulado a España ayer creo que está bien anulado. O sea, hay un piso.
0: ¿Hay un pisotón? ¿Cómo puedes dar un pisotón si ni siquiera lo estás viendo? Si estás viendo para otro lado. Yo creo que el que pone el pie, a mi parecer, es el jugador de Argentina. Digo, a mí me parece más que rigorista esa jugada.
3: Estás de espaldas al jugador que te está marcando.
0: Pero bueno, al final...
4: Pero es un pisotón.
0: Sí, eso dice la gente que iba a Argentina,
1: Mira, yo le iba a Argentina, pero tampoco me molesta que haya ganado España, porque hay gente del Barcelona al cual le vamos, muchos chavos, y como dices, una generación impactante la que viene de España. Todos los chavos del Barcelona... hechos en Barcelona. Sí, ¿sabes por qué juega así la selección? Porque solo había uno del Madrid. Solamente.
2: Llegado. Ficharon un día antes de que comenzara.
1: Madrid es un desastre.
4: Bueno, pero también cambian las cosas mucho. O sea, hace 4 años no teníamos ni idea de la existencia de Yamal. Digo que no fue la gran figura
1: tenía
4: del Mundial.
1: 15 años.
4: Pero figuras surgen, ¿no? Sí, digo, lo que tú comentas de jugadores establecidos y enigmáticos, sí se acaba esa generación. Sí. Pero pues hay que ver qué viene, ¿no?
0: Pero viene, a ver, en Sudamérica, ¿tú ves a alguien?
1: Sí, no.
0: Pues no, pero... ¿A quién ves en Sudamérica? Yo sí veo a algunos europeos. Haaland, por ejemplo.
2: Noruega, por supuesto.
0: Gente de Noruega. Ah, no.
4: Gordon, el mismo de Inglaterra.
2: Inglaterra.
0: Lamine Yamal.
3: El propio Bellingham.
2: Tiene 23 Nico. Años, pero juega como si llevara 10 años de experiencia.
3: Sí, a Harry Kane ya no le da.
1: Vamos a ver lo que un día comenté, que todo mundo me mentó la madre.
0: Sí, como de
1: vamos
0: costumbre.
1: A ver Argentina sin Messi. Sí. ¿En qué se convierte Argentina? Porque ayer Messi no pudo aparecer. Argentina fue borrada.
0: En otro Brasil, sin Messi.
1: Sí, claro.
0: En otro equipo competitivo, pero que sí. No va a pasar.
2: Le va a pasar lo que pasó, valga la redundancia, en su época con Diego Armando Maradona. Decían, ¿cuánto tiempo va a pasar para que un Maradona llegue a Argentina? Bueno, tuvieron que pasar casi 40 años, ¿no? Porque desde el 2014, cuando regresan a una final del mundo, sí. que la pierden después en el 2022.
0: 40, pero sí pasaron
2: pero
0: 30.
2: Pero unos 30 más o menos. Entonces, seguramente va a pasar unos 30 años específicamente para Argentina.
0: ¿Hay algún argentino hoy que podamos ver que, a ver, ya fue Maradona, ya fue Messi? ¿Hay alguno que vean ustedes ahorita que con el tiempo es que puede llegar a esos niveles?
4: Esos casos son muy... Son contados, son... Y además, yo lo hemos comentado, a mí me parece que hoy cada vez es más difícil que surjan esas figuras que por sí solos te hagan una gran diferencia, ¿no? El mismo España, o sea, gana, pero sin tener realmente un referente. O sea,
0: le falta a España, desde mi punto de vista, un centro delantero.
1: Claro. Sí, sí.
3: Que Oyarzabal tuvo un buen mundial. Oyarzabal tuvo un buen mundial.
2: 5 goles.
1: Sí, pero si tuviera...
0: Pero no es el matón.
1: No, si tuviera un matón, Pepe gana todos los partidos 8-0.
4: Ayer hubiera... Era para más.
1: Sí,
4: o sea,
1: claro.
0: No era para un 3-0. Ayer.
4: Claro, porque
2: hizo falta como en el 2010 un Guajevilla, un Niño Torres, por ejemplo, que si eran los matones, que si eran los referentes. Mikel Oyarzabal, que digamos de último momento se suba a esta convocatoria, pero de ahí en fuera tiene 31, 32 años. O sea, todavía no tienes un referente al ataque que digas, este es el delantero de España.
1: Le falta eso.
0: Bueno, el hijo de Simeone, que bueno, pues debutó. Juliano. Bueno, Juliano Simeone, que al final es el que suelta en la marca al que acaba anotando el gol,
2: calcetas.
0: ¿No? Finalmente. ¿No? Suelta en la marca, ¿no? Y al final también tiene el disparo ese que acaba volando, en la única que tuvo Argentina ya en las postrimerías del partido, cuando se acaba y la acaba volando y ese terminó el partido, ¿no?
4: Tiene esa y otra, un centro raso duro.
3: De un cabezazo, pero que pasa a un costado.
4: Bueno, esa y un centro raso que termina por arriba, de que se va a tiro de esquina, que era peligrosa porque cualquier
0: rebote.
4: Si Argentina
0: podía atacar con 10, como lo hizo los últimos 5 o 7 minutos, ¿por qué no lo hizo antes?
4: Eso yo creo que es la gran duda, ¿no? Porque realmente sí fue un planteamiento muy defensivo.
0: Muy medroso.
4: Muy medroso, ¿no? Cuando tuvo la necesidad de ir, porque no le quedaba de otra, pues generó bien o mal 2.
1: No jugó a la Argentina. No jugó con ese.
2: Renunció por completo.
1: No, pero empuje.
3: Pero te digo algo, ya las piernas ya no le daba Argentina. Ya
0: estaban,
3: se veían muy cansados, muchas lesiones muy temprano, entonces
1: pero
3: tuvieron
1: por
3: que...
1: lo mismo, Ricardo, porque
2: no, Lisandro
1: Martínez, estar atrás.
2: Renunciaron a su forma y a su estilo de juego desde el minuto 1. O sea, desde el minuto uno España tocó
3: renunciaron, y ahí los acabó. España los agotó. O sea,
2: las dos, los agotó y renunciaron también. Porque también, tampoco es como que se fueran adelante.
4: Y un día menos de descanso, sí, ¿no? Porque ya, digo, a estas alturas del Mundial.
0: Y había jugado cuánto, otros dos partidos a tiempos extras. Exacto. Que también traían un desgaste adicional, sí, una hora a lo más que de traía España, sí, que España liquidó todo en los tiempo. 90 minutos. Sí, sí. Entonces, y mucho más jóvenes. Creo que la Argentina que llega a esta final de la Copa del Mundo ya era una Argentina veterana, más veterana que la armada que jugó en el 2022.
3: No, sí, te van a ir muchísimos. En este ciclo se han terminado el ciclo de gente como Otamendi, como Tagliafico.
2: El Dibu.
0: Oye,
2: el Dibu
0: ven, Martínez. Que Tagliafico, qué buen... Qué buen
3: lateral. Sí, secó a Lamin Yamal, lo secó, sí, por completo.
2: Mucho a Lamin.
3: Pero mira, imagínate, de lo poco rescatable que tenías en la saga de Argentina, si ponías a Tagliafico a marcar todo el tiempo, que lo hizo bien por esa lateral donde atacaba en la derecha Lamin Yamal, izquierda de Tagliafico, pero ella quemabas prácticamente un cartucho que te podía generar algo más hacia el frente, porque también a Tagliafico le gustaba agregarse mucho hacia el frente, pero estaba más preocupado, claro, en secar a Lamin, que lo logró, pero a Argentina de los, sí, pocos reductos.
2: No, pero se quedó sin la idea. A la ofensiva por esa banda. Sí, claro.
3: A la ofensiva. Y otro error que yo siento que cometió, no le hago al técnico ni mucho menos, pero creo que sí fue
0: más
3: evidente. Un poquito. Creo que Julián Álvarez jugó más de lo que debió de jugar.
0: Lo sostuvo más minutos.
2: Era para el Toro.
3: Era para Lautaro Martínez. Tenías que preocupar a alguien, cuando menos en el físico, o tratar de darle alguna sensación de tener ocupado a Cubarsí y a Laporte. Y no, con Julián lo retrasabas mucho a medio campo tratando de que recuperara balones, pero sí corrió 12 kilómetros, pero nunca trascendió.
0: Yo creo que al final les rompen los circuitos, lo que hizo España con Francia. Dejan aislado a Messi, y tú lo viste. ¿Cuántas veces pudo hilar Argentina? Nada. Dos, tres o cuatro pases. Bueno, no, que una o dos veces.
2: No nos vayamos tan lejos. ¿Cuántos balones tocó Messi? ¿10 balones acaso? ¿15 balones?
1: Sí. Entonces te hablan los ignorantes. ¿Y qué hizo Messi?
0: Pues no hizo nada, porque no lo dejaron.
1: Por eso, no hizo nada.
0: O sea, la pregunta sería, ¿jugó Messi? Yo a Messi lo vi los últimos 5 minutos.
1: Está bien, pero tampoco pueden criticar al Messi, que es un genio.
3: No, ya la verdad, ahora sí que hablando sin madridismo de culé y nada de eso, no hay nada que criticarle a Lionel Messi. O sea, definitivamente, un portento a los 39 años que te haya rendido como te rindió, sí, la verdad.
0: Oye, jugando los tres tiempos extras.
1: Y los claro.
0: Además, ¿no? A los 39 años.
3: Es que si él no se echaba el equipo al hombro, Argentina.
0: Es que Argentina, yo quiero ver a la próxima Argentina sin Messi.
1: Ya se los dije y me regañaron.
4: Ya el mismo.
1: No,
4: ya
1: va
4: el mismo...
1: a ser Argentina, Lionel, lo mismo que tú dijiste. Brasil, una Colombia. Va a ser del montón, desgraciadamente. Ahí se es, están acabando los americanos futbolísticamente, y llegando más los europeos, sí, y los africanos.
4: Scaloni ayer lloraba en la rueda de prensa, ¿no?
0: Sí, nunca te quiero ver llorando como Scaloni.
4: Sí, ¿no? La verdad, yo la primera que vi pensé que hasta que era inteligencia artificial. O sea, no podía
3: ni. Se soltó,
4: y se salió de explotó, la conferencia.
0: Pero también yo te voy a decir algo: sí está bien llorar y todo, pero cuando ves cómo te pasaron por encima.
4: Sí.
0: O sea, no te queda mucho que decir, ¿eh? O sea,
4: no,
0: y la
4: cuando...
0: verdad, bastante hicieron en aguantar, sí, el marcador.
2: Claro. Yo creo que también son lágrimas de frustración, porque saben que le pasaron por encima. Sí. O sea, no metieron ni las manos. O sea, Argentina se murió de absolutamente nada.
4: Sí, pero sabe la generación que se le va, empezando por Messi,
3: ¿no? Scaloni sabe perfectamente.
1: Y empezando por él.
3: Exactamente. Él sabe que no va a seguir. Él sabe que no hay proceso
0: Dice
3: viable.
0: Que hasta diciembre tiene contrato, ¿no?
3: Probablemente.
0: Y que es muy posible que ya no viene Diego Pablo Simeone.
3: Sí. De hecho, el Cholo estuvo allá en el MetLife, y no hasta nada por casualidad.
0: Y ahí hay una entrevista del Cholo que el otro día se las pasé al grupo.
3: Sí.
0: Donde él habla de que él quiere ser técnico de la selección.
3: Es lo que
0: yo creo que él es el abocado.
1: Su tiempo se merece, aunque hablen muy mal de él, que en el Madrid, digo que en el Atlético.
3: En el Atlético. No lo sé, es que no lo sé, Anuar, si el estilo de juego de Cholo Simeone para dirigir pueda rendir frutos en Argentina.
2: Es que recuerda que se va Messi, o sea, tienes que.
3: Exacto.
2: De jugar a lo defensivo, o sea, ya se te va tu.
3: ¿Qué otra Argentina defensivo?
0: A ver, vamos a ir al corte comercial, y regresando me dicen quién estaría en la palestra para ser el que maneje los hilos en media cancha de Argentina, ahora que Messi ya no va a estar. Vamos al corte, hija, y regresamos con más. 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
10: Ya regresamos.
11: ¡Mamada!
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12: En España hubo gente que perdió hasta la vida. Es cuando son las cosas que no acaban de gustar.
11: No entienden que, bueno, es fútbol, Pepe.
12: Finalmente, bueno, así sucede. Pero bueno, que hay una propuesta sobre la mesa, y esta la platico así, off the record, porque bueno, obviamente no es ni oficial ni nada, te la platicaba en la mañana, Omar, de que ahora que se cumple el centenario dentro de 4 años, en que el Mundial se va a desarrollar en España, en Marruecos y en Portugal, teniéndolas como sedes oficiales,
13: principales,
12: pero que se iban a llevar 3 partidos, hablaban de Paraguay, Uruguay y Argentina,
13: de los
12: para conmemorar el centenario. Pero creo que hay una propuesta sobre la mesa que no se ha definido, es una propuesta, un papel que está sobre el escritorio de Infantino, donde para conmemorar el centenario de las Copas del Mundo, se pretende que al menos en cada lugar o en cada país donde haya habido una Copa del Mundo, se celebre un partido.
13: Oh.
12: Te estoy hablando que pudiera haber un partido en México, pudiera haber un partido en Estados Unidos, uno en, hablando de 64 selecciones,
13: sí, ¿eh? Claro, sí.
12: Uno en Canadá, uno en Brasil,
13: uno en
12: Uruguay, uno en
13: Sudáfrica,
12: uno en Qatar, Sudáfrica,
13: Corea, Japón,
12: otro en Corea, otro en Qatar.
13: Ah, Infantino bueno, quiere exprimir bueno, hasta
12: en Suecia,
13: en Inglaterra,
12: en Suecia,
13: en Suecia,
12: bueno, en España ya va a haber, en Italia,
13: en Alemania,
12: en Francia, que al menos hubiera un partido
13: la
12: selección local.
13: Sí, no, paren.
12: En esos, hoy el mundo está tan globalizado que puede ser,
13: ¿eh? Y con 64 selecciones.
12: Y además te voy a decir algo. Cada país necesitaría un estadio en condiciones, nada más, uno.
11: Sí. Sí.
12: Es una propuesta sobre la mesa, ¿eh?
11: Oye, ¿qué?
12: ¿Por qué no, te ríes? Bueno,
13: es a ver, defiende Infantino.
14: A ver, a mí la verdad el Mundial de 48 selecciones sí me gustó. O sea, sí, el tema de tener
11: sí, al final partido, sí.
14: O sea,
13: bueno,
14: me
13: al final
14: gustó,
13: sí, fue entretenido.
14: Pero de ahí de dar el salto de 48
12: a
14: de
12: 40,
14: 48 a 64.
13: Son otras 16 más.
14: Son otras 16.
12: Que es una ronda más. ¿Sabes cómo acabaría el tema? ya se quitarían los terceros lugares, sí,
13: claro, y se pasan los dos primeros,
12: de cada, los dos primeros de cada grupo.
13: Son 16 grupo. Grupos de 4 equipos.
15: Que no tiene nada que ver, solamente que a ver quién entra, quién llega. Bueno, llegarían a lo mejor Italia.
13: Ya iría Chile. No, pues de Sudamérica irían todos prácticamente, porque Italia, tres sudamericanos ya están incluidos.
16: Serían 9 cupos para Sudamérica. A ver, y también, solamente
13: nada más
16: uno
13: Ecuador
16: iría.
13: Fuera.
14: También le quitas el chiste a las eliminatorias, que pues, de alguna manera tiene su.
12: Pues ya el mundial va a ser de eliminatorias. Pues sí, la eliminatoria va a ser durante el mundial.
16: Se va a poner más bueno la eliminatoria que el
12: ya realmente
16: la Copa
12: se van
16: del Mundo.
12: A quedar fuera los más mal.
14: Que Italia anda buscando a Pep Guardiola, ¿no?
12: Sí, anda buscando a Pep Guardiola.
15: Pues necesita buscar a ver a San Sebastián de París.
12: Nunca un técnico que no haya nacido ahí, en el ¿no? país que dirige ha logrado ser campeón del mundo.
13: Y no sé si el estilo de Guardiola vaya para con la idiosincrasia italiana y lo que es Italia, no sé, y pues la reconstrucción.
12: Lo logró en Inglaterra.
13: Pues, pero más que un buen, pero ahí tienes mezcla de africanos,
16: de buenos jugadores
13: de africanos.
12: En Italia
13: pero aquí,
12: también, ya también juegan puros morenos.
15: Algo mejor. Algo sí, mejor sí, hará.
12: Bueno, descendientes de africanos.
15: Algo mejor hará que no ir en tres mundiales
12: sí, bueno,
15: consecutivos.
12: ¿Puede estar con Pep Guardiola sí. peor?
15: No,
13: pero. Y tendría que calificar ahora sí.
12: Ahora, digo, ya, la verdad con es que esto. Infantino te puede caer bien o mal, ¿no? Yo escuchaba una crítica de Alberto Lati. Muy interesante sobre lo que está haciendo, que es un yo considero que son los periodistas deportivos más inteligentes
13: sí, claro.
12: y más cultos que hay, ¿no? Hablaba de cómo Infantino resultó que Blatter, según Lati, le acababa dando clases de moral a Infantino, ¿no? Por lo del tema, el tema de esto que está haciendo. Pero ya demostró Infantino que económicamente, pues el
16: es un genio
12: super éxito.
13: Es un genio maquiavélico.
12: Te guste o no, ¿eh?
14: Lo del espectáculo del medio tiempo. También
12: a mí no me gustan los espectáculos de medio tiempo.
14: Se americanizó mucho. Digo,
12: sí, porque ¿puede aparte era un mundial de Estados Unidos? Si no viste que a Donald Trump salió hasta en la foto, no sabía ni qué pedo. Y estaba viendo para otro lado cuando alza la copa.
14: No se quería quitar.
13: Y Infantino le decía, carnalito, yo te quisiera que te quedaras ahí, pero muévete. Y yo,
15: pero yo voy a dar un dato.
16: Hey, bro, come on.
15: El medio tiempo del Super Bowl lo ve. Los que no les interesa el Super Bowl, que son miles de personas.
12: Sí, mucha gente que lo ve por el espectáculo.
14: Captas ese mercado, claro, que no está volteando a ver la tele.
15: Que son mujeres en la
14: gran mayoría.
12: A ver, chavos. Tontos no son, ¿eh?
15: No, hombre.
12: Son unos genios financieros.
14: Totalmente.
12: Eso que no quepa duda. Puede gustarte o no. A mí, en lo personal, a mí no me gusta. Pero también entiendo que comercialmente debe ser un éxito.
14: Es un boom, ¿no? Es como el partido del tercer lugar, ¿no? Que termina siendo una cáscara de recreo.
15: El tercer lugar, el juego de estrellas, o el del fútbol americano que quitaron, no debe de existir.
14: No debe de existir.
15: Porque mete dos goles en Mbappé.
13: Pero seamos honestos, eso le arrebató.
12: No, a ver, eso le arrebató.
13: Le facilitó a Mbappé.
12: Pues que de por sí, creo que si Dios le presta vida, pues
15: sí, iba a romper, claro,
13: de cualquier manera.
15: Pero no sirve de nada el tercer lugar.
12: Pues no, para ti no, pero el estadio estaba lleno a reventar millones de dólares.
13: Sí, sirve
12: para
13: porque
12: ti no, gordo. Oye, ¿por qué?
14: Y todos lo vimos.
13: No, y sí sirve porque son más milloncitos de dólares, claro, el que recibe tercero que cuarto.
15: Dos de dólares.
14: Es que, bueno, aparte también era un partido interesante porque para muchos era la final que se podía dar, ¿no? Francia,
13: Inglaterra.
14: Que era favorita sobre España por lo que había mostrado. Y también Inglaterra, ¿no? O sea, que creo que también en otras circunstancias, a veces el tercer lugar llegan equipos a lo mejor ya no tan.
12: Vamos siendo sinceros, dos en el papel eran un partidazo, sí, eran unos partidazos. Sí, sí, sí. El Francia-Inglaterra, un partidazo, que acabó como partido de béisbol, es otra cosa. ¿No? Una cáscara. Porque nadie le importa.
14: Con golazos, ¿eh?
12: Sí, bueno, ok.
16: 10 goles.
15: Con las facilidades brutales.
14: Claro,
12: ¿no?
14: Claro,
12: sí. A diferencia de lo que fue la final, ¿no? Un partido 0-0. Tan amarrado, tan tensionado.
14: Que se esperaba así, ¿no?
12: Arenado, ¿no?
14: Sí, las finales que son así, ¿no? Cuando se espera mucho, también. No son. ¿Perdón?
16: Digo, que generalmente los partidos, hablando del partido del tercer lugar, generalmente son así. Son muy sueltos, son más espectáculos, son muchos goles. Digo,
12: es todo lo contrario.
16: Para empezar, nadie quiere jugar un partido por el tercer lugar.
12: Pero a ver, en Estados Unidos las dos finales, 1994 y 2026,
14: 0-0.
12: Espantosas las dos finales. Sí, o sea, de 0-0. Y en la primera, en el 94, se define entre penaltis. Italia y Brasil en penales, que la gana Brasil. Y ahora en el tiempo extra, que la acaba ganando España-Argentina.
14: Es buen dato ese. Ese es buen dato. Sí, uno quisiera ver, por las figuras que hay en el campo, partidos más abiertos, ¿no? De goles, pero Pues lo cierto es que también de repente es muy circunstancial. Si cae un gol tempranero, pudiera ser que la fin, los partidos abren, pero se va alargando el 0-0 y además, bueno, quedó muy claro que la apuesta de Argentina era esa, ¿no? Era irte a,
12: no, Argentina a hacer largo sabía, el partido. Creo yo que si no llegaba a los penales no tenía manera de ganar, y que si iba a tener un chance de ganar era llegando penales a la serie de penales.
14: O encontrarte una jugada de tiro libre en donde Messi ahí sí te pudiera hacer daño.
12: Pero no se acercaban del área. No.
15: Pero es que eso fue la de Bonifacio,
12: ¿no? La de Bonifacio, no, oye, Boni, no, que nos ibas a marcar un penal.
13: Pues acérquense.
16: Creo que ese era el pensamiento colectivo de las personas, además de lo gran, el gran fútbol que mostró España. Si Argentina tenía una, la iba a meter, pero no tuvo ni una, o sea, no tuvo el sí, balón, no, pero ese era el pensamiento. Argentina iba a tener una.
12: Españolas contra una Argentina.
15: Ahora, un gol en contra en todo el Mundial de España.
13: Sí, sí, sí.
15: En
13: sí,
15: ocho
13: sí
15: partidos, Pepe.
13: Contra Bélgica.
14: Pero de España tampoco, o sea, así una clara que haya tenido.
12: ¿Tuvo,
14: o sea,
12: disparos,
14: tuvo tiros, ¿no?
15: Pero siempre
14: tiros
15: tuvo el control del partido.
14: No. Los, o sea, lo dominó.
15: Ciento y pico minutos controló, sí, sí, el partido.
14: Pero esa parte de decir dominar tanto para en la parte, sí, ya de definición no tener esa claridad, creo que ahí está.
15: Se le estaba yendo el partido, porque ver, como dice yo, Pepe, si se van, sí, a penales,
12: el único, se volvía favorito, sí, Argentina.
13: El único,
16: así,
13: momento,
16: se le volteaba completo.
13: El único momento donde creo, estoy seguro, que en el colectivo de la gente en el estadio, de los propios jugadores y de lo que lo estábamos viendo por televisión, que Argentina tenía el control, el único momento para mí fue en el descanso del primer tiempo extra. Cuando están descansando para arrancar el segundo tiempo extra y que se estaba poco a poco acercando,
12: sí,
13: los
12: ya
13: penales.
12: Estaban a 15 minutos.
13: Parecía
12: 20 minutos,
13: Argentina, sí, que se estaban empoderando, y sí, Scaloni con el discurso ahí, la arenga, y parecía en ese momento, hasta incluso pasaban las imágenes de la afición de España como que ya.
12: Ya desesperados.
15: Ya más preocupados los españoles.
13: Al arrancar el segundo tiempo extra, cayó el gol.
12: Cerca, gordo, la luego. Es que decían, nos estamos acercando.
13: Ahí vamos.
12: Ahí vamos,
13: sí,
12: decíamos,
13: así que,
12: vamos,
13: característico en ellos, con aguante. Sí. Con aguante,
15: ¿y el
13: estamos aguantando?
15: Que oye, no, gran, no fueron cinco porque el Divo
16: hubiera que también con, sí, mucha suerte, ¿no? Porque todos los disparos fueron a él. O sea, tampoco lo exigieron, nah, más que en una de las últimas.
15: Dos o tres, no, saca el Divo.
13: No, el Divo es un gran.
16: Sí,
13: mira,
16: no, a ver, no.
15: Te puede caer bien, ¿no?
13: El Divo es inversamente proporcional lo pedante y arrogante con lo buen portero que es. O sea, es la verdad, un gran portero. Pero
14: ya lo veo más sensato, ¿no?
13: Pues papá, luego de que te eliminan de esa manera, hace 4 años como festejó con el trofeo, sí, de
16: con el guante de oro,
13: 4 años después chillando ahí en la banca, quedar fuera de ser campeón.
14: Y esa es otra polémica, ¿no? Que digo, no es culpa de Unai Simón, pero el mejor portero, ¿cuántas veces le tiraron? O sea, digo,
13: mejor defensa ahí, ¿no?
14: La mejor defensa, pues, sí.
13: Cubarsí, Laporte. Ajá. Que Laporte, según dicen, su cláusula de rescisión es baja y es muy probable que el Barcelona la pague y Laporte, sí, también se vaya al Barcelona. Sí. Entonces tendrías a la defensa central campeona del mundo, uh-huh, ahí en el Barcelona.
15: Y a los
13: con
15: delanteros, y a los medios, y a, sí, los centrales. Sí,
12: Barcí también es del Barcelona.
13: Sí, claro. También. Lo que es, o sea, Barcelona hoy en día pues ha dominado en la estampa lo que se reflejó ayer en el partido con España.
12: ¿Qué es la escuela
13: España?
12: A ver, ¿quién me puede explicar qué es la Marcia? ¿Cómo es la Marcia? ¿Cómo se llama?
16: La Masía. La escuela del Barcelona.
13: Es la escuela, es el centro de formación del Barcelona donde practican sus categorías infantiles, el primer equipo, la femenil.
12: Es como estudiar es la como primaria, la secundaria y la prepa.
16: Es como la escuela del Pachuca.
13: Ah, es la escuela de Pachuca, exactamente. Todo ahí lo desarrollas. Ahí te vas desarrollando. Y pues bueno,
16: que, y de ahí salió Lionel Messi.
14: Y que finalmente la selección de España también en el primer título pues termina por adoptar esa escuela del Barcelona, ¿no? El tema de toques por todos lados, ¿no?
13: Sí, sí,
14: que
13: sí,
14: se
13: sí
14: le criticaba mucho después de eso, que no tenía tanta profundidad. Que creo que si algo se le puede criticar a esta España es un poquito eso, ¿no? Pero bueno, suele ser.
15: Porque te falta quien la meta, ¿no?
14: Pero aparte dominan tanto al rival que parecería como si jugaran a medio gas, como si,
13: bueno,
14: no se exigiera.
13: Es que,
14: ¿no?,
13: volvemos a lo mismo. Falta, por ejemplo, en España, ustedes dicen ese delantero matón. Vean en la Liga Española o en las ligas europeas, españoles, delanteros matones, no, muy pocos, casi no lo saben, porque la mayoría son los extranjeros los que están copando esas posiciones. Exactamente. O sea, tarde que temprano sí te cobra factura, aunque que tienes un dechado de talento de mediocampistas, de defensas,
15: de extremos, de todo, que te ayudan al 1000% a sanar ese problema.
13: Es correcto, porque si no tienes un delantero matón, pero si tienes gente de talento en los extremos que te llegan y que te pueden definir, ¿no? Como un Lamine o como un Nico Williams y demás. Y bueno, pues ahí está. Ahora, hay que decirlo así, ¿no? Qué afortunados los que tuvimos la oportunidad de estar en el Cuauhtémoc ese 8 de junio, pues de que pudimos ver a esta España campeona, ¿no? No estuvo Lamín, no estuvo Eric García y no estuvo Nico Williams, pero pues viste a los Oyarzabal, a los Cucurella.
16: No, pues a todos. O sea, qué afortunados. 95% de la plantilla campeona los viste el 8 de junio.
12: Verdad, pues fue un acierto que al final.
13: ¿Pegó?
12: Es un acierto que además pega. Ahora sí, como dice, la suerte del campeón.
13: Sí.
12: No, claro. O sea, traes a España un amistoso y acaba y resulta ser el campeón del mundo.
15: Pero
12: ¿no?
15: Lo dijimos muchas veces.
16: Sí, bueno, nos cansamos de decirlo.
12: Habíamos dicho que estaba entre los cuatro.
15: Sí, claro.
13: Nunca ese eslogan también empleado, ¿no? Puebla, tierra de campeones. Pues, sí. Pues aquí en Puebla estuvo el campeón.
12: Vamos al corte comercial y regresamos. Esto es Línea Deportiva, no le cambié.
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12: Ya regresamos a la realidad, señores.
15: ¿Qué es la frase?

0: guardan las tarjetas rojas.
1: Ese es el problema. O pone a Monares o a quien pone, o te pone a ti. Si...
0: Pues no, decía, bueno, pues igual hay un volante.
2: No, pero trajo un lateral, ¿no? También por izquierda. Pues
0: sí, pero Ángel Leiva, que seguramente es el que va a estar jugando mañana.
3: Ángel Leiva.
1: Mañana a las 7 de la noche en el Azteca Banorte, Puebla visita Cruz Azul. Por VIX.
2: Sí. Que finalmente Cruz Azul se queda en el Azteca, ¿no? Que había dicho que ya, bueno, andaba buscando
1: divorcio, fue un pleito matrimonial, así de que unos días me voy a casa de mi mamá y
4: ya estaba firmado,
1: nos arreglamos,
4: ¿no? Desde el 21 hasta el 31. Yo creo que también Cruz Azul les dijo, te demando porque el contrato está firmado.
2: Oye, entonces tres equipos de locales en el Azteca, ¿no? Sí,
0: bueno, es lo que Atlante, necesita el Estadio Cruz Azteca.
2: Azul y América. Ya tuvo en su momento Necaxa, ¿no? América y pues el mismo Atlante, ¿no?
3: Necaxa, América y Atlante.
4: Y tuvo cuatro.
2: Ah, no, y Cruz Azul si también, ¿o no? En esa época.
3: No, Cruz Azul jugaba en el Azul.
2: No.
1: No, tuvo una época que Cruz Azul jugaba en el Azteca, tuvieron cuatro.
4: Sí. Cuatro.
1: Había dos partidos a la semana en el Azteca. Sábado y domingo.
2: Sí.
4: Sí, cuatro.
3: Que por cierto, la cancha ayer de la final, horrible, la del MetLife, horrible.
1: Oye, que fue, acabó siendo la peor cancha del Mundial, ¿por qué?
3: En lo que dicen, no sé.
2: Estaba muy seca, ¿no?
4: No sé si el clima.
0: Muy seca, muy dura.
1: Que había mucha ceniza. Sí. Había caído mucha ceniza.
3: Ah, bueno, por el tema de los incendios.
1: Los incendios en Canadá, que el aire se llevaba la ceniza y acabó contaminando.
3: Y el pasto muy corto, y eso parecía que prácticamente la pelota botaba como si estuviera en piso de concreto. Cemento, ¿no? Exactamente, entonces dificultaba mucho eso. Pero de por sí, cuando hay partidos amistosos en ese estadio, incluso a la selección mexicana no le gusta, pero como son la que es la empresa que lleva.
0: Que paga manda.
3: Exacto, manga.
1: Dicen que hayan sido las dos noches tristes de Lionel Messi, ¿no?
3: En también estadio, perdió, ¿no?, en la Copa América.
0: Ahí es cuando se retira.
1: Cuando renuncia, ¿no?
0: Cuando renuncia y que dice que ya su ciclo con la selección de Argentina había terminado y todos estaban
3: el
0: haciendo
3: MetLife y Messi no son uno mismo.
0: Sí, ahí fue en esa Copa América.
1: ¿Cómo le habría ido a Bruno Valencia, que se fue en un vuelo nocturno en el Tecolote a
3: Nueva York? Y ya no reportó nada.
1: Yo no reportó nada.
3: Yo le vi esa
0: juró y perjuró que iba a mandar videos del festejo que allá en Times Square.
1: Yo nunca de haber llegado bien pedo ya de
3: nada. Sí, porque mandaba de sus pasaportes y de la visa, íbamos a la aventura, 16 horas en Nueva Jersey.
4: Sí, sí, sí.
3: Fue más aventura de eso y ya no supimos qué pasó.
4: Para la final del Mundial 2026, la FIFA exigió el uso de césped natural, reemplazando temporalmente el pasto artificial que tiene el MetLife. El césped elegido fue una variedad de pasto Bermuda, sinodón, cultivado en Carolina del Norte debido a que el clima arruinó el pasto original que se tenía preparado en New Jersey.
1: O sea, la ceniza, pues.
4: Sí.
3: Sí, sí.
1: O sea, el gordo siempre justificando a los gringos. ¿Te has fijado?
0: A los gringos.
1: O sea, siempre buscando una salida, ¿no?
4: Pues es que es un gran estadio. ¿Eh?
1: Estaba mejor la cancha de Cuauhtémoc.
4: Que sí, sí, sí, claro.
1: El partido.
4: Pero hoy en día, Estados Unidos es el único que tiene 32 sedes para hacer otro mundial.
3: No, pues ya lo dijo Donald Trump, ¿no? El jueves o viernes, que quiere que el mundial del 2038, si continúa esa rotación para CONCACAF, Estados Unidos levanta la mano y quiere Infantino. Ya fírmalo, pero que...
1: Pero Taki Ansoriano, a ver, en redes hay mucha gente colgada. Muchas gracias, Taki Ansoriano. Gordo, neta, eres peor que Feynman. ¿Quién es Feynman?
3: El periodista argentino que odia a los mexicanos.
1: Ah, ok.
3: Yolanda Hernández.
1: No, saludos, tampoco, Pepe. Qué bueno que ganó España. Verónica Villegas, los escuchamos desde Miami, Víctor y Verónica. Edgar Muñoz, y ahora fue técnico, y ahora que es técnico Rafa Márquez en Fuerzas Básicas de Barcelona.
3: Fue técnico en las básicas, sí. él descubrió a Pedri precisamente de las básicas.
4: Sí, no, pero no crean que va a ser en México lo que es el Barcelona o es la selección española. No empiecen.
1: Cristiano Pache, Pepe, después de ver jugar España, te das cuenta que México jamás va a ser campeón del mundo, me lo dijo mi abuelo hace muchos años. Luis Enrique González Morales, Pepe, buenas tardes, un saludo cordial y te comento, acabó el Circo Soleil, el Mundial, y nos quedamos con el Ataide en la Liga MX.
3: No,
1: seas culé.
3: También da buen espectáculo.
1: José Arturo Alcántara, saludos a la mesa.
3: Buenos payasitos.
1: A ver, recuerden que el Puebla salió campeón del Cuauhtémoc, que Puebla siempre es el equipo de los verdaderos poblanos. Por lo pronto arriba en la franja, aunque le duela al gordo.
4: Hace 30 años, 36. Si dice campeón, no, 30. Ah, sí, tienes razón. Sí, 36. Sí. Y la última vez con mi bro López Chargoy en el de Copa fue en el estadio de la UAR.
3: Año 2015, sí, hace 11.
1: Homero Sánchez, Pepe, los primeros 15 minutos del programa deberían dedicarnos a comentar sobre otros deportes. Sí, patrón.
4: Sí, ¿de qué quieres que hablemos?
1: Lo que usted diga, señor. Bueno, vamos a ver.
3: ¿Qué quieres que hablemos? ¿Que Pericos lo barrió en los Diablos Rojos del México?
4: Pero así fue. Acababa de barrer al Águila. Lleva cuatro series de barridos.
3: Pericos es inestable.
4: Pericos barre
3: y luego lo barre. Barre y lo barre.
0: Con todo y eso van en el tercer lugar del...
4: Sí.

0: Zubeldía.
1: Barrió al último de la zona y lo barrió el primero de la zona.
2: Hoy inicia serie, ¿eh? Hoy inicia.
3: Qué buenos partidos, el del viernes y el del sábado. Ayer sí los barrieron.
2: Sí, feo. Hoy inicia contra Tabasco, que es segundo lugar de la zona sur. O sea que va a estar, bueno, aquí en el Cerdán. Hoy inicia, sí.
3: Lunes por la noche. El mundial.
4: Dice el Roldán Ojeda, Héctor, que parecen al David Faitelson desde Ohio. Te mandan saludos, que te parece a Faitelson.
3: Ah, sí, me parece igualito.
4: Oye, qué bien se están viendo las cámaras, ¿eh? No, qué transmisión tan pulcra, ¿eh?
2: Sí, no,
4: qué
2: limpia, cosa, limpia.
4: Mira, gordo, ah, sí, mira, hasta te ves menos feo.
3: Hasta
4: gordo.
3: Me veo menos feo.
4: No, todavía.
3: Y más flaco.
4: O sea, como que, sí, te baja un poco de peso.
3: Esta madre está buena.
5: La lámpara.
2: Escucha lo que dicen, que las cámaras de televisión engordan. Aquí no.
5: Aquí las cámaras
2: tienen buenos filtros.
5: Las cámaras de redes sociales enflacan.
4: La jornada, porque inicia la jornada mañana.
2: Son dos adelantados, porque no olvidemos que el fin de semana en Carson, California, se juega la final de campeón de campeones entre Toluca y Cruz Azul.
3: Ahora,
2: por
3: sí,
2: eso Toluca y Cruz Azul
3: adelantan.
2: Sí.
3: O sea, como
2: para sacar más dolaritos allá en California.
3: ¿Y crees que se llene?
2: Ah, sí, se llena.
5: Que el campeón vigente es el Toluca, que le había ganado al América.
2: Es correcto.
1: Pero después del mundial como que ni sabe, ¿no?
3: Sí, eso es lo que pregunto.
5: No, por eso yo les digo, dejen la cruda de la Copa.
2: Pero se han dado buenas entradas. Jugó, mientras estaban las semifinales del mundial, hubo un partido de preparación América contra el Galaxy, ahí en la casa del Galaxy, y se llenó,
5: Allá,
2: y como todo estaba el furor de la selección, le dieron a la porra de la América, mexicanos, su banderita de la América y su banderita de México. Y cuando salieron los jugadores de la América, bondeaban ambas, todavía por lo que dejó el mundial. Pero
3: ¿y qué dejó para México?
2: Pues el
3: un fracaso total, octavos de final, cuando en los demás mundiales en tu casa fuiste cuartos y cuartos. Hay que terminar ya con esa historia.
2: Sí, ya.
3: Y no decir que no fue un fracaso total de Aguirre y de todos los jugadores. ¿Cuántos se fueron a Europa? Porque a mí me hablaban de 14.
2: Sí, tiene razón.
3: ¿Cuántos se fueron a Europa?
1: Ay, no falta.
3: A los grandes equipos. ¿Qué falta?
2: No.
3: Se empezó.
2: Cuando te pone el Cruz Azul, Alex, no sé qué, en Newcastle o alguien para abajo. Mexicanito, lira, ¿cuánto? 20 millones de euros. Gracias. Te consigues a 3 sudamericanos de 5 millones y se acabó.
3: ¿Cómo? Ese es el problema.
2: O sea, tampoco no es malbaratarlos, pero tampoco no los
5: vendas como las grandes figuras.
1: Quieres hacer tu agosto.
2: Quieres ser tu agosto y ya.
3: Es que sabes cuál es el error. Acá les debes de decir.
4: El error es tener al gordo en ese programa.
3: 7 millones o 6 se van a Europa y dejas una cláusula en que tú eres dueño de una parte de la carta. Y ya los dejas salir.
5: Es un ganar-ganar.
2: Pues sí, pero
5: debería ser un ganar-ganar.
3: Pero acá siempre pierden.
4: A ver, dice el señor Jesús Hernández Moguel en TikTok. Buenas tardes, don Pepe. Ganó el fútbol mundial porque ganó España.
3: Sí.
4: Dice, yo difiero de lo que dice el señor Gordo Metro. España no le prestó el balón a los gauchos. Por lo tanto, no sabían qué hacer. Y cuando se dio cuenta, ya les habían clavado el primero. Sergio Sandoval.
3: Eso dijimos. Que nunca le prestó la... Es que qué programa hoy en
4: el... Saludos a todos. Los veo desde Chiapas. Me encanta el programa. Soy poblano apoyando al Puebla de corazón. Tere López. El fútbol se está emprietando cada vez menos claros. Al rato se van a reforzar con blancos. Pues sí.
3: Sí,
4: María, pues sí, yo creo que ya no es un tema de color, es un tema de capacidad, ¿no?
2: Sí, claro.
4: México, si quisiera jugar el partido por el tercer lugar, pues tiene razón.
3: No, bueno, por supuesto, en algún momento de su vida, nunca va a llegar, te lo dijo tu abuelo, hace 30 años, ya te vas a morir dentro de...
2: No, espérate.
4: O sea, otros... No, y el gordo habla como si él fuera a ser eterno.
3: No, igual que tú.
4: No,
3: vamos en la mano.
2: Aguardamos.
4: O sea, lo peor es que espero en el más allá nunca encontrarme contigo, gordo. O sea, jamás
2: ves
4: el gordo. Vete a ver.
2: En vez de nos tratamos, aguardamos.
4: Sí, sí. ¿Tú te quisieras encontrar el más allá con el gordo?
1: No, aquí con lo que... Con los lunes. Con los lunes tenemos más.
4: Dice Edgar Muñoz, deberíamos de copiar el modelo de España, pero hay que patearle a la silla de los dueños del fútbol mexicano. Ahí es el problema. Abraham Zárate, ¿y qué pone la lana, mi querido?
3: Sí, aparte...
4: Abraham Zárate, saludos, banda. Estuvo mejor el del tercer lugar, hubo 10 goles. Bueno, eso es un comentario, yo creo que de
3: alguien que no tiene idea.
4: Bueno,
3: copiar el fútbol de España en México.
4: Cero y van dos.
3: Dame a un Williams a un Lamín, dame a un...
4: Le cambiaste el nombre, Lamín Tamal.
3: Vamos al corte y regresamos.
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1: ¡Mamada!
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2: Oye, que Klinsmann,
1: el comandante,
2: el alemán Klinsmann, Jürgen Klinsmann, le preguntaron que para él cuál fue de los 104 partidos el mejor del mundial. Para él, él consideró que el México-Inglaterra fue para él el mejor, que fue un milagro lo que hizo Inglaterra para salir vivo del Azteca.
1: No fue un milagro.
3: Dice el señor Muñoz, el gordo es una especie de Faitelson con Laura de América. Oh. Habla, pero sin análisis.
1: ¿Quién es Laura de América?
2: Laura Bozzo.
3: ¿Qué pasa?
1: ¿Qué pasa, desgraciado?
3: ¿Cómo es? Llegó
1: el escribiendo, desgraciado.
3: ¿Tan serio en la televisión con tanto porte y todo? Y venir aquí a caer en estas redes del macabras, perversas, corrientes, ¿no?
4: La personalidad. Dicen que
3: muy eléctrico.
4: Ah, la personalidad del programa.
1: Ya dijo Bulle que no quiere verme en otra vida, que no, con los lunes.
5: Ya no es mi amigo, ni miércoles ni sábado.
2: Que los lunes y ya.
1: Que los lunes con eso me soporta.
2: De los cuatro puntos se va.
3: Bueno, a ver, platícanos de cómo viene la jornada. Son dos partidos, decías que se va a jugar el campeón de campeones.
2: Ajá, allá en California, en Carson, entre Toluca y Cruz Azul. Por eso adelantan mañana Cruz Azul y Toluca sus partidos, entre ellos el Cruz Azul.
1: 7 y 9 mañana.
5: Mañana a las 7 el Cruz Azul contra Puebla y a las 9:05 el Toluca contra Pumas. ¿Por qué? Porque precisamente Cruz Azul y Toluca van a jugar el campeón de campeones.
4: Que Cruz Azul arrancó bien, bueno, regresó, ¿no? Estaba perdiendo 2-0 y regresa para ganar el partido
3: contra San Luis, con que por cierto en San Luis les cuento un chisme, incluso les cuento un chisme. Se estaban quejando por ahí los jugadores de que les habían ofrecido unos premios por ser campeones y que a la hora de cobrarlos les dijeron en la directiva de Cruz Azul, oye, pero creo que fue un chingo, era mucho, mejor la mitad. Y que por eso había ahí una cierta molestia.
4: Era nada más para motivarlos. Ya sabes,
3: había algunos jugadores se andaban quejando de que les pagaron la mitad del premio acordado.
1: Ya sabes que atácales tantito el dinero y que se devuelve un desmadre el grupo.
3: Sí. ¿Le la hará Wiki? ¿Ven a Wiki triunfando?
4: Pues
1: yo no creo.
3: Yo te hablo ya en una temporada larga.
1: Yo no
4: sé. Hay que ver. Finalmente también heredó mucho de lo que había hecho Larcamón, ¿no? Aunque más allá.
3: Larcamón ya está en el Sporting de Gijón.
4: De Gijón, sí. Sí, en España.
1: Son
4: a ver
1: muchas
4: qué tal.
1: Estrellitas en Cruz Azul para que Wiki pueda tolerarlos.
2: Que sea buen gestionador.
4: De la base mexicana, básicamente a todos los conoce de la institución, sí, ¿no? Entonces ahí yo creo que lo respetan. ¿Cuánto tiempo le puede durar? Pues ya,
5: sí, no, ya veremos, ¿no?
3: Lo que pasa es que sí tiene mucha calidad el equipo.
4: Sí.
3: El equipo de Cruz Azul.
1: Sí, claro.
2: Ahí el tema es que debes de ser, si no un gran entrenador, y creo que en este mundial también se reflejó, porque muchos, por ejemplo, en España calificaban a Luis de la Fuente y a Scaloni en Argentina, que no eran los grandes entrenadores, pero eran grandes gestionadores de vestidor.
5: Lo que no pasó con Inglaterra, por ejemplo, con Thomas Tuchel.
1: O Portugal.
5: Porque acá
2: eran buenos entrenadores.
5: Se atacaba con Tuchel, sí, y Tuchel le pegaba a Jude Bellingham.
2: Sí, o sea, no fueron buenos gestionadores.
4: Y los dos, tanto Scaloni como Luis de la Fuente, en las ruedas de prensa siempre le dieron crédito a los
2: al grupo,
4: ¿no?
2: Entonces, aquí en el caso ya.
4: Y Joel Wiki también, de regreso en la tierra, Joel Wiki también lo hizo. No, y también lo hizo en la liguilla pasada.
3: Estabas hablando de Bellingham, estabas hablando.
4: Y me puse a hablar de Wiki.
3: Y caíste Joel Wiki.
4: No, es que la pregunta iba por ahí.
2: O sea, que del gestionador. Quizás no gran entrenador, pero sí buen gestionador de grupo.
1: Es que
2: en su momento el Chelis, ¿no? El Chelis que fue buen gestionador de grupo, pero seamos sinceros, no fue el gran entrenador. Para
3: pero
2: eso tenía atrás a otra persona.
3: Fue éxito el Chelis, ¿no?
2: Ah, no, sí, claro,
3: en
2: sí.
3: En su momento, a ver, ya quisiéramos, ahorita está llegando a semifinales.
2: Sí, claro.
3: A ver, yo prefiero que el Chelis no sea un gran entrenador, que sea un gran gestionador y que nos lleve a donde nos llevó en 2009.
1: Es que ahora hay que ser gestionador más que entrenador.
2: Psicólogo,
1: entrenador,
2: papá.
1: Entrenador,
2: vestidor.
1: A lo mejor es tu auxiliar, es el que te ve todo.
2: Y es
1: tú
2: parte
1: tienes
2: de la
1: que
2: chamba.
1: Gestionar con los jóvenes,
2: sí,
1: y con todas estas estrellas que son insoportables.
3: Gordo, dice el señor Rivera desde ¿qué? Chicago que tienes voz de Chabelo Bélico.
2: ¿De Chabelo Bélico?
1: ¿Cuál es ese?
2: O sea, Chabelo Malo.
3: Gordo, dice el señor Soriano, Chabelo Gordo, malo. En serio, te peleas hasta contigo mismo.
1: ¡Claro!
3: El señor Ortiz, el gordo odia a México y a la franja.
1: Sí,
3: y
1: claro,
3: cuando nació en México, vive en Puebla y se siente argentino, el ridículo.
1: Yo no odio ni a México ni al Puebla. Ustedes que amen.
3: Cristiano Pache, el gordo es un inconsciente, Pepe, pero así se le quiere.
2: Hoy te están tirando y con todo.
1: No, sí, no importa, pues claro, porque perdió Argentina y porque yo sí vengo a decir a quién le voy.
3: Tú eres,
1: ¿a qué
3: una,
1: no me escondo?
3: Eres una especie de la Volpe. ¿Qué? ¿Ya vieron lo
1: pero,
3: que pasó con
1: pero
3: la
1: espérame,
3: Volpe? ¿Qué tienes que decir de
1: no,
3: la
1: no,
3: Volpe?
1: No, te voy a decir lo que quiero decir. La gente cree que porque no le vayas a México, digas, es que va a llegar.
3: ¿Pero por qué no le vas a México?
1: Porque
3: si eres mexicano, si vienes a México como la Volpe.
1: Porque
3: ¿por qué?
1: Como el otro día nos los dijo un amigo en una mesa cerrada. No perdimos nosotros, perdieron ellos. Yo no perdí porque no jugué.
3: No, pero también hubieras súper perdido.
1: No, por eso, ni me interesa ir a jugar porque no puedo. Ya no estamos en edad.
3: No, ni nunca estuviste.
1: No, yo no.
3: O sea, ni aunque tuvieras 15 años.
1: Yo nada más mandaba la nómina por escrito y mi dinero.
4: Por favor. Pero sí te andabas, subiendo al barco.
6: Sí, cómo no, sí.
4: De la selección.
1: Yo nunca me subí al barco.
4: En algún momento, hasta pronosticaste que México le ganaba a Inglaterra.
2: No, güey. Y ahí todo cambió. Cuando pronosticó a favor de México, se acabó la historia.
1: Ah, pero a ver. Ustedes sí pronosticaban el triunfo y miren qué quedó.
2: No, yo sí decía que sí estaba difícil. Yo sí
6: el Manuel Olivares metiéndose con el Juan. ¿Qué hace ese güey con la playera de España? Ahora
2: te toca a ti.
5: Tienes que decir qué playera me tengo que poner.
1: ¡Joder!
2: Mejor nos ocultemos del exusoto.
6: Dice Roque, ¿sabes? Esa sí es la mesa más caliente de la radio.
5: A ver, Emanuel, dime qué playera me pongo.
2: Dile, Edmar, aquí te espero afuera. A ver, dime, 4:30 aquí.
6: Dime qué pasó con la Volpe, que hizo unas declaraciones altisonantes.
4: Sí, le llega a preguntar un reportero, no sé quién es el reportero, no. Lava.
6: Un cuate del aeropuerto, ¿no?
4: Sí, y le pregunta ¿Con quién va? ¿Con España o con Argentina? Y la Volpe le dice, soy argentino, ¿con quién quieres que vaya, no? Y le termina respondiendo...
6: Le dice, entonces sí, con Argentina.
4: Sí, con Argentina.
6: Claro, con Argentina porque soy argentino. Los únicos que se venden son los mexicanos.
4: Exactamente.
6: Son ustedes los mexicanos.
4: Son ustedes.
1: Y tiene razón.
6: Que la verdad, el viejo La Volpe no dijo mentiras.
4: No dijo mentiras.
6: Porque cuánta gente había ayer con playeras de Argentina y con playeras de España.
1: Y aparte, ¿cuánta gente?
5: Por fin aquí estamos jugando.
1: ¿Cuánta gente de la prensa no se vende a decir sí, y vamos a llegar? Y no llegamos a nada con tal de vender el producto.
6: Pero tú, gordo, ¿a dónde quieres llegar?
1: A ningún lado.
6: Si tú no tienes
1: pasaporte, yo quiero llegar a decir que ayer probablemente vimos al mejor jugador de la historia, o uno de los dos o tres, de los que me quieran poner de la historia, que se burla la gente porque perdió y no saben reconocer lo que es un verdadero jugador de fútbol. Ese es el grave problema.
6: Yo sí lo disfruté. Yo sí disfruté ver a Cristiano Ronaldo, sí disfruté ver a Messi. Yo creo que esa es una comparación estúpida.
1: Claro,
5: completamente.
6: Porque son posiciones distintas,
1: diferentes.
2: Como todo en la vida.
6: Yo creo que hemos sido esta generación muy afortunados de poder ver a esos monstruos futbolísticos que yo no sé si vuelvan a salir, porque hoy el fútbol es más atlético, es más distinto a lo que conocimos. Entonces, oye, los que pudimos ver a Maradona,
1: claro,
6: no, los que pudimos ver a Rummenigge.
2: ¿Ese prototipo será hoy en día, lo representará Haaland? Ese físico rápido, potente.
6: A lo mejor es la versión futurista, ¿no?
2: Exacto.
5: Y es que son perfiles completamente diferentes, ¿no? Porque Lionel Messi es el claro ejemplo de cuando naces con el fútbol, con el don.
1: Con el balón en los pies.
5: Con el balón en los pies. Y Cristiano Ronaldo, la disciplina.
2: Exactamente.
5: Cuando sabes que no te daba el fútbol, en la primera instancia tienes que entrenar hasta que llegas a la cima, prácticamente.
1: Y este fútbol de hoy ya se acabó el que tenga el balón en los pies. Se acabó el juego bonito, se acabó eso. Ya no existe el dribbling, ya todo es al balonazo.
2: Ah, te mando un pelotazo y corre para que lo alcance.
4: Sí, sí, pero en favor de... A ver, o sea, dentro de todo este tema en el que un jugador ya difícilmente sobresale... Pero lo que juega España, creo
1: pero
4: que es
1: el
4: como
1: conjunto.
4: Exacto.
1: Si te das cuenta, se acabó.
4: No.
1: Se acabó el individualismo de un Messi.
4: Pero no significa,
1: de Maradona. No.
4: No significa que tenga que ser feo el fútbol, porque la verdad es que...
1: No, pero yo hablo de una persona que carga el equipo de la manera en que la cargaba Maradona o Messi. Se ha acabado. Hoy es conjunto, con fortaleza y fuerza.
6: Que vimos jugar a Zico, que vimos jugar a Eder,
4: a Platini, a Zidane,
6: a Falcao, a Dirceu.
1: Sí, claro.
6: O sea, la verdad, a Toninho Cerezo, a Junior.
4: Bueno, de los franceses.
6: De Brasil, ¿no? De Argentina, pues también de esos jugadores que fueron campeones en México, que vimos a un Burruchaga, antes a Kempes, ¿no? Al matador Kempes, a Jorge Valdano.
4: Sí, a lo mejor otros Valdano. Que no les tocó campeonar, pero pues el mismo Batistuta, a jugadores que sí.
6: Que no lograron ser campeones del mundo, pero que fueron extraordinarios jugadores. Yo no sé si siga habiendo esa cantidad de extraordinarios jugadores hoy en día, Ricardo Cid.
2: La verdad, difícil, pero yo voy a esto y esto se va a abrir ya la nueva era que viene, y yo le llamo así nueva era, aunque se escuche muy rimbombante, la nueva era del fútbol mundial, con el nuevo orden de entrenadores que están llegando: Zinedine Zidane a Francia, Jürgen Klopp a Alemania, Forlán a Uruguay, el propio Rafa Márquez con México, sí. O sea, ya es esa nueva camada.
1: Y Simeone probablemente.
2: Y Simeone probablemente
6: no
2: con Argentina.
6: No es precisamente un chamaco, ¿eh?
3: No, Simeone ya, no. Ya, está,
5: ya, ya está. Es un viejo lobo de mar.
2: Sí, ya está. O sea, pero ya viene esa nueva camada de entrenadores y vamos a ver qué es lo que logran aportar, obviamente.
5: Que regresas a la identidad con la, o tratar de la identidad regrese a tu selección.
4: A mí sí. Me interesa mucho ver qué va a pasar con Yamal, que realmente sí llegaba como una gran figura, luego se lesionó y no llegó en su mejor momento, pero más allá de eso.
3: Tiene seguramente más mundiales por delante.
4: Pero hasta en la misma actitud lo vi mucho más
3: estable.
4: Más serenado, ¿no? O sea,
3: ¿ya pasaron que... las fiestas?
4: Yo creo que este es como
1: un mundiales buen... mínimo le faltan a la mini.
4: Hay que verlo, porque también, a ver, lo mismo decíamos, el tema de la fiesta que se habla tanto de él, lo de Ronaldinho, ¿no? Que técnicamente yo creo que es un jugador que ha estado por arriba de, incluso a lo mejor de Messi, bueno, pero...
1: La mini un día regresa de recibir un trofeo, o un premio, en el avión privado, atascado de comida de McDonald's, sí, con Coca-Cola sí. Y todo.
2: ¿No vieron ayer cómo llegó al estadio? Y eso lo estaba platicando con mi hijo. Saludos a mi hijo que nos está viendo. De todos los españoles, muy sobrios con su chamarra y demás. Y Lamín llegó con la chamarra así desparpajada y con unas cadenas. Yo pensé que era jugador de la NBA.
3: Pero
2: llegando.
3: Cada jugador tiene su estilo, ¿no?
4: Sí, sí.
2: Pero también.
4: ¿Al llegar al estadio?
2: Al llegar al estadio. Pero también ahí te habla de personalidades.
3: ¿Cómo metes al orden a un muchacho de 19 años?
2: Es que
3: estrella,
2: ese es el tema.
3: Que tiene todo el dinero del mundo, ¿no?
2: Ese es el tema, es un chavo,
5: es interesante,
2: su entorno.
5: Que no se nos olvide que es un adolescente, o sea, sí. 19 años.
1: ¿Cuántos jugadores?
3: ¿Tú puedes decir cómo te vestías a esa edad cuando llegaste a Cinco Radio? Cuando llegaste a grupo así. Yo me acuerdo cómo entraste, también desparpajado, así de esa manera. Cuando te ganaste una camiseta en una playera.
2: De Ronaldo Nazario, del Inter de Milán, claro, escuchando.
1: ¿Cuántos jugadores mexicanos se les fue en el alcohol, Pepe? Este chamaco que perdió la pierna, ¿cuántos jugadores no han hecho desmadres por el alcohol y sin tener tanto y ni ser de España ni jugar en el Barcelona? Jugaban en un equipito de acá de México para que se enojen más. Cada... No, es que ahora ya el Barcelona y el Madrid son como los equipos de México.
3: Dice el señor Rojas, tonto sería no reconocer que los cinco grandes de toda la historia, en orden alfabético, Cristiano, Maradona, Messi, Pelé.
1: Sí.
2: Bueno, ahí puso cuatro, faltó uno.
3: Cuatro, ¿quién le faltó?
2: No sé.
3: ¿A quién pondrías? ¿Cristiano, Maradona, Messi, Pelé?
2: Pues ya hay muchos que ponen, ¿no? Que
4: pues no me ponen a Beckenbauer, pero a mí no.
2: Jordi, Johan Cruyff,
1: pero
2: y Estefano.
1: Pero yo creo que van un poco más abajo.
3: Un escaloncito abajo, dos escaloncitos abajo. Ya nos vamos, señores.
2: Y para que no se enoje, Anuar, Messi, arribita de Maradona y Pelé.
1: Y de todos, claro.
3: Bueno, don Alejandro Bullegoiri.
4: Gracias,
3: lo vemos,
4: Pepe.
3: En imagen televisión.
1: No, ahí yo estamos. No lo voy a ver, yo lo veo lunes.
4: Nos vemos aquí el lunes. Está bien.
2: Te la devolvió.
3: Gracias, Bulle. Saludos.
4: Gracias.
3: A Juan Carlos Valerio, a Pedro Cabañas y todo el equipo allá.
4: Claro que sí. Ojalá. Saludos para todos.
1: Un minuto nada más.
3: Dice el señor sí. Que él ya fuma a Zidane.
4: No, ya se me acabó el mundial, ya regresé.
5: Ya. Ya la programación habitual ya.
3: A la aldea, papito.
4: Me dio donde más me duele.
1: ¿Qué pasa así?
3: ¿Qué te pasa así? Te van a
2: escuchar
3: por taparte la boca.
2: Ah, sí, no, perdóname, Messi, no. No, es que sí le dio. No. Un minuto.
3: Gracias, Ricardo. Sí.
4: Pero él porque sabe, porque cuando ha ido a Imagen Televisión sabe que también le toca de minuto.
2: Dos minutos. Exacto. Ahora va a ser uno. Hoy 7 de la noche, si la lluvia. No creo que llueva, ¿verdad? No, si la lluvia lo permite, aunque ya está así. Pericos recibe a los Olmecas de Tabasco, segundo lugar contra el tercer lugar de la zona sur. Ojalá que
3: acá en el hermano Cerdán.
2: Aquí en el hermano Cerdán.
1: Toca barrera los Pericos.
2: Ojalá. Olmecas no va a ser nada sencillo. Diablos, pues ya se les escapó, pero va a estar bueno hoy a las 7 de la noche.
1: Diablos está fuera.
3: Richard, se viste muy barbero con el gordo. Mira que decir que Messi arriba de Maradona y Pelé, ahora sí te falló y gacho.
1: Te digo que los ignorantes. No tienen idea de lo que es Messi. Pónganse a ver también videos de Messi, porfa.
3: Gracias, gordo.
1: Nos vemos el próximo miércoles. Vemos, y que la gente se letree un poquito de lo que
3: es
1: Messi.
3: Cálmate, tú ilustre. Ilustrado. Omar Jofre.
5: Gracias, Pepe. Éxito total de esta Copa del Mundo. 6,810,966 aficionados en los estadios.
1: Y espérate el próximo.
3: Oye, y el miércoles vamos a platicar sobre los eventos que vienen en Puebla. Se va a jugar el premundial.
5: Ah, claro, sí.
3: En Puebla. Empieza el viernes, ¿no?
5: Este fin de semana ya.
7: Empieza el viernes, don Pepe, fase de grupos. Se va a estar jugando el viernes 27, termina el 1 de agosto la fase de grupos. Los grupos, en el grupo A, Estados Unidos, Cuba, El Salvador y Haití.
5: Bueno, ahorita B, hablamos.
7: México, Guatemala, Costa Rica, Antigua y Barbuda. Y grupo C, Honduras, Panamá, Canadá, Jamaica. Solo las semifinales y la final se jugará en el Azteca.
5: México va a jugar en el Estadio Cuauhtémoc, pero también habrá la sede como Ciudad Universitaria.
4: Los cuatro primeros van al Mundial del próximo año y el campeón va a Juegos Olímpicos del 2028.
5: Si Estados Unidos queda campeón, se va el boleto para el subcampeón.
2: Entrada gratuita, ¿no?
4: Sí. Cuando uno por ser sede.
5: Por ser sede, gratuita.
2: Ahí está.
6: Bueno, pues señores, muchas gracias. Al Jabo llegó hoy.
4: Gracias.
6: Ricardo Cido, Marco de Gordo Metro.
2: Hasta el miércoles.
6: Muchas gracias. El miércoles a las 3 aquí a través de la Tropical Caliente, 102.1 FM y la doblemente buena, qué bueno, 89.7 FM y 1010 de AM. Mientras eso sucede, le deseo a usted que pase la mejor de las tardes. Adiós.
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3: Buenas tardes, soy Carla Padilla con el resumen de cada hora. La dirigente estatal de Fuerza por México en Puebla, Mayela Gómez Maldonado, informó que competirá en alianza con Movimiento Regeneración Nacional para el próximo proceso electoral. Fiscales de Estados Unidos afirmaron que tras la condena de cadena perpetua contra Ismael El Mayo Zambada, continuarán las acciones para desmantelar al cártel de Sinaloa y llevar ante la justicia a todos sus líderes. La presidenta Claudia Sheinbaum informó que unos 250 agentes de agencias extranjeras operan en México y aseguró que todos deben cumplir con la Constitución y la Ley de Seguridad Nacional. Para Nina Noticias, soy Carla Padilla.
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0: Ozuna, Karol G, a través de Qué Buena Música, de la Qué Buena. Señor, vamos a ir al corte comercial y regresamos con más de Qué Buena Música. Salvani, mañana escuchamos a partir de las 12 de mediodía a través de La Que Suena en Puebla Capital.
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6: ¿Cómo están? Muy buenas tardes, muy buenas tardes en este que ya es lunes 20 de julio del 2026. Son las 6 de la tarde con un minuto, 6 con 1. Y claro, a nombre de todo este gran equipo de trabajo, los saludamos con mucho gusto en esta tarde nublada aquí en la capital del estado de Puebla. La probabilidad, sí es de lluvia, no intensa, no copiosa. De hecho, ya está lloviendo en diferentes latitudes de esta Puebla capital, también de la zona metropolitana. Así que bueno, pues a poner atención, a seguir esta transmisión informativa, esta señal, claro, de servicio que ofrecemos para todos ustedes y que nos acompañan a través, desde luego, no solamente de la frecuencia de radio, sino de la información que también